0: Show del Flamengo. Primer zaguero central, capitán de Brasil, camiseta 4 para Marquinhos del PSG. Lo acompañará en esa función con la 3, Gabriel Magalhães del Arsenal. Y cierra la defensa por izquierda, dorsal 16, Douglas Santos del Zenit. Dos volantes de corte, camiseta 5 para Casemiro del Manchester United. Con la 8, Bruno Guimarães del Newcastle. Un poquito más adelantado, casaca 20 para Lucas Paquetá del Flamengo. Atacando por derecha, casaca 11, Rafinha, hombre del Barcelona. Por el sector izquierdo, la estrella del Real Madrid, Vinicius Junior, casaca 7. Y cierra el onceno titular de Brasil, camiseta número 9 para Matheus Cunha, jugador del Manchester United. Así forma Brasil, así forma la pentacampeona del mundo.
1: Muchas gracias, Enrique. Ha terminado el partido entre Marruecos y Escocia. Ha ganado Marruecos 1-0. A los 2 minutos, Sibairi marcó el único tanto del partido, ¿no, Quique? Terminó ese cotejo ya.
0: Es así, Carlos Enrique, terminó el cotejo entre Marruecos y el conjunto de Escocia. Gran triunfo que saca los marroquíes, lo decías muy bien, 1-0 ganó con gol de Ismael Saibari a los 2 minutos del encuentro. Puso el único tanto para ganar a Escocia.
1: Perfecto, muchísimas gracias. Escuchamos a Nicole. Enseguida estamos con el comentario de Carlitos Mendoza, ya conociendo la formación del pentacampeón del mundo, Brasil.
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3: A ver, ¿qué pasa con la selección brasileña? La cabeza, obviamente, del señor Carlo Ancelotti, el técnico italiano que es el primer no brasileño en dirigir la selección en un mundial, lo que ya de por sí es histórico. Ancelotti ha ganado absolutamente todo a nivel de clubes, 4 Champions League, ligas en Italia, España, Inglaterra, Alemania y Francia. Claro, si gana el mundial, se convertirá en el tercer entrenador en ganar la Champions y el mundial tras Lippi y Vicente del Bosque. Ancelotti, lo conocemos, no hay nada que descubrir. Construye equipos equilibrados, con un fútbol ofensivo y atractivo, pero con una estructura defensiva muy clara. Fortalezas y debilidades de la selección brasileña. Brasil tiene un montón de estrellas, pero eso también puede considerarse como fortaleza y debilidad. En la clasificación Conmebol, Marquinhos, 225 conducciones progresivas, y Gabriel, 209, fueron los dos jugadores con más conducción progresiva que tuvo justamente la selección canariña, lo que refleja la intención de construir desde atrás con confianza, con pases rasantes, con no pelotazos. Por las bandas es donde tiene su mayor peligro, donde por la izquierda tiene descarga mayor parte de su juego ofensivo, el 40% de clasificación. Por el medio no tanto, un 27%, y por derecha no se utiliza tanto ya que está el 33%. Recordemos que por izquierda, claro, aparece su máxima estrella, Vinicius Jr. Debilidades. El dato más preocupante de Brasil para este mundial es su clasificación con Conmebol, quinto puesto, con solo 1.3 goles de media por partido, 24 goles en 18 partidos. El peor rendimiento desde que se implantó el formato actual hace 30 años. 5 mundiales consecutivos sin ganar el torneo iguala su peor racha histórica. El camino hacia la final que puede cruzarse incluso con la Argentina. Un jugador a seguir, obviamente. Primero es, digamos, Vinicius Jr., pero otro es Rafinha. El extremo fue el máximo goleador de Brasil en la clasificación Conmebol. Tiene 5 goles Rafinha, el hombre del Barcelona, y llega en estado de gracia después de otra temporada excepcional. Veloz, desequilibrante y con gran remate, es el jugador más en forma de su selección, aunque hay que decirlo también, Rafinha lamentablemente antes de comenzar el mundial se lesionó. Rafinha fue la chispa constante de Brasil en las eliminatorias, pero esa lesión lo ha quejado un montón. No ha estado al 100%, por ejemplo, en el primer compromiso de Brasil cuando empató justamente con Marruecos. No se lo vio pleno, si bien se veía las ganas, el ímpetu, la actitud y todo aquello, pero no estaba al 100%. A ver si casi en una semana ha mejorado justamente el hombre del Barcelona, que es una de las máximas estrellas. Desde mi punto de vista, creo que entre Vinicius y Rafinha podrían destrozar cualquier defensa del mundo, pero si es que están enchufados ambos, Vinicius y Rafinha, y no buscan el lucimiento personal, porque el ego es lo que puede llegar a destruir. Es lo que decíamos, la fortaleza y debilidad van de la mano en Brasil. Los egos, porque o bien puede brillar o bien puede comenzar la envidia. Alisson en la portería, 4 hombres en el fondo, Danilo, Marquinhos, Gabriel Magalhães y Douglas Santos en la última línea. En la mitad de la cancha con Casemiro vuelve el hombre del Manchester United, que ha sido muy criticado, ya que los datos y estadísticas que marcan y siguen a este mundial remarcan que Casemiro ha sido uno de los hombres más lentos de todo el mundial, al menos de la primera fecha, y eso seguramente debió ser una llamada de atención para Carlo Ancelotti, que maneja muy bien el tema del videoanálisis. Casemiro con Bruno Guimaraes, el, digamos, la punta de lanza en el rombo este conformado en la mitad de la cancha es Lucas Paquetá, el que tendría que ser prácticamente el cerebro, el hombre que haga jugar a Vinicius por derecha o a Rafinha por izquierda, y claro, su centro delantero hoy, Mateus Cunha, con muchos memes, con mucha burla dentro de lo que significa la primera fecha, porque se lo vio un jugador también muy estático, muy 9 a la antigua, no ese 9, digamos, como Richarlison. Por ejemplo, es lo que forma Carlo Ancelotti, es lo que tiene el técnico italiano para la selección brasileña en este compromiso contra Haití.
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1: Estadio Ciudad de Filadelfia, muchos hinchas haitianos, muchos hinchas brasileños, por supuesto, son los más entusiastas, alegres, los hinchas de la Canariña, los hinchas del Scratch. Y luego de Nicky, estamos con la formación de Haití, este equipo haitiano que hoy espera hacerle frente al pentacampeón del mundo.
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Esta es la alineación que presenta la selección de Haití. Bajo los tres palos, capitán de la selección casaca 1, Johnny Placid, jugador del Bastien de Francia. Línea de 5 en el fondo, volante lateral por derecha, casaca 2, Carlens Arcus, jugador del Angers de Francia.

0: Haití, camiseta 22, Kevin Duverne, jugador del Cangen de Bélgica. Stopper por izquierda, casaca 5, James Del Croix, jugador del Lugano de Suiza.
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0: Y cierra el sector defensivo por izquierda con la camiseta 8, Martin Experience, jugador del Nancy de Francia. Los volantes de marca con la 17, Jan Jaques, jugador del Filadelfia. Dorsal 10 para Richner Bellergat, jugador del Wolves de Inglaterra. Atacando el sector derecho, camiseta 21 para Josué Casimir del Auxerre de Francia. Corriendo por la punta izquierda, dorsal 15, Rubén Providence, jugador del Albert City de Países Bajos. Y cierra el ataque con la 20, Franz Di Pierrot, jugador del Rizespor de Turquía. Todos dirigidos por el francés de 53 años, Sebastián Migné.
2: Me sorprende Haití, ¿eh? Me sorprende, todos sus jugadores actúan en ligas de afuera, ¿no?
0: Sí.
2: En Bélgica, Jean-Jacques debe ser local en esta cancha, en Ciudad de Filadelfia, porque juega en la Liga Norteamericana, en el Filadelfia. Juegan en Bélgica, Bellegarde en Inglaterra es el número 10, Providence en Países Bajos, Nelsi en Francia. No es cualquier selección esta de Haití, ¿eh?
3: Tiene lo suyo la selección
2: tiene,
3: de Haití.
2: Tiene lo suyo.
3: Tiene lo suyo, volviendo a un mundial, reitero, después de más de 50 años. La selección haitiana, que digamos que no está en el ojo, digamos, de los mejores equipos del mundo, pero tiene jugadores interesantes. Por ejemplo, hay un jugador, Wilson Isidor, que está en la banca, entiendo, es su máxima estrella y su jugador más tasado, más caro. Juega en el Sunderland, 18 millones de euros. Es lo mejor que tiene, pero por ejemplo, hoy no lo están tomando en cuenta. El segundo es Jean Bellegarde, del Wolverhampton de la Premier League. Fíjate, tiene un jugador en la Premier League. Entonces eso marca que no es tampoco cualquier selección. Bueno, con rasgados puntos, 16 millones de euros. Y el tercero es el que tú justamente haces mención. Su tercera gran figura es el hombre del Philadelphia Football Club de la MLS, 3 millones de euros. Danley Jan-Jakes, el hombre con la casaca número 17, 26 añitos, pero ya juega justamente en la MLS. Y bueno, ¿no? Hay que ver justamente cómo lo alinea de la mejor manera el señor Sebastián Magné. El francés con una línea de 5 en el fondo, 4 allá atrás y un solo delantero. No hay que ser un erudito para darse cuenta que hoy Haití ante Brasil se está metiendo muy atrás. Así que no creo que tengamos un partido recontra abierto para los brasileños. Va a ser complicado penetrar y claro, por lo menos abrir el marcador. Yo creo que si se abre el marcador, los haitianos van a tener que salir hasta por obligación, ya que el empate tampoco les sirve a los haitianos. Recordando que también ellos necesitan sí o sí una victoria, por lo que ganó también la selección de Marruecos. Haití, por ejemplo, dentro de todas las selecciones del mundo, está en la posición número 66, por lo que significa un valor de mercado. Haití, hoy por hoy, en la posición 66 del mundo, con 55 millones de euros. Claro, Brasil está en la posición número 6 del mundo, con 928 millones de euros, dentro de las selecciones más caras. Hoy, Haití contra Brasil, David contra Goliat, pero bueno, en la cancha todo puede pasar.
2: Muy bien, gracias. Carlitos, ¿tenías algo más antes de irnos a la pausa, Enrique?
0: Es así, un jugador de Haití que lo conocemos un poquito, es Ricardo Adé, el zaguero central que tiene el conjunto de Haití, que milita en la Liga Deportiva de Quito, compañero de Gabriel Villamil. Vino claro a jugar a la Ciudad del Alto, enfrentando a Always Ready. Entonces es un jugador que tiene, digamos, esa sazón de Sudamérica, que es una de las principales cartas en defensa que tiene el conjunto de Haití.
2: Ricardo Adé, compañero de
0: Gabriel Villamil,
2: ¿no? Compañero de Gabriel Villamil. Bueno, jugador de Liga Deportiva Universitaria. Señoras, señores, 8 de la noche con 17 minutos.
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3: Escuché este dato. Esta es la alineación de Brasil más longeva en un partido de la Copa del Mundo desde la final de 1962 contra Checoslovaquia. Hoy Brasil presenta una selección recontrañeja, 30 años y 226 días. El promedio de edad, reitero, desde la final de 1962 contra Checoslovaquia, que un combinado brasileño no presentaba algo así.
2: Muy bien, gracias. Marruecos está de líder en el grupo C, 4 puntos. 3 unidades para Escocia. Brasil tiene un punto, Haití tiene una unidad. Los brasileños con la obligación de ganar este compromiso frente al equipo de Haití.

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4: Muy bien, nos vamos hacia el estadio de Filadelfia. Camiseta blanca para Haití, la canariña seguramente para el pentacampeón del mundo. Ahí está Vinicio Junior comiendo algo, una galleta al parecer, una de las estrellas de este plantel brasileño que todavía no termina de arrancar. Claro, estamos en la primera fecha y bueno, hoy, como lo decía Carlitos, con la obligación de ganarle al conjunto de Haití porque se ha disparado ya Marruecos con 4 puntos en el grupo C de esta Copa del Mundo. Tiene que ganar Brasil.
5: Totalmente, está con la obligación justamente de ganar. Fíjate que si hoy pierde se le complica, ya que en el grupo C está de la siguiente manera: Marruecos con 4, Escocia con 3, Brasil con 1 y Haití con 0. En este momento Brasil no está clasificado a la siguiente instancia, incluso está como mejor tercero. Por esa misma situación, hoy Brasil obligado a ganar.
4: Muy bien, Miki.
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4: Muy bien, ingresan los equipos, señoras, señores, al campo del estadio de Ciudad de Filadelfia. Brasil va a jugar con la camiseta alterna, ¿no? Con la azul.
5: Entiendo que es con la azul, Carlos Enrique. Ya jugó con la amarilla en su partido debut. Ahora le toca justamente con la alterna.
4: Carlitos, el año 74 estuvo Haití en el Mundial, ¿no? Desde esa vez que no vuelve a la Copa del Mundo este equipo.
5: Exactamente, Carlos Enrique. Casi 50 años y un poquito más. Hoy retornando a la Copa del Mundo.
4: Argentina le ganó 4-0. Me parece goles de René Orlando Houseman. A ver si me acuerdo del ratón Ayala. Y me parece que uno del Chirola Yazalde, o dos del Chirola Yazalde. Era uno de los goleadores argentinos.
5: Los resultados de Haití en ese año: Italia 3, Haití 1. En su debut de Manuel Sanón anotó el único gol haitiano en todo el Mundial. Después Polonia 7, Haití 0. Y ahí está justamente esa: Argentina 4, Haití 1.
4: Haití 1. ¿Le hicieron un gol a quién?
7: Pato.
4: No, a Carnevale. Carnevale era el arquero de la Argentina. Y Pato Milor era el tercer arquero.
7: El 74.
4: El 74.
7: Mirá vos.
4: El 74.
7: Y mirá que la última vez que la selección de Brasil y Haití se enfrentaron fue el 8 de junio del 2016. 7-1 le ganó Brasil con Alisson, que repite en la alineación, Marquinhos y Casemiro.
4: Muy bien, señoras, señores. La ceremonia previa. Los himnos, el himno brasileño.

el himno brasileño, el aplauso de la multitud en el estadio de Filadelfia. Y a continuación el himno de Haití.

0: los fanáticos de Haití que celebran las tribunas del estadio de Filadelfia. Alejandro Hernández de España es el árbitro. José Enrique Naranjo también de España y Diego Sánchez, todos españoles. En el VAR también otro español, Carlos del Cerro. Cuarto árbitro, el suizo Sandro Scharer. José Enrique Naranjo, reitero, en las bandas, uno de los asistentes de el señor Alejandro Hernández, quien es el árbitro de este compromiso.
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0: Muy bien. Se van refrescando los jugadores de Haití que visten un uniforme totalmente blanco con vivos rojos al estilo de Real Santa Cruz en el fútbol boliviano. Para los amigos que nos siguen en Santa Cruz de la Sierra, un abrazo grande para Cochabamba 89.2 FM. Gran abrazo a Cochabamba, una sintonía impresionante en el Valle Cochabambino. Tarija, La Chura, Tarija. Por supuesto, también un gran abrazo para La Chura, Tarija. Hoy un poquito más aliviados todos los bolivianos después del acuerdo que se ha firmado, no por el acuerdo en sí, sino porque Bolivia va a volver, esperemos, a la normalidad en las próximas horas. Alisson, Douglas Santos, Gabriel Magalhães, Marquinhos, Danilo, Vinicio Junior, Casemiro, Bruno Guimarães, Lucas Paquetá, Rafinha y Mateus Cunha. Precisamente Mateus Cunha y el jugador Danilo. Bueno, la única variante es Mateus Cunha, ¿no? Con respecto al anterior partido, Carlitos, en el cual Brasil empató 0-0 contra Marruecos.
2: Exactamente, Carlos Enrique. Hoy por hoy, digamos, en la selección brasileña, Mateus Cunha, su tercer jugador mejor tasado, 75 millones de euros del Manchester United, lo utiliza hoy el señor Carlo Ancelotti.
0: Muy bien. El dispositivo táctico, el mismo que les ha explicado Carlitos para la selección de Haití, con Placid en el arco, Experience, Del Croix, Duverne, AD, Arcus, además de Jax, Bellegarde, Providence, Casimir y Pierrot. Esos son los 11 del conjunto de Haití. Muy serio Carlo Ancelotti, con un impecable terno negro, la corbata negra, el chaleco negro también. Y lo vemos al técnico del seleccionado de Haití, Sébastien Migné, debe ser francés.
2: Así es, Sébastien Migné, 53 años, el francés, simplemente en su haber dirigió a Haití, nada más. ¿Sí?
0: Perfecto, muchísimas gracias. Digamos, de azul, perdón.
2: Perdón, ¿sí? Digamos, sí, a diferencia de Ancelotti, ¿no? Real Madrid, el Everton, el Napoli, el Bayern de Múnich, el Paris Saint-Germain, el Chelsea, el Milan, la Juventus y prácticamente campeón con todos.

0: Muy bien, gracias. Se reúnen los jugadores de Brasil que van a vestir camiseta azul, pantalón azul, medias negras. Lindo uniforme del conjunto brasileño que ha cambiado de marca, ¿no? Ya no usa Nike. Ahora utiliza otra, ¿no?
1: Jordan. Exactamente, es la nueva marca supuestamente de moda y muy actual para los deportistas de élite.
0: Perfecto, muchísimas gracias. Señoras y señores, está todo listo para que arranque el partido. Johnny Placid, guardameta del conjunto de Haití, se va al terreno norte. Aquí en el Hernando Siles, si usted se ubica, el terreno norte para Haití, terreno norte en Cochabamba, terreno naciente en el estadio Ramón Aguilera Costas y en la gran mayoría de los estadios de nuestro país, en el terreno sur Haití, terreno norte para Haití, terreno sur para Brasil. Amigos de todo el país, va a comenzar el fútbol. Salida para el equipo haitiano. Duverne tiró la pelota sobre línea de costado lateral. Le corresponde al equipo de Brasil. Lo va a hacer el jugador de Brasil. Aparece en esa maniobra. En salida, Santos. La pelota para el sector medio del campo de juego. Casemiro entrega la pelota para Marquinhos. Marquinhos para Casemiro. Casemiro con la pelota la tira contra la izquierda. Para Douglas Santos. Viene Douglas Santos. Douglas Santos con la pelota va para Vinicius Junior. Marca Arcus. También se asocia Casemiro. Los deja en el camino. Buen pelotazo contra la punta derecha. Para que reciba Bruno Guimarães. Atrás nuevamente esa pelota para Marquinhos. Marquinhos con la pelota la tira contra la derecha para Danilo. Arranca Danilo. Viene Danilo. La marca le corresponde a Martín Spiriens. Ataca Brasil en la maniobra. Se va en profundidad Lucas Paquetá. Tocó para Cunha. Va Cunha. Tiene que despejar un hombre del conjunto de Haití. Hay falta, señoras, señores, sobre Spiriens. Habrá tiro libre para el conjunto de Haití en los primeros pasajes de este match.
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0: Estamos llegando a los 2 minutos. Hay tiro libre que favorece al conjunto haitiano. Haines del Croix, viene saliendo del Croix. Del Croix con la pelota, el balón por el sector medio para Belgarde. Bellegard, más bien, Bellegard con la pelota. Atrás para Placid. El guardameta del equipo haitiano viene saliendo como líbero. Entrega la pelota para Ricardo Adé. Adé con la pelota. Sobre la derecha aparece Duverne. Duverne con el esférico metió el balón en profundidad. A la carga Casimir. Casimir con la pelota. Le cerró el camino muy bien el zaguero Gabriel Magalhães. Ahora saque de meta para el conjunto de Brasil, que viste de celeste. Primeros conceptos. Primer comentario de Carlitos Mendoza.
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1: Brasil llega invicta a este duelo ante una selección de CONCACAF en la Copa del Mundo. 8 victorias, un empate y 0 derrotas en 9 enfrentamientos con la selección de CONCACAF. Haití es la cuarta rival distinta de CONCACAF al que se enfrenta y le gana justamente a la verde amarela. México 4 veces, Costa Rica 3 veces y Estados Unidos 1 vez.
4: Un jugador que se lo espera mucho en Brasil es a Neymar Jr., que tampoco ha sido convocado para este encuentro. En realidad se espera que su recuperación sea para los 16avos de final. Y algo que ocurrió en las últimas horas en Brasil, Lula da Silva, el presidente del país brasileño, un poquito menospreció a Neymar cuando le preguntaron a un niño cuál era su jugador favorito. El niño contestó Neymar y el presidente le dijo, pero Neymar ni siquiera está jugando, es el primer jugador en el Mundial que hace home office.
0: Bueno, está a distancia entonces Neymar. Está jugando bastante fuerte el conjunto haitiano. Ya lo bajaron a Vinicius Junior. Me parece que también a Lucas Paquetá. No, la falta, muy dura, muy fuerte de Carlin Arcus, que se gana la tarjeta amarilla, Carlitos Mendoza.
1: Exactamente, sería confirmado justamente porque hay dos, el 17 y el 2 al parecer estarían justamente amonestados. Enseguida lo confirmamos.
0: Bien, enseguida vamos a confirmar. Carlin Arcus está amonestado por esa durísima infracción sobre el jugador Douglas Santos. Muy fuerte. Mirá que a mí me parece que se quedó cortita la tarjeta amarilla para el haitiano. Ataque al conjunto de Brasil. Atención los hinchas en las tribunas del estadio. Saliendo desde el fondo Ricardo Adé. Adé con la pelota, viene Adé. Adé coloca el balón para Del Croix. Del Croix hacia atrás para Placid. Placid con la pelota de zurda, le pega de punta arriba. Golpe de cabeza de Marquinhos, cerca de la mitad de la cancha, recupera esa pelota Casemiro. Casemiro con el esférico, entrega para Gabriel Magalhães. Gabriel Magalhães con la pelota otra vez para Casemiro. En el anillo central Casemiro metió la pelota en profundidad. Corre Rafinha. No alcanza Rafinha, la pelota se pierde en línea de fondo. Señoras, señores, vamos a marcar el tiempo en la Copa del Mundo.
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0: 5 minutos. 0-0 Brasil, Haití por la Copa del Mundo.
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0: Bueno, 8 segundos demoró el guardameta Johnny Placid. Córner ahora para Brasil, lo va a hacer Rafinha. Arriba el centro de Rafinha, despeja muy bien Del Croix. La pelota nuevamente para Rafinha, viene Rafinha, juegan fuerte los haitianos. Viene el balón hacia atrás para Cunha, Cunha con la pelota, el balón atrás para Lucas Paquetá. Lucas Paquetá con la pelota, la tira para su compañero Douglas Santos. Douglas Santos con la pelota, viene Douglas Santos. Entrega la pelota atrás nuevamente para Lucas Paquetá. Lucas Paquetá con la pelota, entregó sobre la punta derecha para Danilo. Danilo con la pelota, entrega para Marquinhos, para el sector medio está Lucas Paquetá. Cerca el anillo central, sobre la izquierda aparece el jugador Douglas Santos. Viene Douglas Santos, Douglas Santos con la pelota. Atrás nuevamente el balón para Gabriel Magalhães. Ahora para Marquinhos, Marquinhos con el esférico. Va el balón para Danilo, Danilo con la pelota, metió el balón en profundidad. Corre, corre, corre, Rafinha no alcanza. La pelota se pierde en línea de costado, lateral que favorece al conjunto haitiano.
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0: Viene saliendo AD con la pelota. Entrega para su compañero Duverne. Duverne con el esférico dominado. Viene Duverne, Duverne con la pelota. Sobre la derecha aparece Jan Jacks. Jan Jacks con la pelota, metió el balón en profundidad. Demasiado profundo el envío. No llegó el hombre del conjunto haitiano. Pierrot, la pelota para Alisson. Alisson para Casemiro, Casemiro para Marquinhos. Marquinhos con la pelota, viene para Danilo. Danilo con el esférico dominado, viene caminando Danilo. Danilo con la pelota, devuelve el balón hacia atrás para Marquinhos. Marquinhos con la pelota, viene Marquinhos. Marquinhos con el esférico, entregó nuevamente esa pelota para Gabriel Magalhães. Gabriel Magalhães con la pelota. Vinicius Junior que evita la salida, no había podido dominar Douglas Santos en esa maniobra. Estamos en 7 minutos, 0-0. Grupo C, está empatado el partido entre Brasil y Haití. Ataca Danilo, se viene, atención, Rafinha. Rafinha con el esférico, entregó para Lucas Paquetá, atrás para Casemiro, de primera contra el sector izquierdo para Douglas Santos, viene para Vinicius Junior, Vinicius Junior para adentro, va Vinicius Junior, cae, resbala, se lleva la pelota con una zurda, va Vinicius, sigue Vinicius, peligro, va a sacar el centro, va Vinicius, lo bajan en el área, Vinicius Junior, creo que chocó con Ricardo Adé, que es un zaguero muy fornido, Carlitos, ¿eh?
1: Sí, exactamente, creo que no había infracciones evidentes, pero Vinicius está encendiendo, arranca por la izquierda, es el factor diferencial que hoy por hoy está mostrando también el equipo brasileño. Por izquierda Vinicius y por derecha Rafinha.
4: Es más incisivo el conjunto de Brasil, lo está haciendo muy bien por izquierda Vinicius, por derecha Rafinha. En esa, si Vinicius seguía encarando, podía haber tenido un poquito más de peligro, pero se frenó, trató de lanzarse un poquito, claro, no está en el Real Madrid para que se la cobren esa.
0: Bueno, hay tiro libre que favorece al conjunto de Haití. Ya movieron los haitianos, pelota para Joan Kevin Duverne. Duverne con la pelota, viene para Arcus. Arcus con la pelota, otra vez para Duverne. Duverne con la pelota, transita a la mitad de la cancha. Toca el balón para Jan Jacks. Jacks con la pelota, arranca el haitiano Jacks. Le quitaron el balón, hay un rebote. Jacks se repone y la tira para Providence. Providence con el esférico, metió el balón en profundidad para Pierrot. Va Pierrot estabilizado. Nuevamente el balón para Providence. Providence con el esférico, colocó la pelota para su compañero. Aparece en esa maniobra Experience. El balón sale de la cancha. Balón en línea de costado, señoras, señores. Ahora lateral para Brasil.
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0: A la carga otra vez el equipo de Haití, atención pelota. Para Arcos, sacó el centro, Arcos, rebote esférico en Casemiro. Lateral que corresponde al equipo de Haití. Estamos acercándonos a los primeros 10 minutos de este primer tiempo. Juega de manera cautelosa el equipo haitiano. Ahí está Arcos, Arcos con la pelota, entregó para Jax. Jax para Arcos, otra vez para Jax. Domina ante la presencia de un rival, era Lucas Paquetá, lo deja en el camino, tocando el balón hacia atrás ahora para Joan Kevin Duverne. Duverne con la pelota, viene Duverne, entrega para Delcroix. Delcroix con el esférico, pisa la pelota cerca a la mitad de la cancha, entregó para Ade. Ade con el esférico, mete el balón contra la derecha, demasiado largo. El balón rebota en un asistente, en un auxiliar que está por allí. Lateral que favorece al conjunto de Brasil. Vamos a marcar el tiempo.
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0: 10 minutos, primer tiempo. El partido está por ahora 0-0 en Filadelfia.
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0: Movieron ya los brasileños. La pelota en línea de costado, el balón hacia atrás ahora para Marquinhos. Viene Marquinhos, Marquinhos con la pelota, entrega para Gabriel Magalhães. Gabriel Magalhães con la pelota, cae ante la marca de Pierrot. Durísima la marca de Pierrot. El árbitro pita la infracción. Está jugando demasiado fuerte el conjunto de Haití. Cayó Gabriel Magalhães. Habrá tiro libre para la selección de Brasil. Ya movieron los brasileños. Cunha con la pelota atrás para Marquinhos. Sobre la derecha aparece el jugador Danilo. Intenta llevarse Rafinha. Buena pelota en profundidad. Cierra el camino Duverne. Tiró la pelota Duverne, pero recuperan los brasileños. Peligro de gol. Se viene Brasil por el primero. Se viene de Brasil por el primero. Rafinha tiró. No, está en offside. En posición adelantada aparecía Rafinha, señoras, señores. No sé si lo van a revisar, claro, lo van a revisar, pero el árbitro a primera vista dice que no es gol.
1: Exactamente, eso es muy veloz Rafinha, el hombre del Barcelona, por consecuencia lo tienen que revisar para saber justamente si está en posición adelantada. Creo que sí, creo que el pase tardó demasiado y ya Rafinha estaba adelantado.
0: 12 minutos, Quique.
4: De todas maneras, el conjunto de Brasil desde el inicio del partido era el que más atacaba y lo sigue haciendo. Ya avisó la canariña.
0: Muchísimas gracias, compañeros. Pelota arriba, Pierrot con este el cabezazo. La pelota para Alisson. Alisson con el esférico, con el brazo derecho, abre sobre la izquierda para su compañero Douglas Santos. Atrás el balón nuevamente para Alisson. Alisson con la pelota, el guardameta del Liverpool inglés. Entregó la pelota para Marquinhos. Arranca Marquinhos. Marquinhos se frena ante la presencia del jugador Bellegar. El balón nuevamente para el sector medio. La tiene Gabriel Magalhães. Entrega para Lucas Paquetá. Pisa la pelota Lucas Paquetá, dejando en el camino a un haitiano. Buen cambio de frente contra la punta derecha. La tiene Rafinha. Rafinha con la pelota, entrega el balón por el sector central del campo de juego para Guimarães. Bruno Guimarães con la pelota. Ya salió el balón, indica el asistente Diego Sánchez. Habrá lateral para el equipo de Haití.
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0: Placid va a salir jugando, el guardameta haitiano y capitán de este equipo centroamericano. Tocó mal, esa pelota recupera Lucas Paquetá, entrega el balón atrás para Douglas Santos, mucho más atrás para Gabriel. Gabriel con la pelota, la tiene Marquinhos. Marquinhos con la pelota, sigue Marquinhos. Marquinhos entrega el balón para Danilo. Danilo con el esférico, entrega nuevamente para Bruno Guimarães, que entrega con pierna derecha, tres dedos, tocándola muy bien para su compañero Gabriel Magalhães. Magalhães con la pelota. Atrás el esférico para Casemiro. Casemiro para Marquinhos. Marquinhos con la pelota dominada. Se viene Marquinhos. Marquinhos con la pelota ante la marca del jugador Providence, que lo deja en el camino. Buena pelota en profundidad. No, cerró. Cerró muy bien Martín Experience. Experience con la pelota. Pisa el balón, la tira sobre la línea de costado. Ha caído un haitiano, víctima de infracción. Cayó el jugador Providence. Tiro libre, señoras, señores, que favorece al conjunto haitiano.
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0: El trazado de líneas de la televisión no deja dudas. Rafinha estaba en posición adelantada, Carlos, ¿eh?
1: Y ni siquiera por minúscula, ¿no? Evidentemente estaba recontra adelantado el hombre del Barcelona, Rafinha, por eso se anuló el gol.
0: Así es, recupera la pelota el conjunto de Brasil. Lucas Paquetá con el esférico, cae ante la marca de un rival. Sigue Lucas Paquetá, metió la pierna Johan Kevin Duverne. Pelota en línea de costado lateral de la cascada, que favorece al conjunto de Brasil. Viene saliendo otra vez el cuadro brasileño. La pelota sobre la punta derecha. Carga Bruno Guimarães. Entrega esa pelota para Rafinha. Rafinha con la pelota, se ve el hombre del Barça. Va a rematar. Traba, sin embargo, Duverne. La pelota cerca de la mitad del campo de juego. La tiene otra vez Gabriel Magalhães. Metió. ¿Dónde? ¿Dónde Magalhães? La pelota a las manos del guardameta del conjunto haitiano.
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0: 15-15-15, primer tiempo. 0-0 el partido.
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0: Ronaldo y Ronaldinho en las tribunas, Carlitos, ¿eh?
1: Exactamente.
0: ¿Qué estarán diciendo?
1: Campeones del mundo del año 2002 en Corea, Japón.
0: Exactamente, 16 minutos. El partido está 0-0, viene saliendo Gabriel Magalhães. Entrega la pelota para Casemiro. Casemiro con la pelota, el hombre del Manchester United. Coloca la pelota contra la punta derecha para Bruno Guimarães. Otra vez para Casemiro. Casemiro de primera, metiendo la pelota para Rafinha. Pica Rafinha, Rafinha, Rafinha. No puede contra Ade. Ricardo Ade. Tiro la pelota al córner. Hay tiro de esquina que favorece al seleccionado brasileño.
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0: El grito de Brasil, Brasil, Brasil, que se extiende en las tribunas del estadio de Filadelfia. Hay córner, el segundo del partido, segundo para el pentacampeón mundial. Atención, arriba el centro, cerrado, sale el guardameta Placid. Le queda para Vinicius, Vinicius con la pelota, rebota Vinicius, la pelota rebota. La pelota rebota en un defensor. Nuevo córner que favorece al equipo brasileño.
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0: Tercero del partido, tercero para Brasil. Arriba el centro de Rafinha. Golpe de cabeza de Jan Bellegarde. Despejó Jan Bellegarde. Pelota aérea nuevamente, la bajó muy bien Gabriel Magalhães, pero rechazan los haitianos. Golpe de cabeza de Lucas Paquetá, que se quedó como líbero. Rechaza arriba, le pega de punta el jugador Lucas Paquetá. Con golpe de cabeza, Arcus habilita la presencia de Johnny Placid, guardameta del equipo haitiano. Comenta Carlitos Mendoza en 17 minutos.
1: Los caminos están recontra cerrados. Brasil intenta por todo lado, con Rafinha por derecha, por izquierda con Vinicius, intentando por el medio sector con Bruno Guimarães y Lucas Paquetá. Fíjate que el 9 creo que ni lo nombraste, Mateus Cunha. Lo que pasa es que están muy metidos atrás los hombres de Haití. Un cerrojo defensivo extraordinario.
0: Ataca Haití, Haití con la pelota. Foul en la mitad de la cancha. Aparecía la marca del jugador Mateus Cunha. Sigue el fútbol, pelota contra la punta derecha para Arcus. Arcus con la pelota, viene Arcus. Arcus entrega el balón por el sector medio. Ataca Jax, Jax para Arcus. Arcus con la pelota, ataca Haití. Buena pelota contra la punta derecha. Viene el jugador Casemir. Casemir con la pelota, devuelve para Jax. Jax la tira atrás para su compañero Duverne. Duverne con la pelota. Baiti buscando el primero. Media vuelta de Jax. Buena maniobra contra la punta derecha. Ataca Josué Casemir. Casemir con la pelota. Pasó. Tocó la pelota para Arcus. Peligro de gol. Viene Arcus. Tiró el centro. ¡Oh! Muy pasado. Muy pasado. Ya había posición adelantada. Tocando y tocando llegó la selección haitiana, Carlitos.
1: Y ojo con los centros de la selección de Haití, llegando por derecha o por izquierda, ya sea con Providence por derecha o por izquierda con Casimir. Si levantan el centro hay un

0: Riesgo fatal, ya que en la cancha, dentro de los 22 hombres que nos enrique, el hombre más alto es el hombre con la casaca número 20 de Haití, Pierrot, 1.94, por encima incluso del mismo Allison, 1.93, el más alto de Haití es Pierrot.
1: Los dispositivos tácticos que están planteando tanto Brasil como Haití son totalmente diferentes. El conjunto de Haití totalmente metido atrás, pero en esta jugada se animó a atacar. Por su parte, Brasil muy incisivo, quiere buscar la apertura del marcador. Lo veo mucho mejor que el primer partido a Rafinha.
2: Muchísimas gracias. 19 minutos y medio. El partido está 0-0, señoras, señores. Brasil no puede contra Haití. Pelota hacia atrás para el jugador Marquinhos. Marquinhos con la pelota, entrega para Gabriel Magalhães. Gabriel Magalhães con la pelota, se frena, pisa el zurdo Magalhães, coloca la pelota por la mitad de la cancha para Casemiro. Casemiro contra la punta derecha. Llega Rafinha. Rafinha con el esférico, el balón atrás para Bruno Guimarães. Otra vez el balón en la mitad de la cancha para Gabriel. Gabriel para Lucas Paquetá, metió para Vinicius. Qué buena pelota para Vinicius. Vinicius remata. No pudo dominar en la primera jugada Vinicius Junior. Viene Vinicius Junior, cae, quita muy bien Duverne, quita muy bien Duverne. Traba Douglas Santos, vuelve Duverne, vuelve a trabar Douglas Santos. Pelota en línea de costado. 20 minutos, estamos marcando el tiempo.
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2: 20 minutos y medio, primera etapa. Continúa 0-0 el partido en Filadelfia.
4: El dato mundial.
0: Solo Brasil y Argentina del continente sudamericano están invictos ante CONCACAF. Brasil en 9 partidos no perdió nunca. Argentina en 8 partidos no perdió nunca con rivales de CONCACAF.
2: Aquí viene Rafinha para este cuarto tiro de esquina del match. Aquí viene Rafinha, arriba el centro abierto, golpe de cabeza del enorme Pierrot. La pelota va por el sector izquierdo para Providence. De contra se viene Haití, arranca Providence. Providence cruza la mitad de la cancha, mete la pelota en profundidad, corta sin embargo Lucas Paquetá, entrega esa pelota para Bruno Guimarães. Va Bruno Guimarães, pelota en profundidad para Rafinha, solo. Rafinha definió muy bien, estaba adelantado de todas maneras, pero la pelota pasó dándole un beso al caño derecho, Carlito.
0: El pase fue exacto, Rafinha despegó muy bien. El sprint final, lamentablemente para Rafinha, estaba en posición adelantada, según lo que marca el asistente, aunque pareciera que no está tan adelantado, ¿eh?
2: Me parece que está en la misma línea.
0: Pero después termina definiendo muy mal, el brasileño la picó la dirección del exacto.
1: El conjunto de Brasil está volteado en el ataque, ya tuvo 2 ocasiones de gol en los pies de Rafinha. La anterior convirtió, en esta no. Y justo en esta ocasión, como lo decía Carlitos, se veía habilitado.
5: Muy bien. 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
2: Recupera la pelota Ricardo Ade con el esférico, pisa el balón, el líbero haitiano coloca la pelota cortita para el sector medio, arriesgando, perdió esa pelota de la barca de Bruno Guimarães. Ataca Brasil, pelota para Vinicius. Va Vinicius, Vinicius con el esférico dominado, se va a Brasil, ahí está Vinicius, remata Vinicius, el arquero le quedó para Cunha. Gol de Brasil, Vinicius Junior se metió entre 2 zagueros del equipo haitiano. Remató el guardameta, Johnny Placid dio rebote y apareció Mateus Cunha para mandar la pelota al fondo del arco en el minuto 23. Mateus Cunha anota el primero de la serie en complicidad con el guardameta, yo diría Johnny Placid. Está ganando el pentacampeón del mundo, Brasil. Brasil 1, Haití 0. Lo hizo Mateus Cunha.
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0: Tenía que aparecer su máxima figura del combinado de Brasil. Hablábamos justamente de Vinicius Junior, que llegó muy bien por izquierda, enganchó, sacó el remate y rebota justamente en Placid, el portero de Haití. Fíjate cuánta fortuna tiene Mateus Cunha, que ni siquiera él termina rematando, no termina ejecutando. Lo que pasa es que el centrada de despeja justamente el hombre con la casaca número 5, fue de Crocs, y justamente rechaza y le termina rebotando en ese rechace a Mateus Cunha, y es ahí donde termina ingresando. No importa, es gol de Brasil, 1-0, pasa a ganar la pentacampeona.
2: Gol en contra de Heinz del Croa, entonces, no el número 5. A ver qué dice la FIFA, Quique.
1: Es así, Carlos Enrique, no era un remate que tenía ni siquiera dirección ni potencia, pero da rebote el guardameta de Haití, Placid, y llega libre Mateus Cunha, que igual con un par de rebotes mete el primer tanto de Brasil.
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2: 25 minutos, primer tiempo. Brasil 1, Haití 0.
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2: 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Enseguida estamos con Carlitos, enseguida estamos con Enrique, cuando faltan 2 minutos para las 9 de la noche en toda nuestra amada patria Bolivia.
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0: La selección de Brasil, tú decías, no es el gol en contra, por si acaso, el hombre con la casa que, de la casaca número 5 de Croa. Ese es gol de Mateus Cunha, pero te lo explico nuevamente. Rechazó de Croa, rechazó, y en el afán de rechazar le termina rebotando en la pierna de Mateus Cunha, que no termina justamente como para decir que es centro delantero. Él la ejecutó, no, le rebotó a Mateus Cunha y ahí ingresó prácticamente pidiendo hasta permiso la pelota a la portería justamente de Haití. Por esa misma situación, te repito, fue gol de Mateus Cunha y ha otorgado justamente por la FIFA. El dato mundial, Haití es la selección número 48 rival de Brasil en mundiales. Ante los otros 47 rivales, tiene un historial positivo de 38 victorias. Un historial igualado frente a 4, Alemania, Bélgica, Italia y Uruguay. Y un historial negativo en mundiales con 5 selecciones, con Francia, Hungría, Noruega, Países Bajos y Portugal.
1: Dentro del encuentro se lo ve mucho mejor al conjunto de Brasil a comparación de su debut en este mundial. Ha sido la selección que más ha atacado y dio frutos todos estos intentos que ha tenido desde el primer inicio del partido la selección de Brasil. Rafinha tuvo un rendimiento muy bajo con Marruecos. Hoy es totalmente diferente, es el jugador más incisivo que tiene el conjunto de Brasil. Pero Vinicius es otro de los diferentes que tiene en el ataque Carlo Ancelotti, y es de esa manera que está poniendo en aprietos a la defensa de Haití.
2: Muy bien, gracias. Gracias, Carlitos. Gracias, Enrique. Ya se han cumplido 3 minutos de hidratación. Hay saque de costado de la Cascada para el equipo de Brasil. Atención, perdió la pelota el cuadro brasileño. Rechazan, sin embargo, los hombres de la Canariña que hoy visten de azul. Pelota para el sector medio. Atención, despertó Brasil, me pregunto. Viene el balón para Paquetá. Viene para Douglas Paquetá. Qué buena pelota. Solo. Parecía solo Rafinha, que no puede definir. Una pelota pero fantástica metió Lucas Paquetá, Carlitos, ¿eh?
0: Sí, exactamente, tiene lo suyo el hombre del Flamengo hoy por hoy. Justamente Lucas Paquetá tiene el jugador 1.83 de estatura, pero aún así, digamos, con su altura le facilita, digamos, sobre su propio eje poder moverse. Es una vista, una mirada panorámica pero tremenda para el hombre Paquetá, el hombre que en algún momento brilló también en la Premier League.
2: Gracias, viene saliendo el conjunto brasileño. Gabriel Magalhães coloca la pelota para Marquinhos. Marquinhos entregó para Danilo, Danilo para Marquinhos. Marquinhos con la pelota dominada, va a salir jugando Marquinhos. Marquinhos entrega el balón para Gabriel. Arranca el zurdo Gabriel. Gabriel con la pelota, pide Cuña. Sigue Gabriel, pelota para Vinicius. Vinicius nuevamente para Gabriel Magalhães. Gabriel Magalhães con la pelota entregó para Marquinhos. En el anillo central aparece el hombre del Paris Saint Germain. Metió el balón en profundidad. Estaba adelantado Johnny Placid, guardameta del conjunto haitiano. Vamos a marcar el tiempo.
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2: 30 minutos de este primer tiempo. Brasil 1, Haití 0, ataca. Atención Vinicius Junior. Estaba en posición adelantada.
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2: 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Aquí en ATV Radio estamos. La pelota contra la punta izquierda, viene saliendo el equipo de Haití. Aquí se va a ganar una tarjeta amarilla. Me parece que es Danilo. O Rafinha, sí, Rafinha, muy fuerte. Abajo le pegó al jugador Bellegarde. La imagen nos va a mostrar la falta, ¿no? Tapones de frente. Tendría que ser tarjeta amarilla, ¿no?
0: Mínimamente esto es tarjeta amarilla, Carlos Enrique. Es responsable el hombre con la casaca número 11. No está ni siquiera, digamos, defendiendo en un lugar de súper riesgo, digamos, para Brasil. Y es responsabilidad de Rafinha.
2: Exactamente. Atención a la carga del conjunto brasileño. Llega Brasil contra la punta derecha. Rechazan ya los hombres del conjunto de Haití. Viene la pelota para Cuña. Despeja bien ahora Pierrot. Recupera el balón Bruno Guimarães. Será Lucas Paquetá. Va esa pelota para Gabriel. Buen zaguero Gabriel, ¿eh? Buen zaguero Gabriel. La pelota nuevamente para Bruno Guimarães. Se entrega para Douglas Santos. Viene Douglas Santos. Va para Lucas Paquetá. Va para Vinicius Junior. Ataca Vinicius Junior. Va para Lucas Paquetá. No era buena la devolución, la tiene otra vez Douglas Santos, entregó esa pelota para su compañero Bruno Guimarães. Desborda Rafinha. Rafinha con la pelota ante la marca de Experience. Gana Experience. Experience con la pelota, ha salido el balón, gana Experience. Rechaza sin embargo Danilo. La pelota se pierde en línea de costado. Señoras, señores, 32 minutos, está ganando la selección brasileña 1-0.
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4: El dato mundial.
0: Gol de Mateus Cunha, es el segundo jugador del Manchester United que marca con Brasil en toda la historia de la Copa del Mundo. El único precedente, Casemiro ante Suiza en Qatar 2022.
2: A la carga Martín Experience, arriba el centro, pero la pelota se va por encima del travesaño de la portería de Alisson. Hay saque de arco que favorece al conjunto brasileño que está ganando 1-0.
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2: Alisson con el esférico dominado, viene saliendo Alisson, entrega esa pelota para Marquinhos. Viene Marquinhos, Marquinhos la tira arriba. Golpe de cabeza de Rafinha, la pelota en la última línea haitiana con Ricardo D. Ricardo D con la pelota, entrega para su compañero Jean Bellegarde. Bellegarde con la pelota la tiró para Providence. Providence con el esférico, engancha para adentro. Se viene Providence, buena pelota en profundidad, atención, peligro. Viene el balón para Pierrot, va Pierrot, comete infracción Pierrot. Lo saca de un empellón el jugador Pierrot a Gabriel Magalhães. Se enoja Gabriel Magalhães, la pelota se pierde en línea de fondo. Habrá córner, habrá tiro de esquina, señoras, señores. Córner para la selección haitiana.
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2: Toda la fuerza aérea haitiana, viene Bellegarde. Arriba el centro, agarró la comba, golpe de cabeza de Cuña. Recupera esa pelota el jugador Arcus. Arcus con el esférico dominado ante la marca de Vinicio Junior. Gana Vinicio Junior. Entrega esa pelota para Gabriel. Gabriel para Vinicio Junior. Arranca Vinicio Junior desde la última línea brasileña. Toca mal, sin embargo, de no saber, de no parar mejor esa pelota. Tal vez Bellegarde se quedaba con el balón. No fue buena la salida de Vinicius. Señoras, señores, 34 minutos. ¿Qué dice Carlitos Mendoza? ¿Qué dice Enrique?
0: Está agarrando confianza a la selección brasileña. Y es lo que le falta, me parece, a la selección de Carlo Ancelotti. Un poquito más de confianza en sí mismos. Para que comiencen a brillar, no solo a nivel colectivo, sino a nivel individual. Creo que la confianza se gana con goles. Y ahí está el primero.
1: La selección de Brasil es un equipo que sabe jugar bajo presión. Y es eso lo que tiene hoy, después de la victoria de Marruecos. Sabe que está obligada a ganar para poder aspirar a los 16avos del Mundial.
2: Qué buen quite de Casemiro cuando se iba con todo el equipo haitiano. La pelota es de Bellegarde nuevamente. Bellegarde con el esférico cerca a la mitad de la cancha. Entrega esa pelota para Experience. Experience devuelve por la izquierda para Providence. Arranca Providence. Espera el jugador Bellegarde. Va el balón por el sector medio. A la carga el equipo de Haití. Mucho más atrás esa pelota para Jean-Jacques. Jacques con la pelota mucho más atrás para Delcroix. Delcroix con el esférico. Entrega para su líbero, Ricardo Adé. Ricardo Adé con la pelota contra la punta derecha para Duverne. Va Duverne. Duverne con el esférico. Marca Paquetá. Marca Lucas Paquetá. Se va a Brasil. Se va a Brasil buscando el segundo. ¡Qué buena pelota! Se viene Cuña, Cuña, Cuña. Gol. ¡Qué habilitación magnífica de Vinicio Junior en una jugada de contragolpe! Perdió la pelota el equipo haitiano. Recuperó Vinicio Junior, metió ese balón en profundidad para Cuña. Esperaba también Rafinha. Todos esperábamos el pase para Rafinha, pero con una claridad mental notable. Vinicio Junior, el hombre del Real Madrid, habilita a Mateus Cuña, que a los 36 minutos anota de zurda, batiendo la portería de Placid. El segundo gol para Brasil. Brasil despierta. Brasil despierta en la Copa del Mundo. Lo hizo Mateus Cuña a los 35 minutos de este primer tiempo. Brasil, Brasil, Brasil. Brasil 2, Haití 0.
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0: Otra vez con la intervención de Vinicius Junior, al igual justamente que el primer tanto. Ahora otra vez aparece Vinicius, el pase exacto para el 9 de Brasil, que fue tan cuestionado en la pasada presentación. Ahora aparece el hombre otra vez del Manchester United para fusilar con la pierna izquierda al mismo palo del portero. 1-2-0 ahora, 2-0, doblete de Cuña, gana Brasil.
1: Qué buena jugada de Vinicius Junior, engañó a todos, absolutamente a todos. Los hombres de la defensa de Haití meten un gran pase para Mateus Cuña, que al final de la jugada, casi trastabillándose, define. Y justamente ese tropezón que tiene, engaña también al portero, que se tira para su izquierda. La mete en el ángulo derecho, inatajable para el guardameta Placid. 2-0, ya gana Brasil.
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2: Falta de Arcus sobre Cuña. Habrá tiro libre. Tiro libre para el equipo brasileño, que ya está ganando 2-0 en la Copa del Mundo.
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2: Respira, Carlito. Carleto.
0: Sí, claro que sí. Tenía que ganar este partido. Dentro de la lógica y planificación, uno pensaba Yo no entendía que Brasil iba a ganar este partido, pero que no iba a ser fácil. Ahora justamente con este 2-0, tranquilamente yo creo que puede pasar algo mucho mejor. Y tú lo decías, ¿no? Se anticipa una goleada, puede ser. Algo sucede con Rafinha. Ojo que Rafinha antes de este compromiso se había lesionado, venía de una lesión y algo está pasando justamente con él. Hay preocupación en este momento en la cara de Ancelotti y en la cara también del hombre del Barcelona.
2: Sí, ¿quién podría sustituir a Rafinha? Buen extremo derecho, ¿eh? Con pierna cambiada. Así juega en el Barça también, ¿no?
1: Sí, es un jugador muy polifuncional que te puede jugar en cualquier punta de ataque. Y no solamente hay preocupación en Brasil, sino en el Barcelona. ¿Y por qué esto se da? Porque siempre que Rafinha es convocado para jugar con su selección, vuelve lesionado al Barcelona y es ahí donde su ritmo decae nuevamente. Es por eso que Carlo Ancelotti decide suplirlo en este momento para evitar una lesión de mayor gravedad. Enseguida te confirmo la variante.
2: Muy bien, escuchamos a Niki.
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1: Por lesión sale del campo de juego Rafinha en su reemplazo con la 26, Ryan.
2: Muy bien, muchas gracias. Ryan ha ingresado en la cancha con la camiseta número 26 para suplir a Rafinha, que ha salido lesionado. Defejó esa pelota Tuberne, el stopper por derecha de la selección de Haití. El árbitro pita una infracción del jugador Casemiro. Tiro libre que favorece al equipo de Haití.
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2: Placid con la pelota, el guardameta del conjunto haitiano. Entrega el balón para Marcus. Arcus con la pelota, la tiró para Velar. El balón sobre la derecha, pica sobre ese sector. Jax metió la pelota en profundidad. Marca, sin embargo, Casemiro tirándola contra la punta derecha. Donde baja esa pelota. Ryan viene saliendo desde el fondo. Ahora Danilo. Danilo con la pelota, viene Danilo. Danilo entrega el balón mucho más atrás. Quique. Para Marquinhos, Carlitos.
0: Datos del que acaba de ingresar Ryan, casaca número 26 del Bournemouth de la Premier League. 1.87 de estatura, 19 años debut total en una Copa del Mundo.
2: Perfecto, ahí está el recambio del que hablábamos esta mañana, ¿no?
0: Sí, exactamente, ¿no? Tiene jugadores en todo lado del mundo y este justamente debutando, 19 años.
2: Señoras, señores, marcamos el tiempo en ATV Radio y en la Copa del Mundo.
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2: 42 minutos de esta primera etapa. Brasil 2, Haití 0.
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2: La tele marca las dos caras. Perdón.
0: Mateus Cunha es el noveno jugador de Brasil que firma un doblete antes del minuto 37 en un partido de la Copa del Mundo. Año 1950, Ademir. 1958, Babá. 1962, Garrincha. El 78, Dirceu. El 82, Zico. El 98, César Sampaio. El 2002, Ronaldo. El 2014, Neymar contra Camerún. Y ahora aparece el 2026, Mateus Cunha contra Haití.
2: Muchísimas gracias, Lucas Paquetá, con la pelota para el equipo brasileño. Cruza la mitad de la cancha, coloca la pelota para su compañero. Aparece en esa maniobra Dula Santos, otra vez para Paquetá. Viene Lucas Paquetá con la pelota por el sector medio. Está el jugador Casemiro, viene Casemiro devuelve el balón para Lucas Paquetá, coloca la pelota jugando con mayor tranquilidad. Ahora el scratch, la tiene Lucas Paquetá otra vez. Ahí está el hombre del Flamengo brasileño, coloca la pelota para Casemiro entrega el balón sobre la punta derecha, donde aparece Danilo la tira para Ryan atrás para Marquinhos con la pelota, la tiene Gabriel Magalhães con la pelota. 43 minutos de esta primera etapa, viene Lucas Paquetá por la punta izquierda, aparece Vinicius Junior. Vinicius Junior con la pelota. Otra vez el balón en profundidad. Toca y toca Brasil. Se muestra Brasil, se muestra Bruno Guimarães. La pelota rebota en Carlens Arcus. Balón en línea de costado, en lateral, que favorece al seleccionado brasileño.
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1: Douglas Santos va a sacar esa pelota. Rechaza desde la mitad de la cancha. Jax, el balón. Va nuevamente a botines brasileños, donde aparece Gabriel. Gabriel Magalhães entregando para Marquinhos. Marquinhos con la pelota. La tocan contra la punta derecha para Ryan. Buena devolución. Carga Ryan. Ryan con la pelota. Engancha. Se va a meter en el área. Arriba el mío. La marca le corresponde al zaguero del Croix. Pelota en línea de fondo. Buen jugador Ryan, ¿eh? Hay córner, señoras, señores, que favorece.
2: No, no lo cobró.
1: ¿Cómo que no cobró?
2: No lo cobró córner, claro. Todos se molestan en este momento.
1: Pero claro, córner.
2: Era córner.
1: Era córner, ¿eh? Era córner. Mientras tanto ahí, fiesta en las tribunas del estadio de Filadelfia. La otra cara de la moneda, ¿no? Las torcedoras brasileñas mostrando toda su alegría. Entre tanto, las haitianas, estamos hablando de público femenino, resignadas, ¿no? Resignadas en las tribunas del estadio norteamericano. Viene saliendo otra vez el cuadro de Brasil. 6 minutos más tiempo cumplido, señoras y señores.
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2: Doblete de Cunha. Es el primer jugador de Manchester United que firma un doblete con Brasil en toda la historia de la Copa del Mundo. Y se une a un grupo selecto. Este Cunha, Bobby Charlton, Brian Robson, Van Persie, Lukaku, Bruno Fernández y Rashford, jugadores del Manchester United, marcando un doblete en el Mundial.
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1: 45 minutos, primera etapa. Brasil 2, Haití 0.
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1: Gran corrida de Vinicius Junior, tiró el centro, no pudo cabecear Cunha. Va Vinicius Junior tratando de quitar esa pelota. Foul de Casemiro. Falta de Casemiro. En perjuicio de Arcus. Habrá tiro libre, señoras, señores, para el equipo de Haití. 6 minutos más se han adicionado.
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1: Sale jugando desde el fondo nuevamente la selección de Brasil. La pelota de Marquinhos atrás para Gabriel Magalhães. Este con Lucas Paquetá. Intenta quitar el balón Pierrot. Pelota atrás para Alisson para que entre en calor el guardameta brasileño. Tocará una pelota ahora para Marquinhos. Marquinhos con el esférico entrega el balón por el sector central. Buena pelota de Lucas Paquetá. Corre Vinicius. Se viene Brasil por el tercero. Viene Vinicius. ¡Gol! Maravillosa metió Lucas Paquetá para Vinicius Junior, que con una tranquilidad, una pasmosidad notables, vence la portería de Johnny Placid en el minuto 47 de este primer tiempo. Gran pelotazo para Vinicius Junior. Esperaba Cunha, pero Vinicius Junior decidió liquidar con un toque bajo, definir con un toque bajo, casi entre las piernas de Placid. La pelota contra el arco haitiano se mete en la mitad de la portería, venciendo la resistencia del guardameta centroamericano. Brasil está goleando, Brasil está ganando 3-0. Vinicius Junior lo hizo en el minuto 47.
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2: La estadística lo marcaba, en cada partido entre Brasil y Haití hay más de 3 goles, y ahí está, se comienza a marcar aquello, 3 goles en este momento en el primer tiempo. Gran pase, genial pase de Lucas Paquetá, es el cerebro que necesita justamente la selección brasileña, y ahí aparece su velocista Vinicius Junior para poner el tercero.
0: Es impresionante el ataque que tiene el conjunto de Brasil con Vinicius Junior, uno de los jugadores desequilibrantes que tiene este Mundial 2026. Hoy apareció frente a Haití siendo protagonista en los tres goles que ha marcado el conjunto de Brasil. Me imagino que ya se está perfilando para ser la figura del encuentro. Vinicius Junior pone el 3-0 frente a Haití.
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0: Amonestado en Haití, casaca 20, Franz Di Pierrot.
1: Gracias, Pierrot. Amonestado entonces en el conjunto de Haití. Pelota nuevamente contra la punta derecha. A la carga Ryan. Ryan con el esférico atrás para Marquinhos. Marquinhos con la pelota, se complica. Toca el balón atrás para Gabriel Magalhães. Gabriel Magalhães con la pelota, un minuto más se va a jugar. ¿Será que hay un gol más de Brasil? Viene Cunha. Cunha con la pelota, corta muy bien el zaguero del Croix. Del Croix coloca la pelota para Bellegarde. Bellegarde con la pelota, viene Bellegarde. Mete el balón en profundidad, corta bien. Notable, notable. Se arrastra Lucas Paquetá, que ha subido enormemente su nivel con respecto al partido de debut frente a Marruecos. Recoge la pelota Bellegarde. Bellegarde con el esférico dominado, va para Jean-Jacques. Jean-Jacques para Bellegarde. Bellegarde con la pelota, va para Haití. Bellegarde metió el balón en profundidad, viene Pierrot. Pierrot con el esférico, cae en el área. Pedían penal, pero no pasa nada. Viene saliendo ¿quién? Lucas Paquetá. Metió una pelota notable para Vinicius Junior. Corta, sin embargo, el zaguero Duverne. El balón hacia atrás para el guardameta Johnny Placid, que ha visto caer su portería en tres ocasiones. Va a terminar el primer tiempo.
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2: Ryan, con 19 años y 320 días, se convierte en el sexto jugador más joven en disputar un partido de la Copa del Mundo con la camiseta de Brasil. Se une al selecto grupo de Pelé, Carlos Leite, Marco Antonio, Tostao, Alfatini, y aquí aparece el 2026, Ryan.
1: Señoras, señores, y en este momento el árbitro Alejandro Hernández de España dice: no va más. Final de este primer tiempo. Con goles de Mateus Cunha en el minuto 23 y 36 y de Vinicius Junior en el minuto 48 de la primera etapa, está ganando el pentacampeón del mundo. Está ganando Brasil. Brasil 3, Haití 0. Final del primer tiempo.

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0: para Haití.
1: Fuera de juego.
0: Los fueras de juego, 2 para Haití, 5 para la canariña.
1: Tarjetas
0: rojas no existen, tarjetas amarillas, 1 en Haití.
1: Posesión del balón.
0: La posesión superior para Brasil, 62% ante un 38% de la selección de Haití.
1: Tiros al arco.
0: Los remates a portería, 7 para Brasil, 0 para Haití.
1: Otros datos.
0: Se marca que los pases completados fueron 249 para la selección canareña, tan solo 141 para Haití. Los datos en la Red Deportiva.
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0: empate decepcionante 1-1 ante Marruecos en su debut, mientras que Haití afrontaba el mayor desafío de su torneo tras caer por la mínima diferencia ante Escocia. Dos equipos con necesidades distintas pero muy urgentes. ¿Qué hizo Brasil en esta primera mitad? La canariña salió con una propuesta clara desde el primer minuto. Presión alta, dominio del balón y la búsqueda permanente de espacios en velocidad. Vinicius y Rafinha buscaban espacios cerrándose para tomar protagonismo en el área junto a Mateus Cunha, que hoy se mandó un partidazo. Los goles llegaron a través de la velocidad y un contraataque letal. Al minuto 23, Cunha rescató el rebote del arquero tras el remate de Vinicius y anotó justamente el 1-0. Gran remate de Vinicius Jr., llegó justamente por izquierda, enganchó con el botín derecho, le pegó, rebotó en el portero y ahí apareció Cunha al minuto 23. Al 37, Brasil volvió a golpear de contra. Vinicius Jr. filtró un gran pase para Mateus Cunha. Todos pensaban que iba a pasar justamente hacia su compañero, que estaba llegando justamente por derecha, pero no. Entró por el sector izquierdo del área y sacó un zurdazo para marcar el 2-0 y firmar un doblete. Un doblete tremendo en la Copa del Mundo. En tiempo de descuento, un buen pelotazo de Lucas Paquetá, que todos decían que ya no iba más, pero fíjate, hoy titular y está haciendo jugar a Brasil. Dejó mano a mano a Vinicius Jr. ante Johnny Placid y su definición por debajo de él le dio el 3-0 para irse cómodamente al descanso. Cunha fue el gran protagonista con el doblete y Vinicius demostró por qué es la mayor amenaza ofensiva de este equipo, siendo decisivo precisamente como lo comentaba Quique Jr. en los tres goles. ¿Qué hizo Haití? Defenderse. Creo que es lo único que hizo, porque fíjate que lo remarcábamos hace instantes nada más. Haití en las estadísticas no llega ni una sola vez a la portería de Alisson. Haití tuvo dificultades para salir del fondo y apostó al pelotazo largo, pero sin ningún sentido. El equipo de Sebastián Migné no logró ningún momento de control real de partido. La diferencia de nivel fue muy evidente desde los primeros minutos y la capacidad defensiva haitiana resultó totalmente insuficiente ante la velocidad de los atacantes brasileños. ¿Cuál más podemos pasar por desapercibido? Un dato. Ancelotti tuvo que mover el banco antes del cierre del primer tiempo. Lamentablemente Rafinha, el hombre del Barcelona, no pudo continuar por una molestia física y fue reemplazado justamente por Ryan, de 19 años, que tampoco lo hizo mal, ¿eh? Ingresó muy bien Ryan. Lo que sí genera es mucha preocupación justamente por el hombre de Barcelona, Rafinha, que por ejemplo el primer partido ingresó muy bien, no marcó, pero digamos que desde el ímpetu y las ganas lo estaba haciendo muy bien. Pero ahora hace exactamente lo mismo, estaba haciendo un buen partido, incluso anotó un gol en posición adelantada. Y sintió un pinchazo y ahora preocupa a todos, porque Rafinha es una de las máximas estrellas que tiene justamente Brasil. Y si no está él, comienza a preocupar. Claro, lo ponen a Ryan, 19 años, el muchacho, mira que lo hace debutar tranquilamente Carlo Ancelotti. Pero llega a preocupar el estado físico de Rafinha. Pero en conclusión, un primer tiempo eficaz para Brasil, pero más por el abismo de calidad, digamos, con su rival. Porque no hay que tomarlo como parámetro, como para decir, ah, ahí está Brasil, ahí está la selección canariña, candidata a ser campeón. No, fíjate también con quién juega. Hay que ser un poquito también objetivo y elocuente con el comentario. Por eso Brasil hoy gana, sí. Pero fíjense también el rival con quien está jugando. El 3-0 al descanso tranquiliza al equipo de Ancelotti, mucho más al técnico italiano, y lo encamina hacia los 16avos. Pero las dudas sobre el juego colectivo todavía siguen siendo válidas de cara a rivales de mayor nivel. Buen partido de Brasil. Haití, más o menos lo esperábamos de esta manera. Un equipo que simplemente hoy atinó a defenderse. Las estadísticas marcan, reitero, que a la portería de Alisson no llegó en ninguna oportunidad. ¡Nicole! Y enseguida escuchamos a Quique Jr.
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0: Quique, te escuchamos.
2: Gracias, Carlitos. A ver, la selección de Brasil entraba a este partido con la obligación de buscar las 3 unidades y así afrontó este encuentro desde el primer minuto de juego. Fue una selección totalmente ofensiva totalmente volcada al ataque, buscando abrir el marcador justamente para acercarse a los 16avos de final, con un equipo totalmente diferente, no por los hombres, sino por la actitud, sino por esa confianza con la que se los vio disputar este primer tiempo, porque en un 80% el onceno titular presentado por Carlo Ancelotti fue el mismo que jugó frente a Marruecos. Las únicas variantes que realizó en el onceno titular fue la de Danilo en el lateral derecho y el de Mateus Cunha, el 9 que estaba jugando y anotó los dos primeros tantos del conjunto de Brasil. Una de las cosas negativas para el conjunto de Brasil, la lesión de Rafinha, o por lo menos la molestia muscular que sintió el volante o el extremo por derecha que tiene el conjunto de Brasil y el Barcelona, que en el primer tiempo pidió su cambio e ingresó en su lugar Ryan, un delantero muy joven que tiene el conjunto de Brasil. Por el otro sector, Vinicius Junior, uno de los diferentes que tiene el conjunto de Brasil, hizo todo en este primer tiempo, fue partícipe de los tres goles que anotó el conjunto de Brasil, que ya está goleando a Haití, que apeló netamente a defenderse. Lo decías muy bien, el conjunto haitiano planteó un sistema muy, muy, pero muy defensivo, que tampoco le dio resultado, porque Brasil fue totalmente superior y en el marcador se lo ve reflejado. Ahora, solo tiene dos opciones Haití: o cambiar su dispositivo táctico para tratar de buscar, digamos, acercarse en el marcador a Brasil y arriesgarse, porque ya en esta instancia es lo mismo perder 3-0 o que te metan 7. O la otra es ser totalmente más defensivo para tratar de que no se venga una goleada por parte de Brasil, que me imagino en el segundo tiempo va a tratar de consolidar esta victoria.
0: Gracias, Quique, Nicole, y enseguida hay variantes en Haití.
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Ha terminado el compromiso, el primer tiempo del Brasil-Haití. Brasil golea, gana Augusta tranquilamente 3-0 sobre la selección haitiana. Brasil llegaba presionado tras el

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4: Señoras y señores, ha comenzado el segundo tiempo. Comenzó la segunda etapa en Filadelfia.
5: Carlos Enrique, Carlos Enrique.
6: La regla.

0: comenzado el segundo tiempo, señoras, señores. Viene saliendo desde el fondo el conjunto de Brasil. La pelota contra la punta izquierda. Aparece Douglas Santos sobre ese sector. Va Douglas Santos. Douglas Santos con la pelota. Ante la marca de un hombre del conjunto de Haití. Dos variantes se han registrado en el equipo haitiano. Vamos a conocer las variantes en el cuadro de Haití. Quique.
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2: Dos variantes en el conjunto de Haití dejó el campo de juego. Arcus en su reemplazo con la 25, Dominic Simon también dejó el campo de juego. Pierrot en su reemplazo con la 18, Wilson Isidor.
0: Salida para el equipo de Brasil, atención, pelota para el sector medio. Aparece cerca la mitad del campo de juego Douglas Paquetá. Viene Paquetá, Paquetá con la pelota contra la izquierda. Aparece Douglas Santos. Douglas Santos con la pelota. Viene otra vez el conjunto brasileño. Marca, sin embargo, los haitianos. Han habido dos variantes en el equipo de Haití. Pelota para el sector medio. Recupera ese esférico, sin embargo, Ryan. Recuperó Ryan. A la carga el cuadro de Brasil. Atención, pelota cerca a la mitad del campo de juego. Sobre la derecha aparece la marca del jugador. Aparecía Marquinhos en ese sector. No hubo variantes en Brasil, ¿no? Ninguna variante en la selección brasileña.
3: En Brasil los mismos 11 que conoce Enrique. No hubo variantes de parte del señor Ancelotti.
0: Perfecto, gracias. Viene saliendo Gabriel Magalhães. Magalhães con la pelota, el balón contra la punta derecha para Danilo. Danilo con el esférico otra vez hacia atrás. La tiene Marquinhos. Marquinhos se entrega esa pelota para Gabriel Magalhães. Magalhães con la pelota dominada, el balón atrás para Alisson. Alisson con el esférico. Viene saliendo Alisson. Pisa la pelota, el guardameta Alisson. Alisson con el esférico. Sigue Alisson. Pelota atrás para Marquinhos. Marquinhos con la pelota. Buen cambio de frente contra el sector izquierdo. Recibe Vinicius. Atención a correr Vinicius. Recibió más bien Douglas Santos. Pelota hacia atrás nuevamente para el jugador Bruno Guimarães. Pelota para aparecía en esa maniobra Mateus Cunha. Carga el conjunto de Brasil que está ganando 3-0. Buena pelota para Ryan. Arranca Ryan. Ryan con el esférico dominado. Marca, sin embargo, Martín Experience. Experience con la pelota. Toca el balón atrás para Del Croix. Del Croix con el esférico mucho más atrás para Ricardo Ade. Ricardo Ade con la pelota. Entregó el balón por el sector medio. Una salida de Kevin Duverne. Duverne con la pelota nuevamente para el zaguero Ricardo Ade. El balón ahora en la mitad de la cancha para Jan Jacques. Ataca Jan Jacques, mete la pelota contra la izquierda, no puede dominar ese esférico Rubén Providence. Pelota tendida de costado, el lateral que favorece al conjunto de Brasil.
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3: Después del compromiso, Alemania, que metía 7 goles con Costa Rica, Alemania iba a ser o estaba siendo la selección más goleadora en la historia de los mundiales. Ahora con este hat-trick vuelve Brasil a la cima, 240 goles en la historia de los mundiales. Brasil vuelve a estar a la frente.
0: Gracias, Carlitos. Vamos a marcar el tiempo en la Copa del Mundo.
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0: Están jugando. 6 minutos, segundo tiempo. Está ganando Brasil 3-0.
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0: A la carga el conjunto de Haití, atención del Croa, metió la pelota en profundidad para Casemir. Va Casemir, no alcanza esa pelota. El balón sale del campo de juego y se pierde en la última línea. No pudo llegar Simon. La pelota se pierde en línea de fondo, saque de meta para el seleccionado brasileño.
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0: Sale jugando la selección de Brasil. Atención desde la última línea. Vendrá esa pelota de Alisson. Ahí está Alisson para el tiro libre. Hay una infracción, señoras, señores. Duverne sufre de una infracción. Habrá tiro libre para los haitianos. Comenta Carlitos Mendoza para todo el territorio nacional.
3: la selección de Haití quiere salir un poquito más. Claro, ahora es una línea de cuatro prácticamente en el fondo para la selección de Haití, porque claro, ya tener cinco hombres en el fondo no te sirve con tres goles abajo. Un dato no menor, Vinicius es el tercer jugador del Real Madrid en la historia de la Copa del Mundo que arranca en un Mundial con dos goles y una asistencia en sus dos primeros partidos. El 86 lo había hecho Jorge Valdano con Argentina, el 2014 Karim Benzema con Francia y ahora Vinicius con Brasil.
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0: Salida para Martín Experience. Experience con la pelota dominada. Se viene Experience. Experience metió la pelota en profundidad para que corra Wilson Isidor. No llega Wilson Isidor, que ingresó en el segundo tiempo. Ya estaba en posición adelantada el jugador Wilson Isidor. Señoras, señores, habrá un saque de costado. Sí, el lateral de la cascada para el cuadro de Haití. Ya movieron los hombres de Haití. La tiene Kevin Duverne. Duverne con la pelota entregó para Jan Jax. Jax con el esférico, viene Jax. Jax devuelve la pelota nuevamente atrás. A la carga el conjunto de Haití. Duverne con la pelota, viene Duverne. Vuelve el balón a campo haitiano. Atrás esa pelota para Ricardo Adé. Adé con el esférico dominado, viene Adé. Adé para Delcroix. Delcroix con la pelota, viene Delcroix. Delcroix entrega el balón contra la izquierda para Providence. Ataca Providence. Providence con la pelota. Enfrenta la marca del rival, viene Providence. Atención, peligro en la maniobra. Despeja de media vuelta Marquinhos. Recupera la pelota el conjunto de Haití. Atención, buen balón sobre la punta derecha para Simón. Simón con el esférico, viene Simón. Simón con la pelota. Corría Simón con dos atacantes ahora la selección haitiana, Carlitos. ¿Eh?
3: Exactamente, adelantó sus líneas, cambió justamente a un 4-4-2. Intenta complicar al combinado brasileño.
0: Salida de Danilo para Brasil, viene Danilo. Danilo metió la pelota en profundidad. Se va esa pelota en línea de costado. El lateral, señoras, señores, que favorece al conjunto de Brasil.
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0: Atención, mira la pelota cerca de la mitad del campo de juego. El balón en profundidad, peligro de gol, viene Vinicio Junior. Sigue Vinicio, Vinicio con la pelota, va Vinicio, se complica. Ante la tarea defensiva de Martín Experience, va Vinicio Junior, se equivoca la entrega. De contra viene saliendo el equipo de Haití. Bellegarde con la pelota, viene Bellegarde. Bellegarde con el esférico, entregó el balón contra el punto y queda para Providence. Providence con la pelota, se va a meter en el área, viene Providence, peligro de gol. Tira el centro, Providence, queda para Velar. Remataba el hombre del conjunto de Haití, me parece que pudo haber habido penal en esa maniobra. Iba a rematar Jan Bellegarde. No tocaron en el área. Para mí había penal, Carlitos.
3: Pareciera que sí, Carlos Enrique, pero claro, el juez central seguramente lo va a revisar tanto en el VAR, Juan Martínez, y obviamente en la cancha, Alejandro Hernández.
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0: 11 minutos. Segundo tiempo. 3-0 está ganando la selección brasileña.
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0: Salida para el equipo de Brasil. Marquinhos con la pelota. Viene Marquinhos. Marquinhos entrega el balón para Gabriel Magalhães. Magalhães entrega el balón contra la punta izquierda. Viene saliendo sobre ese sector el equipo brasileño. Atención, Gabriel Magalhães coloca la pelota para Casemiro. Casemiro con la pelota, viene Casemiro. Casemiro entrega la pelota para Vinicius Junior. Viene el balón contra la izquierda. Atención, ataca Vinicius. Vinicius con la pelota dominada. Se viene Vinicius Junior. Pasa en el centro. Pelota hacia atrás nuevamente para el hombre del Madrid. Se viene Vinicius Junior. Entrega la pelota para Lucas Paquetá. Paso a la izquierda. Va para Ryan. En pase para Vinicius. Tiro el centro. no llegó nadie para mandarla adentro. Recupera esa pelota Cuña. Cuña con la pelota, el autor de dos goles, entrega balón para su compañero Danilo. Danilo con el esférico, entrega para Marquinhos. Marquinhos con la pelota, viene Marquinhos. Marquinhos entrega para su compañero Gabriel Magalhães. Gabriel Magalhães con la pelota, entrega para Lucas Paquete, este para Vinicius Junior. Viene Vinicius Junior. Vinicius Junior con la pelota, el balón sobre el sector medio. A la... que otra vez Brasil, viene Cuña, Mateus Cuña con la pelota, va Mateus Cuña, entregó para Ryan, Ryan por la derecha, toca el balón hacia atrás nuevamente para Bruno Guimarães, la tiene Ryan, Ryan con la pelota, devuelve a Lucas Paquetá, atrás para el zaguero Danilo, Danilo con la pelota, entrega por el sector medio para Gabriel Magalhães. Qué buena pelota para Vinicius, Vinicius con el esférico dominado, se viene Vinicius, Vinicius con el esférico, viene Vinicius, atención, ya había posición adelantada y tiro libre para la selección de Haití.
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0: ¿Qué dice?
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0: ¿Qué dice Carlitos Mendoza cuando estamos llegando a los 60 minutos del match?
3: No podemos negar que Haití ha crecido, ha elevado un poquito su ritmo de juego, su nivel de juego, porque también adelantó las líneas. Creo que se equivocó nomás Sebastián Magné en el primer tiempo en colocar un sistema tan defensivo. Ahora un poquito como que se quiere medir con Brasil. Claro, Brasil también lo espera y quiere salir en contragolpe.
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0: Al ataque, atención Haití, pelota hacia atrás para Menegar. Marcan los brasileños. Atención, ataca Lucas Paquetá. Gran partido de Lucas Paquetá. Cruza la mitad de la cancha, Cuña. Cuña con la pelota, viene Cuña. Cuña entregó el balón para su compañero Casemiro. Metió la pelota en profundidad. Cierra el camino del Croa. Cerró el camino del Croa y viene saliendo otra vez el equipo de Haití, aunque vuelve a quitar esa pelota Casemiro. El árbitro está cobrando algo, viene Marquinhos. Marquinhos con la pelota, entregó el balón por el sector medio para Gabriel Magalhães. Gabriel Magalhães con la pelota, la tiene sobre el sector izquierdo, otra vez el conjunto brasileño. Viene la figura del partido, Vinicius Junior. Atrás esa pelota, nuevamente por el sector medio. Aparece el jugador Bruno Guimarães. Hacia atrás la pelota para Magalhães, Gabriel Magalhães, coloca la pelota para Marquinhos, viene Marquinhos, Marquinhos para Danilo, Danilo contra la punta derecha, ataca, atención Ryan, buena pelota, buena devolución para Ryan, Ryan con la pelota, va Ryan, atención, va a sacar el centro, toca el balón por el sector medio, marca del Croa, marca Haynes del Croa, el zaguero central del conjunto haitiano, era Simón el hombre que había quitado la pelota. Habrá tiro libre, señoras, señores, para el equipo brasileño. Nosotros marcamos el tiempo.
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0: 16 minutos. Segundo tiempo, señoras, señores. 3-0 gana el Scratch brasileño.
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0: Se retira Casemir en el equipo de Haití. Enseguida confirmamos el nombre que ha ingresado con la camiseta número 11. Hay tiro de esquina que favorece al conjunto de Haití. Luvicius, Luvicius, camiseta número 11. Ha ingresado en Haití, señoras, señores. Arriba el centro, su arco. Se salva Alisson. Se salva la portería brasileña. El cabezazo notable de Isidor, casi llega el descuento para el equipo de Haití, Carlito.
3: Exactamente, después de un tiro de esquina estuvo muy cerca el descuento de Haití. Hubiese sido histórico, obviamente, que una selección haitiana le mete el gol a Brasil. En este momento se salvó Brasil, ya que Alisson tampoco hizo mucho.
0: Bien,
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2: En Haití dejó el campo de juego Casimir en su reemplazo con la 11, Don Detson.
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0: Se va Acuña, conjunto brasileño, se va Acuña, se va también el número 22 a la cancha. Se va Lucas Paquetá y Acuña, ¿no? Los dos, las dos variantes en Brasil.
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2: Dos variantes en el conjunto de Brasil. Dejó en el campo de juego el hombre del doblete, Mateus Cunha, en su reemplazo con la 19, debuta en el Mundial. Hendrick también dejó el campo de juego. Lucas Paquetá en su reemplazo con la camiseta 22, Gabriel Martinelli.
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0: Ataca el equipo de Haití. La pelota cerca a la mitad del campo de juego. Pelota para Jax. Jax con el esférico, entregó sola a mitad del campo de juego para Wilson Isidor. Ha caído el nombre de Haití. Señoras, señores, habrá tiro libre para el cuadro de Haití, víctima de infracción al número 18, Isidor, del conjunto haitiano.
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0: El centro sobre el área del conjunto brasileño. Atención al remate de media vuelta de Kevin Duverne. Pelota en línea de fondo, señoras, señores. Habrá saque de meta para la selección brasileña, comenta Carlitos Mendoza, en 65 minutos del compromiso.
3: Exactamente, Carlos Enrique, comienza a patear también Brasil y eso no está muy bien. Casaca número 16, Douglas Santos, amonestado, tarjeta amarilla por esa acción contra el hombre de Haití. Brasil parece que metió sus tres goles y como que se conforma. Ahora hay que ver justamente, tanto todo el público brasileño lo está esperando a Hendrick. Ahí está, ingresa el jugador Hendrick, la flamante y la promesa que tiene justamente Brasil en el tema del ser centro delantero. Muchos dicen que tiene un montón de características del gordo Ronaldo.
0: Perfecto, muchísimas gracias. Escuchamos a Nicky, escuchamos a Nicole. Enseguida estamos en el minuto ya, minuto 66 de este compromiso. Sigue ganando Brasil 3-0. Mira que Haití ha adelantado líneas, Carlitos, y le está complicando más de la cuenta al pentacampeón.
3: Tranquilamente así podía haber salido Haití desde el primer minuto y tal vez no iba a ser tan fácil para Brasil, pero bueno, son disposiciones tácticas, apuestas que hacen justamente los técnicos, y es una que la hizo el técnico de Haití, Sebastián Magne.
0: Muchísimas gracias. Perdón.
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0: Hay tiro libre para el scratch. Bruno Guimarães para este tiro libre. Va a meter la pelota sobre el área. Atención, vendrá Bruno Guimarães para este tiro libre. Estamos en el minuto 67 del match. Bruno Guimarães va a ejecutar desde la punta derecha. Señoras, señores, estamos en la Copa del Mundo. Estamos con ATV Radio para todo el país. Está ganando el scratch. Viene el centro de Bruno Guimarães sobre el segundo palo. Golpe de cabeza de Marquinhos en a Casemiro, el hombre que había internado la pelota nuevamente al área del conjunto de Haití. Vuelve al ataque el equipo brasileño. Viene Vinicius Junior. Vinicius con la pelota va a sacar el centro. Sacó el centro Vinicius Junior. La pelota en la última línea del equipo de Haití. Simón despejó ese esférico cerca de la mitad del campo de juego. es dominio pleno de Brasil. Haití tiene lo suyo, pero bueno, no pasa absolutamente nada. El partido sigue 3-0. Ataca Vinicius Junior, engancha Vinicius Junior, va a rematar, enganchó, le quedó para la zurda, pero cierra el camino Kevin Duverne. Kevin Duverne perdió esa pelota en salida. Viene Brasil, el remate al arco, la pelota pegó en el travesaño. La pelota pegó en el travesaño, señores, señores. Ya había, sin embargo, posición adelantada. Habrá tiro libre para el equipo de Haití en el minuto 68. Estamos.
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3: ¿Cómo comenzó a tocar la selección de Brasil? Y con este ingreso justamente de Gabriel Martinelli, le da un poquito más de poder ofensivo en este minuto de hidratación ya del compromiso. Endrick ingresó también muy bien, claro, ahora ya no está Mateus Cunha como referente de área. Y Lucas Paquetá ya tampoco genera porque también lo han sacado. Entonces, con estos hombres, Martinelli y Endrick, veamos cuánto más le hacen el sector ofensivo a la selección de Ancelotti. Por ahora no se observa mucha diferencia, digamos, ante la presencia de Endrick, que se entiende que tiene que empezar de a poco, como lo está haciendo Ryan, por ejemplo, 19 años. Endrick, 20 años. Son dos jovencitos que están dando sus primeros pasos en la Copa del Mundo, vistiendo justamente la camiseta de Brasil. Son dos equipos interesantes. Brasil, por un lado, mucha jerarquía individual y colectiva. Haití, que adelantó sus líneas, pero por ahora no le alcanza.
0: Muy bien, gracias Carlitos. Hay un minuto de hidratación que pueden durar dos o tres de acuerdo a lo que diga el árbitro, pero estamos en el minuto de hidratación prácticamente arrancando el último cuarto de este compromiso.
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0: Están jugando 25 minutos, señoras, señores. Segundo tiempo. 3-0 está ganando la selección brasileña.
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0: Ha ingresado Joseph con la camiseta número 16 en reemplazo de Rubén Providence en el equipo haitiano. Atención, hay tiro libre desde el arco de Haití. Lo va a hacer el guardameta Placid. Ahí está Placid. Esperan todos, va Isidor también como atacante de área. Ha cambiado de táctica el equipo, de esquema más bien, y de táctica también el equipo de Haití. Recupera esa pelota Isidor. Intentan los brasileños, hay una falta violenta sobre Martinelli. Tarjeta amarilla para el número 17 del conjunto de Haití. Jax, para Jax, el nombre del Philadelphia City de la primera división del fútbol norteamericano. Violenta infracción del número 17, Carlitos, que se gana la tarjeta amarilla.
3: Habría dejado la pierna justamente después de rechazar y justamente lo lastima al hombre brasileño que recién había ingresado, Martinelli. Entiendo que sí, la amarilla es para el hombre con la casaca número 17, Jan Jax, el hombre del Philadelphia, que juega en este campo de juego, claro, casi cada fin de semana, pero aún así fue amonestado.
0: Es local en esta cancha. Escuchamos a Miki. 72 minutos.
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0: 72 minutos, hay tiro libre que favorece al conjunto brasileño. Pelota atrás para Gabriel Magalhães, mucho más atrás para Alisson. Alisson con la pelota, viene Alisson, entrega para Marquinhos. Marquinhos con el esférico dominado, viene saliendo Marquinhos. Marquinhos tiró la pelota en profundidad, viene Marquinhos. Atención, el cabezazo de Hendrik ha empujado al número 5 del cuadro Haití. Estamos hablando de Del Croix. Había falta de Hendrik, tiro libre que corresponde al equipo haitiano.
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0: Habrá saque de costado para la selección de Haití, que ha tratado de equilibrar las acciones. El balón por el sector medio para Isidor. Va Isidor, cae Isidor, falta. Infracción de Reyan, habrá tiro libre. Era más bien Belegar, el hombre que caía en esa maniobra defensiva del conjunto brasileño. Hay tiro libre que favorece a la selección de Haití. Atención, lo va a hacer el jugador, aparece Belegar, el hombre que había sido derribado. Ahí está Belegar. Va a ejecutar Belegar, el hombre que juega en la Premier League de Inglaterra. Arriba el centro, golpe de cabeza del zaguero, aparecía en esa maniobra Marquinhos, la tiene otra vez Haití, pelota contra la punta derecha para Simon con el esférico, va nuevamente atrás para Kevin Duverne con el esférico de media vuelta, cambia de frente, tiene que bajar varios metros, Experience con la pelota, es Bellegarde con el esférico dominado, viene Bellegarde con la pelota, el balón por el sector medio para Del Croix con la pelota, entrega para Jan Jax con el esférico cerca a la mitad del campo de juego, acciona, maniobra ante la marca de un brasileño, coloca la pelota para Bellegarde, va el balón contra la izquierda, ataca Joseph con la pelota, qué buena maniobra, se va Joseph con el esférico, dejó en el camino a dos rivales brasileños, sigue el fútbol, atención, el remate violento había ahí a falta de el haitiano sobre Martinelli, tiro libre que corresponde al conjunto de Brasil y estamos marcando el tiempo.
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0: 75 minutos del partido. 3-0 gana Brasil.
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0: Al carga Brasil, atención, buena llegada contra la punta izquierda. Peligro, el remate vigoroso arriba de la portería de Johnny Placid. Acaba de salvarse la selección de Haití. Muy bien, llegó Martinelli, la tiró arriba después de una gran maniobra. El pase de Ryan y el disparo era Douglas Santos, el hombre que marra esa situación, Carlitos.
3: Estuvo cerca Brasil del cuarto, muy muy cerca, y claro, Haití comienza a preocuparse, claro, adelantó tanto sus líneas que ya el sector defensivo no le preocupa al combinado haitiano. Ahora Brasil busca el cuarto tanto, claro, aprovechando en este caso la velocidad de sus jugadores.
0: Gracias, 76 minutos, escuchamos a Nicky cuando estamos casi en la recta final del compromiso.
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0: La salida le corresponde a Alisson, el guardameta del conjunto de Brasil. Alisson coloca la pelota para su compañero Casemiro. Casemiro con el esférico dominado, viene saliendo Casemiro. El pase por el sector medio, ataca el conjunto de Brasil. Buena pelota en profundidad, atención, viene Martinelli. La pelota en profundidad, peligro de gol, remate al arco. ¡Gol! En offside. Hendrik en posición adelantada. A mí me queda una duda enorme, Carlitos, me parece que estaba habilitado Hendrik, lo vamos a ver. Ahí está el pase en profundidad, Uy, no, está adelantado unos centímetros, ¿no?
3: Qué lástima, hubiese sido un debut, pero sensacional para Henry con la selección de Brasil, obvio, en un mundial. Y claro, aquí está adelantado, nada que hacer, está en posición adelantada, ni siquiera para revisarlo, Quique.
0: Exactamente, gracias, llegaba el cuarto tanto, un pase sensacional para Henry, que estaba adelantado cuando convierte el gol. El partido está en el minuto 78. Allí en Filadelfia, en la Copa del Mundo estamos.
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0: Vamos marcando la figura del partido, Carlos.
3: Yo creo que es Vinicius, Kiko.
0: Sí, acuerdo.
3: Por la participación en los tres tantos, ¿no? Obviamente marcó el tercero, pero el primero y el segundo también tuvo participación directa.
0: Exactamente.
3: No quiero no destacar también a Lucas Paquetá, gran primer tiempo.
0: Sí, Lucas Paquetá me sorprendió, era un hombre muy resistido en la previa de este compromiso después del 0-0 ante Marruecos. Pero bueno, le dio la oportunidad nuevamente el técnico Ancelotti y hoy creo que jugó bastante bien Lucas Paquetá. Viene saliendo Marquinhos para la selección brasileña. Marquinhos con la pelota, estamos en el minuto 79 prácticamente. Viene saliendo Marquinhos con Danilo. Danilo con el esférico, metió el balón en la mitad de la cancha. Aparecía Martinelli, corta, sin embargo, Ricardo Adé que la pierde, entregando sin embargo esa pelota para su compañero Jax. Jax gira, toca para Bellegarde con la pelota, va el balón para Joseph con el esférico dominado, va a ir otra vez para Bellegarde. Domina esa pelota el conjunto de Haití, marca bien Danilo, pelota en línea de costado lateral que favorece al cuadro haitiano.
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0: Habrá dos variantes en el equipo que dirige Carlo Ancelotti.
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0: 80 minutos. 3-0 está ganando Brasil.
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0: Bien, se fueron Vinicius Junior, Danilo Santos ha ingresado y Ederson Silva en el conjunto brasileño.
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0: Se vota bien Bellegarde en el conjunto de Haití, completando las 5 variantes. Bueno, Brasil está prácticamente cambiando la mitad del equipo, Carlitos, ¿eh?
3: Sí, totalmente, para darle un poquito más de ruedo a Danilo, a Ederson, a Martinelli, a Ryan y a Hendrik, para lo que significa, evidentemente, tener más opciones dentro de lo que significa ya 16avos o octavos de final de la Copa del Mundo. Necesitas ver justamente opciones y Ancelotti ya comienza a hacerlo.
0: Exactamente, así.
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2: Confirmamos las variantes. En Brasil dejó el campo de juego la figura del partido Vinicius Junior en su reemplazo con la 18. Danilo Santos también dejó el campo de juego. Bruno Guimaraes en su reemplazo con la 2. Ederson dos Santos en el conjunto de Haití dejó el campo de juego. Bellegarde en su reemplazo con la 7. Derrick Etienne.
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0: Tuberne viene saliendo desde el fondo con Del Croix. Del Croix con la pelota, la tira contra la izquierda para Experience. Experience con el esférico otra vez para Del Croix. Del Croix con la pelota dominada, se viene Del Croix. Del Croix entrega esa pelota para Ricardo Hades. Duverne con la pelota, el balón por el sector central del campo de juego para Jan Jax. Colocó la pelota contra la derecha para Simón. Simón con la pelota, viene Simón otra vez hacia atrás para Duverne. Duverne con la pelota, entrega para el zaguero Del Croix. Del Croix con la pelota atrás para Duverne. Duverne mucho más atrás para John Placid, el guardameta del equipo de Haití. Cuando estamos en 83 minutos ya de este compromiso, 3-0, victoria asegurada y primer puesto en su grupo, Carlito, para Brasil.
3: Exactamente, mucho más, pero que significa la diferencia de gol, ya que observo en este momento el grupo C, Brasil en la primera ubicación con 4 puntos más 3 gol diferencia, Marruecos en la segunda también con 4 puntos, pero más 1 gol diferencia.
0: Ataque, atención Haití, se viene Haití buscando el descuento. No sería nada bueno para Brasil por el tema del gol diferencia. Viene saliendo Marquinhos con la pelota. Marquinhos atrás para Alisson, el guardameta del conjunto brasileño, que revienta la pelota contra el terreno del conjunto haitiano, donde aparece Kevin Duverne. Duverne con la pelota y un hombre caído. Sigue Duverne, la cola al viento, pelota contra la izquierda, recibe Derrick Etienne con el esférico, cae en nombre de Brasil. Víctima de infracción, señoras, señores. 84 minutos. La falta de Martín Experience. En nombre de Nelson Francés. Habrá tiro libre para la selección canariña.
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0: Hay saque de meta que corresponde al conjunto brasileño. Alisson con el esférico, minuto 84. Viene Alisson, arriba el envío. La pelota viene rebotando en la última línea, donde despeja Hannes Del Croix. Del Croix la tiró arriba y un rebote. Recupera esa pelota en la última línea Kevin Duverne. Duverne con el esférico dominado, espera Ricardo Adé. Sigue Duverne. Duverne con la pelota, levanta la mirada. Duverne con el esférico por la punta derecha. Aparece Adé, el compañero de Gabriel Villamil en Liga de Quito. La tiene otra vez Haití. Pelota en profundidad. No le entendieron a Derek. Tiene el balón hacia las manos del guardameta Alisson. Y estamos marcando el tiempo.
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0: 85 minutos del partido. Señoras, señores, está ganando Brasil 3-0.
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0: Hacia atrás, pelota hacia atrás de Alisson. Alisson Becker con el esférico, la tiro contra la izquierda para Douglas Santos. Douglas Santos con la pelota, viene saliendo ahora Gabriel Magalhães. Qué buen zaguero es Gabriel Magalhães. Viene la pelota hacia atrás para Alisson, otra vez el balón para Marquinhos. Marquinhos con la pelota, viene Marquinhos. Marquinhos entrega el balón contra el sector izquierdo para la salida de Ryan. Viene Ryan, ha caído el nombre del conjunto de Brasil. Habrá tiro libre, señoras, señores, tiro libre para el seleccionado de Brasil, que está ganando 3-0.
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0: Marquinhos para Danilo. Danilo que no puede dejar en el camino al jugador Don Dixon, que ha ingresado en esta segunda parte con la camiseta de la selección haitiana. Atención Dixon con la pelota, va el balón en profundidad, a la carga otra vez, se viene Haití, peligro de gol, enfrenta al arquero y Alisson que la tira al córner, se iba con todo Wilson, la pelota se pierde en línea de fondo y córner para la selección centroamericana.
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0: El centro sobre el arco de Brasil, se va con todo Haití buscando el descuento. pero la férrea defensa brasileña devuelve nuevamente esa pelota. Carga Detson. Detson con el esférico dominado. Marca otra vez Danilo. La pelota se pierde en línea de costado en lateral. Lateral que corresponde al conjunto de Haití. Que trata, pero no puede porque la defensa de Brasil está jugando un buen partido, Carlitos.
3: Sí, exactamente. Ya Brasil evidentemente está esperando también la finalización del partido. Y Haití intenta por lo menos el descuento. Es complicado porque ya también Brasil comienza a cerrarse y a salir de contragolpe. Aunque también sorprende porque en los últimos minutos Haití, sí, le ha quitado la pelota a Brasil.
0: A la carga otra vez el conjunto de Haití. Pelota por el sector medio. Sube Kevin Duverne, remata Duverne, pelota en línea de fondo, saque de meta que favorece al seleccionado de Brasil.
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3: Estadio totalmente lleno en el Lincoln Financial Field para 70.000 espectadores. Más o menos se suman 67.000 espectadores en este compromiso que ya albergó en su momento el Costa de Marfil 1, Ecuador 0.
0: Gracias, Carlitos. Atención, quita esa pelota. AD con el Félix. Hay un rebote en Enric. La pelota a las manos del guardameta Johnny Placid, el jugador que actúa en el fútbol de Francia. Viene saliendo desde el fondo Kevin Duverne. Duverne con el Félix dominando. Se viene Duverne. Duverne con la pelota. Viene Duverne. El balón va en profundidad. Atención a la carga. Llega el número 7. Etiné con el esférico. Va a rematar. Se abre camino. Colocó el balón sobre la punta derecha. Engancha hacia adentro. Simón. Va Simón. Le quitaron la pelota. Hay un choque ahí en el área. Sigue el fútbol. Atención. Peligro. Pelota sobre la derecha. No pasó absolutamente nada. El balón. La pelota se pierde en la última línea. Estamos jugando ya el último minuto reglamentario.
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0: Jugando. 90 minutos del partido, 5 más se van a jugar. Brasil 3, Haití 0.
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0: 5 minutos más al ataque el equipo brasileño. Atención, buena pelota en profundidad. Carga contra la izquierda. Santos levanta el centro. No llegó a tiempo Ederson Silva no llegó a tiempo. Se salva Haití, Carlitos, cuando estamos ya en tiempo adicionado.
3: Se salva la selección de Haití. Claro, el poder ofensivo que tiene Brasil es impresionante. Fíjate este dato, esta es la segunda vez en la historia de Brasil que usa dos jugadores con menos de 20 años en un partido de la Copa del Mundo. Lo hizo en el año 1958, Pelé y Mazzola frente a Gales. Ahora lo hace con Ryan y Hendrick frente a Haití.
0: Gracias, Carlitos. Valiosos detalles de este compromiso, históricos detalles también. Quitaron los brasileños, ataca contra la punta derecha, atención, lleva la pelota Danilo con el esférico, entrega para Marquinhos con la pelota, el balón hacia atrás.

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1: Hay tiro libre, señoras, señores, para el conjunto de Brasil, que está buscando el cuarto gol definitivamente. Sobre el silbato del árbitro, arriba el centro, despeja bien del Croix. Despejo del Croix y viene saliendo desde el fondo Jean-Jacques. Levanta la mirada, va a cruzar la mitad de la cancha. Lo hace en este momento a toda velocidad Jean-Jacques. Buena pelota contra la punta izquierda, viene para Joseph. Joseph con la pelota engancha, va a enfrentar la marca del jugador Danilo. Lo deja en el camino, se abre hacia la mitad de la cancha, va a rematar sobre el arco. Inocable Alisson. Notable Alisson, el guardameta del Scratch, tira la pelota al córner después de ese estupendo disparo de Jax. Tiro de esquina que favorece al cuadro de Haití.
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1: Arriba el centro, atención, peligro en la maniobra, despeja bien Gabriel Magalhães, el notable zaguero central del conjunto brasileño. 3 minutos, Carlitos, qué manera de salvar Alisson su portería.
2: Ya en los últimos minutos justamente del compromiso, ahí Alisson en este caso le salvó la vida al combinado de Brasil. Claro, por lo menos el descuento quería la selección de Haití con ese remate.
1: Sí, pero lo merece, ¿no? Haití, porque además se fue constantemente al ataque para inquietar la valla de Alisson.
2: Sí, sí, exactamente, porque intentó, adelantó sus líneas, hizo mejor el planteamiento táctico el señor Migné en el segundo tiempo. Creo que si así salía en el primero, tal vez no era tan holgada la victoria de Brasil.
1: Sí, yo creo que se equivocó. Bueno, los técnicos son, o tienen eso, ¿no? Último minuto, señoras, señores. Último minuto del compromiso. Hay saque lateral que corresponde al equipo de Haití. Va a ganar el Scratch, va a ganar Brasil, va a ganar el equipo brasileño. Está líder en el grupo C, aunque la victoria de Marruecos fue estrecha. Claro, Brasil marcó 3, solamente marcó 1 Marruecos hoy ante Escocia. Está ganando Brasil, señoras, señores.
2: Sí, que
1: sí, Carlitos.
2: En un estadio de 70.000 espectadores, oficialmente se conoce que han ingresado 68.324 espectadores al Lincoln Financial Field.
1: Gracias. Notable la asistencia en todos los partidos, ¿no? Récord de recaudación en todos los partidos. Ha caído víctima de infracción Danilo, lo baja prácticamente Martín Experience, que se enoja, que protesta. Habrá tiro libre para la selección de Haití, el último suspiro de este partido.
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1: Qué patadón de Ryan sobre el jugador Experience. Se enoja con toda la razón. Señoras, señores, ha terminado el partido. Final del cotejo. Terminó el partido allí en Filadelfia. Ha ganado Brasil. Ha ganado el Scratch. Ha ganado el pentacampeón del mundo. 3-0. Y está arriba en las posiciones del grupo C, aventajando por gol diferencia a la selección de Marruecos. Terminó el partido. Brasil 3, Haití 0.

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Final del partido.

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1: Muy bien, ha terminado el partido, señoras, señores. Final del partido. Creo que no hay discusión para esta victoria del Scratch brasileño en un estadio abarrotado con más de 68 mil personas que prácticamente han colmado las instalaciones de este escenario deportivo en Filadelfia. No hay ningún tipo de discusión, Carlitos, no, a esta victoria del Scratch.
2: Pero para nada, creo que Brasil fue superior, apretó el acelerador cuando tenía que hacerlo y ahí metió justamente tres goles, ya habiéndose conocido ya, digamos, ganador, ya dejó de ser tan intenso. Y claro, comenzó con las variantes, el ingreso de Danilo, de Ederson, de Martinelli, de Hendrick, de Ryan, para el segundo tiempo, y evidentemente marcó una hegemonía de que cuando están con sus titulares ya es otra cosa. Brasil, que le ganó 3-0 a Haití, y por ejemplo la posesión del esférico marca otras cosas, que la posesión del esférico en este caso fue para Brasil 56%, 44 nada más para Haití. Total remates, 8 para Brasil, 8 también para Haití, pero claro, de esos remates a la portería, 5 para Brasil, 3 para Haití. Saques de esquina, 4 a cada lado. Fueras de juego, 8 para Brasil, 4 para la selección de Haití. Pases completados, 461 para Brasil, 331 para la selección haitiana. Y fíjate este dato que también me llama la atención. Se jugó un total de 101 minutos con 32 segundos, pero el total real de juego fue 57-15. Habla Carlo Ancelotti.
3: Tenho que corrigir, mas o que te deixou mais satisfeito com a seleção no jogo de hoje?
4: Sim, a equipe jogou melhor a primeira parte, com mais qualidade no jogo, mais intensidade, acertado na frente. Então, melhoramos. Hoje temos que melhorar o próximo jogo.
3: Dois gols que acabaram anulados por impedimento, foi por pouco. Essa diferença de gols que foi de 3, poderia ter de 5, de alguma forma?
4: Eu creio que na frente combinaram bem, acertaram, marcamos 5, desafortunadamente 2 anularam, mas creio que o equipe jogou bem.
3: Obrigado, parabéns pela vitória.
2: Carleto Ancelotti, hay que mejorar, dice el técnico de Brasil. Están muy contentos, pero se tiene que mejorar a nivel colectivo. La idea en este caso del señor Carlo Ancelotti. Reviso los grupos. Y por ejemplo, matemáticamente, aritméticamente, hoy Haití es la primera selección eliminada del Mundial. Así que ya el grupo C se va delimitando. Brasil 4 puntos más 3 gol de diferencia. Marruecos 4 puntos más 1 gol de diferencia. Y Escocia 3 puntos, 0 gol de diferencia. Aquí aparece Haití, 0 puntos menos 4 gol de diferencia. Algo similar le podría pasar hoy a Paraguay. Si Paraguay hoy no gana o empata, también sería una de las selecciones que también estaría diciendo bye bye, adiós a lo que significa el Mundial. Comenzará dentro de media hora justamente ese compromiso, pero matemáticamente por ahora Haití es la primera selección eliminada del Mundial.
1: Muy bien, gracias Carlitos, muy amable. Está hablando también el técnico de Haití, lo vamos a escuchar.
5: C'est dommage, dans l'entame du match, on est dans ce qu'on voulait faire. Gagner du temps pour les contrarier et porter les stockades à un moment donné. Après, on savait que les pertes dans le cœur du jeu, on allait être puni. C'est du très très haut niveau en face et on a été un peu naïf à ce niveau-là, négligent. Voilà, on va apprendre de ça malheureusement. Et comme je vous l'avais dit au départ, on est formaté pour ne rien lâcher et être en vie au dernier match. Faudra le gagner.
6: Est-ce que vous pouvez faire plus dans la construction de jeu ou c'était trop difficile ce soir contre le Brésil?
5: À partir du moment où on concède ce premier but et le deuxième sur deux erreurs, après c'est compliqué. On ne peut pas espérer mieux. Il faut que tout soit aligné dans le bon sens pour pouvoir espérer performer. Ce soir, voilà, on se fait punir sur nos propres erreurs. Donc on va se servir de ça et encore une fois, il faut rester positif. Haïti est fait pour être résilient et il faudra aller chercher une victoire sur le dernier match.
6: Le Maroc a gagné ce soir, ça veut dire cette défaite est synonyme d'élimination. Donc comment vous pouvez remonter le moral?
5: quand on est Haïti, on ne peut pas avoir un moral qui est bas quand on joue la Coupe du Monde. Et il y a toujours un espoir sur ce dernier match. Donc le Brésil, sur ce que j'ai vu ce soir, est suffisamment connecté pour battre l'Écosse. Ce sera à nous de faire une perf contre le Maroc. Merci, François.
1: Bueno, va a ser una final contra Marruecos, ¿no? Casemiro está hablando.
7: Além do resultado, que era importante, a diferença de gols também. O que você destaca dessa noite, por favor?
8: Além do resultado, acho que o empenho da equipe, né? O empenho muito completo desde o começo. Um jogo muito bom. A gente sabe que é Copa do Mundo. Não tem jogo fácil. Estamos vendo muitas seleções que estão empatando, tá perdendo jogos. Então, esse é o espírito. Acho que a ansiedade da estreia já passou, agora vamos melhor. Jogamos melhor hoje, tiramos já o peso da ansiedade da estreia. Eu acho que esse é o caminho. Ainda falta muito, precisa melhorar. A gente sabe que precisa melhorar, mas uma boa vitória.
7: O Haiti teve uma chance ou outra no segundo tempo, mas o Brasil, depois de 6 jogos, volta a não sofrer gols. Para vocês que fazem parte do sistema defensivo, também é importante?
8: Muito importante, acho que é muito importante. Acho que o princípio de uma Copa do Mundo para vencer, acho que é não sofrer, né? O Alisson muito bem, é um sistema defensivo. Claro que a parte defensiva começa lá na frente. Acho que foi uma partida muito completa. Estou de parabéns, acho que esse é o caminho.
7: Parabéns, obrigado, Casemiro.
1: Ahí estaba Casemiro y bueno, con esa nota cerramos esa ronda breve, ¿no?, de reacciones después de la victoria del Scratch frente al conjunto de Haití. ¿Algo más, Carlitos?
2: Simplemente aquello. Haití oficialmente, Carlos Enrique, me confirman, es la primera selección eliminada del Mundial. Y Brasil, bueno, y Marruecos prácticamente adentro, aunque también hay que esperar la última fecha. Brasil contra Escocia, porque Escocia tiene 3 puntos. Si se da un batacazo tremendo y Escocia le gana a Brasil, Brasil queda como mejor tercero y nada más. Ajá. Y Escocia pasaría a clasificar. Por eso va a ser una final la siguiente fecha, cuando Brasil, reitero, juegue contra Escocia.
1: Ahí están las posiciones: 4 puntos para Brasil, 4 para Marruecos, 3 unidades para Escocia, 0 puntos para Haití, que es la primera selección eliminada, con un partido pendiente. No tiene que jugar con Marruecos. Podría ser 3 puntos también. Haití.
2: Claro, podría ser 3 unidades, pero por diferencia de gol no le alcanzaría.
1: Claro, a ver, ¿cuántos goles tendría que hacer Haití? Como 5 goles.
2: Más o menos.
1: A Marruecos, medio complicado, ¿no?
2: Sí.
1: Medio complicado, pero bueno, numéricamente todavía queda esa chance que puede darse en esta Copa del Mundo. Bueno, vamos cerrando nuestra tarea. Más adelante juega Paraguay. Selección paraguaya.
2: Sí, Paraguay va a jugar contra Turquía.
1: Contra Turquía. Los partidos de mañana enseguida los vamos a ir confirmando. Escuchamos a Nicole Rivera ya en el final de nuestra tarea.
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1: Muy bien, Carlitos, ¿qué partidos tenemos mañana?
2: Los partidos del día de mañana, 13 horas por el grupo F, Países Bajos contra Suecia, 4 de la tarde por el grupo E, Alemania contra Costa de Marfil, uh-huh. Y a las 8 de la noche, Ecuador contra Curazao, los partidos, 3 partidos del día de mañana en el Mundial.
1: Muy bien, gracias, hasta mañana, Carlitos.
2: Nos reencontramos el día de mañana con más Mundial aquí en la Red Deportiva y a TV Radio.
1: Gracias, Carlitos, muy amable. Enrique, ¿algo más antes de irnos?
9: No mucho más, creo que ya lo dijo todo en su amplio comentario Carlitos Mendoza. La selección de Brasil fue amplia dominadora del encuentro y bueno, cuando el conjunto de Haití quiso reaccionar ya era demasiado tarde. Ojo que la llave en 16avos de final del grupo C, que por el momento sería los clasificados Brasil y Marruecos, se van a enfrentar a los clasificados del grupo F, donde está justamente Países Bajos y Japón, que son los que se perfilan de mejor manera para clasificar. Sería un partido interesante, por ejemplo, un Países Bajos frente a Brasil en 16avos de final. Es un posible partido que vamos a tener en la siguiente ronda. Nosotros vamos a seguir todavía con la segunda fecha del Mundial. Desde mañana seguimos con las transmisiones en la red deportiva por ATV Radio. Muchas gracias, hasta la próxima.
10: Quique Rivera Junior juega en la red deportiva.
1: Muy bien, muchísimas gracias. Vamos llegando a la finalización de nuestra tarea. Mañana desde el mediodía estaremos con toda la jornada mundialista. Les agradecemos por seguirnos, por supuesto, aquí en ATV Radio y la red deportiva. Gracias a Dieguito Careaga en controles. Nosotros simplemente cerramos micrófonos hasta el día de mañana. Un abrazo para toda Bolivia. Ahora hay que ver para el frente, mirar para el frente y ya olvidar lo que pasaron en estos 50 días. No va a ser fácil, pero no queda otra que seguir laburando, que seguir trabajando en procura de encontrar un mejor país. Amigos, gracias. Buenas noches. Que Dios bendiga Bolivia.
10: Carlos Enrique Rivera juega en la red de

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tal? Muy buenos días. Ya estamos acá a través de la señal de ATV Radio. Reciban ustedes un calurosísimo abrazo. Reciban ustedes un calorosísimo cariño de parte de Javier Oros, quien está en este momento ya presto a emitir este programa que te hace feliz, que nos hace feliz. Este programa que me encanta realizarlo todos los fines de semana con el propósito de acompañar a toda la gente, de disfrutar, de desempolvar la música, de alegrarnos con todo cariño, de olvidarnos con el estrés. Eso es lo más importante, olvidarnos del estrés que nos trae la semana. Una semana muy dura, una semana muy álgida. ¡Ey, señor! Así estamos, contentos el día de hoy. Estamos en la primera hora del programa. Y por supuesto, en esta primera hora del programa, tengo una selección musical, como siempre, de primer nivel. Estamos iniciando mediante las diferentes frecuencias que tiene ATV Radio, emisoras propias en toda la ciudad, en todas las ciudades, digo, en La Paz en 107.2 FM, en Cochabamba estamos a través de 89.2, en Oruro, en Sucre, en Cobija y Trinidad estamos a través de 92.5 y por supuesto a través de 93.7. Nos siguen, ¿saben dónde? En Potosí y en Tarija. Saludos, amigos, saludos, bravo. Este aplauso es para todos ustedes. A partir de este instante empezamos mediante lo que es también el TikTok. Estamos con todas las ganas de pasar un sábado diferente. Totalmente diferente. Bueno, vamos a tener música, vamos a tener éxitos en español también. Y por supuesto, vamos a tener la participación de todos. Sí, señor. Así que vamos, con este aplauso ya debemos arrancar. Siempre con buena pila, siempre con buena onda. Estamos.

subimos. Buena música, buena onda.

cosa funciona a todo volumen. Sí, señor, yo pensé que era el más gritón, pero había habido una señorita que grita mucho más que yo. Es Black Box. No sé si se habrá casado Black Box, pero si se ha casado estoy seguro que se ha divorciado. Con esos gritos, imagínense. Estamos en la primera hora del programa. Sí, sí. Nos estamos recién calentando para lo que viene en las siguientes horas. Tenemos hasta la una para reventar. Javier, Tecnomaster, SRL. Oh, muy bien. Un gran abrazo a Tecnomaster. Espérame tantito.

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Los mejores tiempos. Los mejores tiempos. Ahí están. Siempre digo, a los que no les dejaban entrar a la mejor discoteca en los Estados Unidos.

estamos saludando a los amigos, a la gente, a todos quienes nos siguen, no solo en nuestro país, sino también más allá del mismo. Un saludo hasta Buenos Aires, Argentina. A través del TikTok nos mandan un saludo. Cristian Ríos, un gran abrazo. Ahí estamos, acelerando en la mañana, dándole duro, haciendo que cada momento sea diferente, cada momento tenga su encanto. Ahí estamos, todos los fines de semana, cumpliendo con todos los amigos, con toda la gente. ¡Sí, señor! Somos el programa que se tiene que escuchar a todo volumen.

sábado es la emisión inicial y el domingo es el reprise. Todos los domingos también a las 10 de la mañana y algunos minutitos arrancamos con esta fiesta. Y bueno, para mí y para todos es un verdadero placer. ¿Quieres seguirme a través de las redes sociales? Ingresa a ATV Digital. ATV Digital. Y éxito sería todo. Junto a ATV llegamos con emisoras propias a todo el país. Y mediante las redes sociales cumplimos también con todo el mundo. Así que bueno, súbete, súbete. Soy amante de la música disco, soy contemporáneo tuyo. Ya me comunico contigo para hablar y vibrar. Gracias mil. Es Javier Tecnomaster SRL. Un abrazo para él y para la gente como ustedes que aman esta música. Todos los fines de semana, sábado y domingo, a través de esta frecuencia, bailamos, nos divertimos, la pasamos divino. Eso es lo más importante, disfrutar al máximo de las cosas, volver al pasado,

la interpretación de Chic. ¡Qué buena agrupación! Es una de las agrupaciones más representativas de la época de los 70s. Y

fiesta. ¡Qué buena onda, la verdad! Contentísimo de poder disfrutar con todos ustedes, de poder compartir con todos ustedes estos momentos que sin duda son muy agradables, que nos permiten disfrutar y vivir momentos realmente exquisitos junto a lo que es ATV Radio, la buena onda, la muda música. Estamos a través también del TikTok. Gracias mil, ahí está. Le mando un saludo a Mónica Sandra. Un gran abrazo, Mónica Sandra Ticona Antesana. Un gran abrazo. Está en el live. Estamos en el TikTok. Y también me puedes escribir. Tengo un celular a mano. Es el 63 631 04 222. 63 104 222. 63 104 222. Y ahí podemos también recibir los mensajes de la gente que nos sigue en los diferentes departamentos de nuestro país. Llegamos a todo el país, cumplimos con todos. Estamos también en todas las Alexas. Si tienes una Alexa, ya sabes, Alexa, ATV Radio en Tuning. Y nosotros nos enganchamos de lleno. ¡Qué bueno! ¡Buenazo! ¡Buenísimo! Así es este tema. LAX. Todo mi amor. Así hago el programa. Lo hago con todo mi amor. Amando la música, amando a los que aman la música y a todos quienes llegan al dial de ATV Radio. ¡Estamos de vuelta! Con todo cariño, con el mejor de los aprecios. ¡Súbele el volumen! Este tema, si lo escuchas a todo volumen, vas a ver que suena diferente.

época de los Walkmans. Salir a la calle y escuchar en el Walkman este tema era otra cosa. Bueno, ahora lo puedes hacer con tu celular, pero en ese tiempo fue uno de los mejores inventos.

Algunas canciones definitivamente son unas cartas de amor que nunca enviamos. Son esas cartas de amor que se quedaron en nuestro corazón. Algunas canciones son eso. Recuerdos hermosos como este tema. ¡Qué bueno! All my love. Todo mi amor.

ese aplauso es por... ¡Qué buen tema, la verdad! La memoria me llevó a caminar por calles y avenidas escuchando el Walkman. Yo le había pedido a mi señor padre que en Navidad no me regale absolutamente nada de nada, solamente que me aumente para poderme comprar un Walkman. Lo hice y no saben cómo disfrutaba precisamente caminando por las diferentes calles y avenidas de la ciudad de La Paz. Era otra cosa el poder disfrutar con el Walkman, lo que ahora es con el celular. Pero bueno, tenía su encanto el poder llevar en un bolsillo un cassette de repuesto para poder escuchar tal vez otro temita que te encante o que te guste definitivamente. Ahí estamos, somos a todo volumen. Nos encanta que la gente nos escuche porque así le ponemos candela.

preciosísimo. Me fascinan los temas que tienen un buen bajo. Sí, ese es el tema, Jackie.

preciosa, bellísima. ¡Qué buena interpretación! ¡A todo volumen por ATV! ¡Ahí estamos, Javier Oroz! Haciendo que tu vida cambie, sea diferente por 3 horas.

0: Me puedes hablar al oído, ¿y por qué no lo haces? Son algunas de las letras que tiene la canción. Ahí estaba tratando de entenderle alguna cosa más. Pero bueno, es el tiempo, es el momento, es justamente el preciso momento en el que nos identificamos.
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soy Javier Oroz. Estoy muy contento, la gente nos sigue, la gente está, voy a saludar a Ross también, ahí está. Gracias Ross por seguirme. Esta es la fiesta a través del TikTok, a través de la radio. Son en todo el país diferentes emisoras propias de ATV que nos permiten llegar a un sinfín de lugares. Es la magia de la radio, es la alegría de poder... desempolvar los temas que sonaron, que hicieron vivir, que hicieron palpitar intensamente a toda la gente que en ese momento estaba en un rango de edad de 17 a 30 años, tal vez un poco más, pero bueno, hoy en día les encanta recordar. Le voy a dar un aplauso a este show. Le vamos a bajar un poco el ritmo, le vamos a bajar un poco el ritmo a la música. Pero eso no quiere decir que no tengamos joyas preciosas para compartirlas. ¿Qué tal este temita?

qué tal ese temita. Elton John.

sin querer apreté un botoncito y me salí por un instante del TikTok. Pero bueno, ya volvimos. Estamos a las 11. ¿Qué es?

esos temas. Buenísimos, ¿verdad?

pasa ahora? Peter Cetera y la banda de Chicago. ¡Qué bello! Los 80s, 90s, 70s nos enseñaron a vivir sin wifi primero. Y con un corazón así de grande. Llega un cuchillazo y no es precisamente del carnicero. Es un cuchillo filo llamado sentimiento que resbala en tu corazón y en su brillo y destello te deja un inolvidable recuerdo. Ya sea

Ahí está. Oye, ¿sabes qué? No somos viejos. Somos una leyenda urbana. Sí, señor. Nos dijeron que era difícil, pero lo hicimos fácil. Los 80, y lo dije hace un rato, nos enseñaron a vivir sin wifi, pero con un gran corazón. ¡Ah! Sí. Javier Oros les habla.

y domingos de 10 a 1. La música favorita de mi papá era Pet Shop Boys. Ok, vamos a poner algo de Pet Shop Boys. Pero primero toda la verdad con

0: 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Estamos en todo Bolivia. Y te recuerdo rápidamente, te recuerdo cuáles son las emisoras que están en este momento habilitadas para poder seguir con este programa que se llama Todo Volumen, junto a un servidor, Javier Oroz. La Paz, El Alto y Viacha están con 107 FM 107.2. A la derecha del dial, al fondo del dial, ahí encuentras la 107.2. Ahí estamos. En Cochabamba somos FM 89.2. En Sucre, Oruro, Cobija y Trinidad somos FM 92.5. Si me sigues en Tarija y en Potosí, somos 93.7. Si estamos en los Yungas, estamos a través de 97.7 FM Radio Play. Estamos en 104.7 FM Radio Red Social. Estamos en 92.3 FM Yacuiba. Estamos en 102.1 FM Radio Universal en Chuma. Nos baja la señal 99.5 FM Radio Comunitaria, 91.6 FM Ciudadela Pampa de la Isla en Santa Cruz de la Sierra, y estamos también en San Borja Beni a través de 93.5 FM Radio Hippie Japa. Ahí estamos, y estamos en el TikTok y estamos también en las Alexas. Si tienes una Alexa, ya sabes, Alexa, ATV Radio en Tuning, y ya estamos con ATV Radio también en la Alexa. Estamos en las redes sociales, estamos como ATV Digital, nos tienes ahí en el Play Store, entras y además vas a tener toda la emisión de la radio mientras haces alguna actividad, vas a trotar, etcétera, etcétera. Antes de que me acabe de poner ronco, voy a ir precisamente con los amigos de la radio.
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0: Y bien, amigos, ya estoy de retorno. Ya saben, me pueden escribir a través del 631-04-222. Dentro de unos instantes voy a ir también al celular, donde estoy recibiendo algunos mensajes de diferentes lugares del país. Estamos en la segunda hora de programa. Este programa se emite todos los sábados y todos los domingos acá en ATV Radio. Y por supuesto, con un amigo y servidor, Javier Oroz Luf. Estoy contentísimo. Bueno, me pidieron que lo haga otra vez y lo voy a hacer, y lo voy a hacer las veces que pueda. Primero hago el preámbulo. En la década de 1976, 77, 78, había un DJ muy, muy capísimo, un DJ que fue la punta de lanza precisamente de todo lo que hoy en día se llama los clásicos. Su nombre era Johnny Dávila y tenía además un programa de televisión que era Mundo Joven, que salía todos los fines de semana. Era una sensación, todo el mundo esperaba, porque era el único programa, el único canal y en blanco y negro que difundía precisamente este programa. Luego Johnny decidió ir con su programa también a la radio, y en los primeros pasos de la frecuencia modulada, allá por 1977-78, también empezó a realizar sus programas divertidísimos con ese nombre. Tenía una característica, y esa característica se escuchaba todos los días después en FM, en la Estéreo 97. Se escuchaba esta característica que a todos quienes seguían su programa les encantaba, y les decía: ¡ya llegó Johnny Dávila!

¡Qué bien! ¡Qué lindo recuerdo! La verdad, se me quedó en la memoria cómo lo presentaba, cómo era esa característica y también cómo eran sus éxitos. Quiero recordar. Y era uno de esos que sonaba en las tardes. Era el dúo millonario. Era Jerry Hall y John Oates. Te tengo en mi lista, te tengo.

beso, un beso, un beso para todos ustedes. Kiss on my list, un beso en mi lista. 1980, miren cómo ha pasado los años. Más de una treintena, no quiero ni contarlos, la verdad. Gracias. Hay gente que me está mandando pedidos a través del WhatsApp, a través del TikTok. Lo estoy apuntando, por favor. En algún momento no puedo cumplir con los pedidos en el momento. Pero sí lo voy programando para que podamos pasarla, digamos, bien, ya que hay... Tengo varios archivos, la verdad, y entrar a uno, buscar uno por uno, a veces se me hace un poco difícil acá en el aire y en el momento. Carlos Enrique Rivera, hermano, qué lindo está todo volumen, dice, así como está la red deportiva, querido hermano. Un gran abrazo para todos ustedes. 11:40, ahí estamos. Ya saben, tienen que seguir la red deportiva porque es una...

radios, la única que está precisamente transmitiendo todos los partidos del Mundial. Y aquí estamos en la onda del 80. Yo conocí a este artista, lo escuché por primera vez, para que no digan, ay, qué farsante, se conoce, no, no. Lo escuché por primera vez a Rupert Holmes. Precisamente en el programa de Johnny Dávila. La canción de la piña colada.

Famosísima a través de Rap Dons. Estamos en el programa a todo volumen. Estoy muy contento, ¿sabes? Porque hay muchísima audiencia, hay mucha gente que no he ido todavía a lo del celular, la verdad. A veces me falta una mano. Pero esto está sonando. Sí, está sonando este abrazo para ti. Música, éxitos, cariño, gran corazón. Me han pedido de OMD, me han pedido de Don Ray, me han pedido varios temas. Estoy Jude Cole dice Time for Lathing. Ok, voy a buscarlo, la verdad, voy a buscarlo. Hay algunos que a veces ya de la memoria se me escaparon. Los voy a... 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

tal vez estés pensando en alguien. No te olvides que hay besos que solo viven en canciones. Hermoso. Pero dice, fantástico, Javier. Gracias, Vero.

0: ¡Cuán especial! ¡Cuán especiales son todos para mí! El amor no siempre grita, a veces susurra con una bella melodía. Estoy totalmente de acuerdo. Gracias, gracias a todos los amigos, a toda la gente que nos sigue a través de la radio, a través de las diferentes frecuencias que tiene ATV Radio. Este programa se difunde todos los sábados de 10 a 1 y si no escuchas el sábado, lo harás el domingo porque también reprisamos el día domingo. Solo que el sábado tenemos TikTok y el domingo solamente tenemos el reprise como tal. Más música, pero ya no, guarda tu pañuelo y súbete al ritmo otra vez de a todo volumen.
1: ¡Ah!
0: ¡Sí, súbete!

transmisión ininterrumpida con unidos todos a través de la radio, de ATV Radio, en todo el país, el programa a todo volumen, a través de 107.2 en la ciudad de La Paz. Estamos en 107.2 FM en el Alto y también en Viacha. En Oruro, me dicen, ¿en qué frecuencia te escucho? En Oruro, en 92.5 estoy en Oruro. En Tarija estoy a través de 93.7. Estoy contento de poder llegar a todos los departamentos. Sabemos que en Cobija y en Trinidad tenemos algún desperfecto todavía, pero los técnicos de ATV Radio ya lo están superando. Ah, sí, en Potosí también tenemos algún problemita en cuanto a la señal. La vamos a superar por todo este tema de bloqueos que hubo. La gente, los técnicos no pudieron viajar y, por supuesto, poner en regla todo lo que es el tema del sonido, el tema de la potencia y el tema del equipo en algunos departamentos del país. Pero bueno, así estamos, contentísimos. Tenemos que cumplir y precisamente a eso nos vamos.

estamos de vuelta, queridos amigos. Este es el programa a todo volumen. Suena, pero suena a todo volumen. Si lo escuchas a bajo volumen, cometes un error.

Buenísimo. Buenísimo. Ahí está.

abrazo. Saludos, amigos. Y si se trata de saludos, le mando un caluroso saludo a Rubén, que es un amigo que llegó de España, está en La Paz, pero también le mando un saludo a David, que está en España, un eminente boliviano, una persona que se ha destacado en España, un gran médico boliviano en España. Como para decir así, ¿ya? Quiero que estemos juntos otra vez. 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

Javier Oroz les habla desde La Paz, Bolivia. Un saludo hasta Sevilla. En Sevilla está David, les hablaba de un prominente médico boliviano que ejerce precisamente allá en España ya muchos años. Me está escuchando, un gran abrazo y bueno, lo vamos a invitar que siempre sintonice en este horario todo lo que es A Todo Volumen, que nosotros sonamos en todo lado, hasta en Nueva York.

Javier, ¿cómo te puedo escuchar? Me puedes escuchar a través de las redes sociales. Estamos en la aplicación ATV Radio Bolivia. Sí. Me puedes escuchar a través de FM en La Paz, 107.2 en Cochabamba, 89.2 en Tarija, 93.7 en todo el país y el mundo.

con todo. Michael Jackson, off the wall, fuera de la pared. Me escribe Ulianofe y bueno, yo le digo, ¿de dónde? Y me dice, de Moscú. Yo le dije, mira, tan lejos, no creo que lleguemos. Y la verdad me dice, no, de la avenida Moscú en Santa Cruz de la Sierra. Un gran abrazo a Ulianofe también, que nos está siguiendo. Pero bueno, toda la gente, todos los amigos. Me hizo recuerdo el mandar un saludo hace unos instantes hasta España, hasta Sevilla. Me hizo recuerdo que allá por 1985, más o menos, en la vieja Estéreo 97, donde tenía la oportunidad de realizar también actividad junto a todos los chicos, empezó a sonar la música de España, y desde España trajeron con mucho afán a un tema musical, y la verdad me hizo recuerdo, lo busqué y mira, lo encontré. Este tema hizo furor en España y también en muchos rankings latinos. Era la agrupación Chicos Malos, españolísimos, Pato de Goma, sí señor.

malos. Chicos malos, los patos de goma. Oye, cómo me gustó conseguir este tema, porque ponía pato de goma y me salían artículos para niños. La verdad ha sido muy difícil hasta que, bueno, encontramos a pato de goma. Fue sensacional.

que más que los niños están disfrutando los viejos.

0: muchísimas gracias. Nos escuchan también a través de la soniquera 107.3 FM Radio Ribereña en Norlipes, comunidad. Muy bien, la soniquera en Norlipes. Un gran abrazo a la gente que se pliega a través de Radio Estación La Ribereña 107.3. Muchas gracias, me dicen. Nosotros contentos de recibir precisamente el cariño de la gente. Me escriben también, bueno, desde el Alto, y aprovecho también para mandar un saludo de parte de Marcos a toda la familia Fomacusi. Un gran abrazo a toda la familia Fomacusi que me está siguiendo en diferentes. Hola, DJ Oros, muy buenos días, en sintonía a todo volumen desde Horizontes el Alto. Saludos para mi club Euromaniáticos Forever 20 años. Un gran saludo a los Euromaniáticos también. Otro saludo para mi esposita Juanita y mi hijo Coco Junior. Un apretón de manos, Coco Calderón, desde un taller de motos ahí en la ciudad de El Alto. Un gran abrazo a todos, a todos, a todos. No te olvides de Viacha, dice. No, ¿cómo me voy a olvidar? Justito estamos saludando. Saludos desde Cobija Pando, Dariel. Un abrazo, Darel desde Cobija Pando. Un apretón de manos también hasta ahí. Voy a seguir dándome apretones de manos, pero primero voy a ir con esto que es importante de la radio. No se olvide.
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Monks. Pero bueno, me dicen, ya que has puesto algo en español, metele lo más, pues, ya un poco más en español. Ya, le dije, y ya vamos, pues entonces, ya, de una vez. Vamos entonces a meterle un poco más en español. Vamos a meterle en español. Con buena obsesión, con buena onda. Vamos a subirle el volumen. Porque los temas en español tienen una peculiaridad. Los puedes cantar. Los puedes cantar sin equivocarte de la letra. Son una de las cosas que tenemos quienes hablamos español.

Saludos noventeros. Espero que algún día encuentren el amor. Hathaway por lo menos no lo hizo. ¿Qué es el amor? ¿Dónde está el amor? Que alguien le diga a Hathaway dónde está el amor.

Y ahí está, le estamos dando con todo y creo que lo estamos haciendo bien. Ahí estamos con todos los ritmos, con toda la música, con todo lo que hace que tu alma, tu corazón latan cada vez más intenso. Ahí vamos, sigue poniéndole más volumen a tu vida, a tu radio.

cosa de los Village People, su mejor época, sus mejores momentos. Village People, sí, señor. Ay, son las, bueno, ya casi nos estamos yendo. Aprovechemos al máximo cada minuto que todavía la radio nos dan. No se olviden que es una época de fútbol, es una época de mundial, y ATV Radio junto a la Red Deportiva están también muy comprometidos con llevarte los partidos más importantes del mundial, así que no tienes por qué cambiar el dial de la radio, quedarte y por supuesto disfrutar de toda la programación que tiene ATV Radio. ¡Estamos de vuelta! Y lo hacemos con muy buena onda, como siempre. Esta es una banda que causó mucho impacto en finales de los 70 y principios de los 80.

gente se la pasa también bailando. Ahí está este exitazo. All Night Thing. The Invisible Man's Band.

metemos con todo. Le metemos con beso y todo. Le metemos nomás. Bueno, todo tiene su principio y todo tiene su final. Un abrazo para toda la gente, para quienes aman los 80, para que vinieron y os y curiosearon cómo funciona esta onda, también un abrazo. Para quienes se quedaron, para quienes encontraron este programa y sé que el próximo fin de semana también estarán escuchándolo. Por si acaso, el programa sale sábados y domingos. Se llama Todo Volumen, estamos en ATV Radio, estamos en La Paz en 107.2. Estamos en Cochabamba en 89.2. Estamos en Sucre, Oruro, Cobija, Trinidad en 92.5. Estamos también en Potosí, en Tarija, 93.7. Javier Oroz conduce este programa.

Javier, saludos a la buena vecindad de Brisas, Brisas de Cotoca. Saludos a la buena vecindad de Brisas de Cotoca. En Santa Cruz de la Sierra, te seguimos cada sábado. Rudy Idol Coronado. Un abrazo, Rudy, hasta Brisas de Cotoca en Santa Cruz de la Sierra.

gracias mil, amigos. Y lo decía, todo lo que empieza tiene que acabar, pero bueno, acaba bien, ¿eh? Nosotros contentísimos, mañana quieren el reprise del programa, lo pueden hacer a partir de las 10 de la mañana. Estamos en el mismo lugar del dial a través de ATV Radio con el reprise del programa A Todo Volumen junto a Javier Oros los sábados y domingos. Bueno, solo sé que mañana, como hay un partido a las 11:30, van a empezar a trabajar los amigos de la red, pero hasta las 11:30, desde las 10, estaremos con el reprise de la buena onda, que es precisamente la música. Gracias también a los amigos que nos han seguido y nos siguen en el sudeste potosino, el sudoeste potosino, en la provincia Norlípez, comunidad de La Soniquera, a través de 102.3 FM Radio La Ribereña. Nos comunicaremos con Radio La Ribereña para poder integrarlos a la familia de ATV Radio. Gracias a todos, la verdad. Mil gracias, amigos. Ha sido una satisfacción poder estar en el aire durante 3 horas. ¿Saben? Enamoradísimo de esta onda de la música. Next week, me dice el espía que vino del frío. Sí, next week. Till tomorrow. Chao, Javier. Nos vemos mañana. Sí, nos escuchamos mañana en el reprise. Eso ha sido todo por hoy. Ya saben, si les gustó el programa, estamos todos los sábados desde las 10 de la mañana y los domingos también desde las 10 hasta la 1, compartiendo esta pasión que es la música de los 80s, 70s y también de los 90s. Compartiendo con los amigos, un poco reflexionando sobre las cosas que a veces nos dejó la vida y que a través de la música la recordamos. Cosas buenas, las cosas malas creo que hay que olvidarlas, pero las buenas hay que recordarlas. Gracias, amigos. Hasta la próxima. Muchas gracias. Felicidades. Adiós. Chao, Dani. Chao.

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Estamos de vuelta ya en el segundo sector de 16 bits y por supuesto les traigo muchísimo contenido para el día de hoy, ya que tenemos el resumen del Summer Game Fest y no solamente eso, tenemos mucho más de lo que salió en estos días justamente con el tema de videojuegos. La verdad, chicos, les debo decir, hay un montón de juegos, entre ellos está el Summer Game Fest y lo que falta todavía por hacerles este pequeño resumen. Se viene también el Xbox Showcase celebrando los 25 años de Xbox, y por qué no también se viene lo que ha sido hace algunas horas el Nintendo Direct, presentándonos de verdad juegos buenísimos. El gaming nos dio con todo en este 2026, así que yo estoy súper feliz porque alistémonos para poder jugar muchísimos títulos que la verdad me encanta compartir con todos ustedes. Antes que eso, vámonos por favor a nuestro sector de Music Box, porque tenemos que hablar también y escuchar un poco de música. Y les voy a dejar con el tema principal de What's New Scooby-Doo.

Sí, les comento que el tema central de la serie animada del 2000, What's New Scooby-Doo, con el mismo nombre, fue escrita una canción de Richard Dickerson y, de hecho, interpretada por el grupo canadiense de pop, punk, rock, justamente Simple Plan, en colaboración de lo que tuvo justamente con la franquicia y esta historia. Totalmente te vengo a decir que esta serie muy exitosa de televisión, hecha para la Warner Bros. Animation, por supuesto, es la novena encarnación de la franquicia de Scooby-Doo, que comenzó hace muchísimo tiempo con Scooby-Doo, ¿Dónde Estás?, la primera serie de la década, y también con un cachorro llamado Scooby-Doo que terminó en 1991 por Hanna-Barbera. Así que les hago ahora escuchar la nueva canción de Simple Plan, What's New Scooby-Doo, que hay de nuevo Scooby-Doo con una serie de televisión animada por Warner Bros. Kids.

Excelente, ahí teníamos absolutamente la canción de Scooby-Doo, What's New Scooby-Doo, interpretada por la banda de pop punk, Simple Plan. Ah, buenísimos recuerdos de esa época. Ok, chicos, vámonos ahora sí, por favor, a nuestro sector de Game Freaks. Falta por hablar de los resúmenes de los videojuegos que tenemos y que salieron este fin de semana. Así que les tengo mucho que contar en el resumen del Summer Game Fest.

0: chicos, ya estamos de vuelta con nuestro sector de Gameflix y toda la información que tú necesitas ahora para saber qué es lo nuevo que se viene en el tema de videojuegos. Te comento que Lords of the Fallen 2 llegará a este año. CI Games, de hecho, nos ha mostrado el nuevo tráiler de Lords of the Fallen, que ha confirmado, de hecho, ya por fin, que este Soulslike llegará para la Xbox Series X y S, la Play 5 y, por supuesto, a Steam para la PC Master Rules y también en Epic Games Store. El video presenta esta nueva región inspirada parcialmente en la mitología asiática, con pagodas corrompidas, cortesanos con cuernos y un dragón eléctrico llamado Lingao de Surin Stone. También se han mostrado las katanas y la nueva clase de armas que se suma a las guadañas y además del NPC inédito y nuevos Lords of the Darkness. Así viene, de hecho, el Lords of the Fallen 2, que llega ya próximamente a este año.
1: Life or death. You alone will decide.
2: Lords of the Fallen 2. Wishlist now.
0: Tenemos todavía más, y es así que otro videojuego de una galaxia muy muy lejana, estoy hablando de la franquicia de Star Wars, llega con Zero Company, y esta ya tiene una fecha de lanzamiento. Te comento que este juego de estrategia por turnos de la XCOM acaba de presentar este nuevo tráiler, confirmando ya su fecha de lanzamiento para el próximo 27 de agosto en la Play 5, en la Xbox Series X y S y, por supuesto, la PC Master Rules. El juego estará ambientado en los últimos compases de la guerra clon y la aparición también de Anakin Skywalker antes de la caída del lado oscuro. Los jugadores encargarán a Hux, un antiguo oficial de la República, que liderará a un escuadrón de élite formado por operativos de distintos perfiles. Este contrabandista, hasta droides astromecánicos o Jedi, comienza con una campaña que mezclará operaciones tácticas, investigaciones, gestión de una base y una recopilación acerca de la información y decisiones que alterarán cada partida con una mejora de habilidades y sinergias entre miembros de este equipo. Así que este es el primer gameplay tráiler oficial que nos trae Zero Company, una nueva aventura de Star Wars que sale el 27 de agosto.
3: All right, let's get a team together.
4: I want in.
5: I'm not in it for the credits.
6: There we go.
0: Tenemos todavía mucho más, y es que Blood of Dawnwalker muestra ya su gameplay y nos muestra el futuro de esta saga. Rebel Wolves y Bandai Namco nos han mostrado sí los trailers de Blood of the Dawnwalker, un RPG de acción y mundo abierto y fantasía oscura que llegará este próximo 3 de septiembre a Xbox Series X y S, la PlayStation 5 y, por supuesto, la PC. El trailer y el gameplay se centran en orígenes de Coin y su enfrentamiento con Brain Seas, el señor vampiro del Valle de Sangora. Los Cárpatos del siglo 19 nos viene ahora con este nuevo estudio que asegura esta historia con un final cerrado y sin cliffhangers, a ser muy autónoma. Además, en este nuevo avance adelanta el futuro de la saga de Dawnwalker, que llevará a Coen a distintas épocas, continentes y alrededor de culturas, donde entrega una historia que nos contará de manera independiente qué es lo que ha pasado en el Valle de Sangora. The Blood of Dawnwalker llega también en el Summer Game Fest con este nuevo tráiler que absolutamente nos trae a flipar a todos nosotros y llegará este próximo 3 de septiembre.
4: You've ruined my life. We crave the same thing.
7: Evil? Am I evil? They adore me.
8: You're a pawn in Brentis's hands, nothing more.
9: This won't end well for you.
8: I've done the unthinkable for my own family.
0: Podía faltar el juego que, de hecho, se hizo muy famoso en la pandemia y ha sido la única forma de interactuar con nuestros amigos. Se viene un nuevo Among Us. Y sí, Inerson Sloth ha anunciado que Among Us History Unveiled nos tiene una nueva aventura narrativa solamente para un jugador, ambientada en el universo de Among Us. La historia se desarrolla justamente en la mira de Research and Development, donde el usuario participa en un simulador de entretenimiento para convertirse en el guardia. Este responsable de la seguridad de la nave, la misión que tiene es completar tareas, proteger a la tripulación, investigar asesinatos y demostrar su inocencia y descubrir al impostor antes de que sea demasiado tarde. El juego llegará inicialmente a PC, a la Nintendo Switch y a la Switch 2 con distintos finales y una duración muy pero muy entretenida. Así que si a ti te gusta jugar a Among Us, esta es una historia que vas a poder jugar para un solo jugador con esta nueva aventura narrativa, Among Us, A Story on Guard.

Y también tenemos el nuevo vistazo de lo que se presenta en la expansión de Monster Hunter. Totalmente Monster Hunter Wilds Capcom, de hecho una de sus joyitas aparte de Resident Evil, nos ha anunciado de que Monster Hunter Wilds Ascendance nos llevará a una expansión masiva de Monster Hunter Wilds que llegará en este 2027. Totalmente llega para Xbox Series X y S, la PC y también la PlayStation 5. Ascendance continuará la historia desde las Tierras Prohibidas y llevará al equipo de expedición a una nueva región situada entre las nubes. Los cazadores podrán explorar islas flotantes, utilizar nuevas habilidades explosivas que ampliarán las posibilidades de la caza. La expansión también incorporará monstruos inéditos, criaturas que regresan, mecánicas refinadas y una zona dentro de las alturas donde aquí vas a poder ver dragones ancianos y un contenido de rango maestro. Esta nueva ambientación, este nuevo DLC, nos llega con una increíble expansión masiva ya próximamente para las consolas de nueva generación. La expansión de Monster Hunter Wilds todavía tiene mucho más para enseñarte con este nuevo título. Hacer.

0: también tenemos el nuevo RPG de acción. Tenemos Swords of Legends, que muestra ya su nuevo gameplay. Aragorn Shanghai ha mostrado un nuevo tráiler de Swords of Legends. Este RPG de acción y aventura llegará próximamente para Xbox, la PC y la Play. El video se centra en el combate que muestra una batalla contra Kong Kong Z, el maestro del country y un jefe inspirado en las tradiciones de la ilusión escénica china. Este tráiler nos muestra también a los compañeros espirituales que permiten invocar almas en el reino de los espíritus para combatir contra nuestro protagonista. Aquí nosotros absorbemos daño, ejecutamos remates muy bien combinados con un nuevo kit que es el Bui, una criatura especial con cuernos que viene desde el inframundo. La secuela oficial de esta serie de Gujian, Swords of Legends, está ambientada en este mundo desde la literatura clásica china, donde mortal dioses, demonios y almas errantes conviven entre la vida y la muerte. Vámonos a una pausa. En el siguiente bloque te traeré mucho más de nuestro resumen del Summer Game Fest y no te puedes perder también del Xbox Games Showcase. Ya volvemos.
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6: Today we are honored to have one of gaming's true visionaries here with us in the audience. For more than two decades, his work has reminded us that games can be emotional.
0: El Summer Game Fest totalmente viene recargado después del anuncio de Alien Isolation 2, Mighty Cuphead y por supuesto Resident Evil Code Veronica. Y lo nuevo de Fumito Ueda vuelve a mostrar algo que tiene absolutamente impactados con un nuevo título. El creador de la historia más enternecedora con Shadow of the Colossus y por supuesto con Ico nos viene de hecho con títulos totalmente muy bien fundados a mostrarnos una nueva etapa y un nuevo videojuego llamado Gen Atlas. Y será una aventura de acción y ciencia ficción para un solo jugador con un lanzamiento previsto solamente para Epic Games Store, la PlayStation 5 y por supuesto la Xbox Series X y S. El juego comienza aquí con un protagonista que viene despertándose sin saber por qué en un planeta totalmente abandonado. Ante él se entiende de que hay un mundo totalmente grande y silencioso, con llanuras interminables, instalaciones desiertas y un mar cambiante y restos de una antigua construcción a una escala colosal. Por este escenario misterioso ves un robot gigante que te hace muchísimo recuerdo a los colosos,

Vámonos con el segundo tráiler, de hecho, de este bloque, ya que el primero fue totalmente espectacular. 24 Entertainment Linen y por supuesto Needless Games nos trae el trailer de la historia de Blood Message, una aventura de acción lineal para un solo jugador con una narrativa totalmente cinematográfica y por supuesto desarrollado nada más ni nada menos con el Unreal Engine 5 y también con herramientas propias del estudio. Ambientado en el año 848, uno de los últimos años de la dinastía Tang, Blood Message te pone de hecho en la piel de un mensajero. Aquí el hombre tiene que viajar al este acerca del destino de su tierra, que es absolutamente decisivo, junto a su hijo. Atravesarás de hecho desiertos, regiones salvajes en una Asia oriental, asedios de enemigos, terrenos peligrosos, hostiles y por supuesto en una odisea que te mete a 1600 kilómetros hasta Chang'an. El juego mezcla totalmente combate brutal, sigilo y supervivencia, una historia para respetar el honor, la familia y ver el sacrificio y la identidad cultural que trae Blood Message. Así que esto llega con la nueva generación de Unreal Engine 5.

aunque ustedes no lo crean, Stranger Than Heaven se viene de una colaboración absolutamente épica. Y no solamente eso, nos colocan fecha de lanzamiento. Sega anuncia Stranger Than Heaven, que se lanzará ya en el 2027, justamente para el 15 de enero. Aquí estará lanzándose para las consolas de Xbox Series X y S, la PlayStation 5 o, por supuesto, la PC Master Rules, que luego también estará disponible absolutamente libre para el Game Pass. La compañía ha confirmado nuevas incorporaciones dentro del videojuego, juntamente con Tupac Shakur, que aparecerá con un personaje llamado Amaru. Su inclusión cuenta con permiso y supervisión de Amaru Entertainment y el patrimonio del artista. Y por supuesto, el RGG Studio asegura que ha realizado esto sin utilizar IA, basándose simplemente en los archivos y los materiales y fotografías para poder diseñar al personaje con respeto al legado que nos ha dejado tras su partida. También forman parte aquí en el reparto Takashi Ukagi, Yasuka Yemoto Miya, Takaya Kuroda, Tsuji Tsuji, y además estará aquí incorporado nuestro querido Snoop Dogg y Cordell Bordaus. Él participará en el tema principal juntamente con Satoshi Fujihara, Ado y Tori Kelly. Así que Stranger Than Heaven estará disponible el 15 de enero del 2027 para las consolas de la última generación. En el Summer Game Fest se venía también anunciando muchísimas aventuras de ciencia ficción en primera persona, y así es como llega HAEX. Dead Astronauts ha anunciado de hecho que HAEX, un shooter de supervivencia en primera persona con cooperativa ambientada en una región subártica marcada por una anomalía alienígena y de niebla paranormal, llega con una fecha anticipada para la PC a través de Steam y Epic Games Store en el año 2027. El juego se va a poder disfrutar en solitario y también con otros jugadores tras despertar después del accidente de helicóptero, y cuyo grupo encontrará a los miembros desaparecidos de una expedición científica para descubrir aquí la anomalía. La supervivencia, de hecho, se pondrá a liarse con la sed, el hambre, los recursos, el frío y también el equipo en el cual tú vas a poder adentrarte a una niebla donde aparecerán criaturas y máquinas alienígenas cada vez más peligrosas. HAEX incluirá un combate también de armas de fuego, cuerpo a cuerpo y además herramientas de supervivencia. Aquí las semillas alienígenas te permitirán transformar en zonas del mundo abierto en mundos nuevamente muy impactantes y caminos para alterar el entorno. Así que tú estás dispuesto a descubrir qué es lo que nos trae HAEX. Tendrás que esperar al 2027 para que

Y algo que totalmente estaba esperando, pero sí no sabía si iba a llegar en formato película o en formato videojuego. Tenemos el nuevo anuncio de esta, de hecho esta historia, este cómic totalmente enternecedor de las Tortugas Ninja. Alguna vez tal vez te has escuchado de The Last Running. Y así llega este nuevo videojuego, sí, en formato videojuego tras Platinum Games, con este anuncio que salió con Paramount Games Studios y nos trae... obviamente este Teenage Mutant Ninja Turtles The Last Running. Esta aventura de acción basada en la serie de cómics del mismo nombre que llegará a consolas y también la PC. En esta nueva versión, que este proyecto está anunciado desde el 2023, aunque no lo crean, por THQ Studios y también Black Forest Games, aún todavía está en desarrollo, pero no como para mostrarnos el primer avance, donde el representante Paramount Games Studio nos trae por fin esta fusión entre Skydance y Paramount. Aquí el interés de todos los fans ha estallado por los cielos, porque este proyecto eligió a Platinum Games, que son de hecho los creadores de Nier Automata y Bayonetta, con este nuevo estudio para considerar que entendía muchísimo mejor la historia de The Last Running. Así que la historia sigue a la última tortuga ninja superviviente y emprende una misión desesperada de venganza. Venganza, porque el mundo que ahora se está enfrentando la última tortuga ninja ha sido muy marcado por la pérdida, y ustedes saben que la venganza se sirve en plato frío, así que esto viene muy bien ambientado para un videojuego. Y sí, tú podrás ser la última tortuga ninja que busca la justicia para sus seres queridos perdidos. The Last Running se viene con todo tras Platinum Games, anunciado ya para el próximo año, que estará saliendo por fin en formato videojuego. Y absolutamente Virtua Fighter llega en el 2020.

0: por Cielo, un nuevo luchador, y la propuesta apostará por la aproximación dentro del juego convencional con una narrativa totalmente nueva, cinematográfica y una ciudad inédita como telón de fondo, sin renunciar al legado principal de Virtua Fighter. RGG Studios mantiene de hecho la base de combate realista, controles sencillos y acción intensa que se convirtió en la serie de un referente. Sega sí ofrece más información en una presentación dedicada a Virtua Fighter Crossroads que se celebrará de hecho ya dentro de este mismo evento. Así que estaba con todo la nueva entrega del nuevo Virtua Fighter que llega en el 2027.
1: Shit. This is not gonna blow over, Cielo. You fucked with the Chinese mafia.
0: Por supuesto, tengo un nuevo tráiler también de Grounded 2 que llega a la PlayStation 5 en agosto. Si a ti te gustaba la película Querida encogía a los niños y Grounded en su primera parte, y pues no se la recomiendo para aquellos que son de hecho muy temerosos de los insectos, esta vez Xbox y Obsidian anuncian Grounded 2, que llegará en este acceso anticipado para la PlayStation 5 el próximo 11 de agosto. Ese mismo día también se publicará la próxima actualización de Into the Abyss para el resto de versiones del juego. Grounded 2 debutó originalmente en el año 2025, el 29 de julio para Xbox Series X y S y por supuesto la PC Master Rules. Con esta nueva versión, más usuarios podrán adentrarse dentro del Book Hollow Park y continuar la experiencia de supervivencia siendo una miniatura. Tendrás que enfrentarte a nuevos misterios, nuevos bichos, y junto a las novedades se incorporará también la nueva actualización. Así que este anuncio para PlayStation 5 viene totalmente cargado con Grounded 2.
2: It's okay, they're not actually monsters. 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
3: Clever girl.
0: Y además, Mafia The Old Country viene con una expansión para el mes de agosto. 2K y Hangar 13 han anunciado Hombre de Honor en la expansión de Mafia The Old Country, que llega este próximo 14 de agosto para la PC Master Rules, Xbox Series X y S y la PlayStation 5. El contenido añadirá nuevos capítulos dentro de la historia de Enzo Favara, ambientados en una Sicilia durante el invierno de 1905, tras ganarse la confianza de la familia criminal de Torrisi. Aquí Enzo recibe junto a Cesare una misión relacionada con Ennio Salieri, recién salido de prisión, decidido para recuperar lo que considera suyo. La expansión se procede a entrar en forma más profunda al Valle de Dorata, con nuevos entornos, vehículos, armas y amuletos, que incorporará también, aunque tú no lo creas, un modo libre con desafíos extremos coleccionables y nuevas localizaciones vinculadas a Salieri. The Old Country Mafia tendrá su expansión. Esperemos hasta este 14 de agosto para su próxima salida. Y tenemos los rumores que sí eran ciertos. Se presenta el nuevo juego del creador de Assassin's Creed. Panache Digital Games y el estudio Ancestors de Humankind Odyssey ha presentado 1666 Amsterdam, una aventura de acción en tercera persona con un fuerte peso narrativo dirigido por Patrice Desilets, el creador de la saga de Assassin's Creed. El juego ya cuenta con un prólogo gratuito que tú vas a poder disfrutarlo en Steam y también en Epic Games Store, con unos 30 minutos de demo que funciona con una introducción independiente al mundo y sus personajes que trae el misterio principal. La historia transcurre en un momento en Ámsterdam, marcada por la riqueza y las influencias ocultas que remontan a los siglos pasados. Entidades conocidas como los Originals han convertido la humanidad en generaciones en abusos de poder que ahora deben pagar. Los protagonistas, Noah Brooklyn, nacida como la Collector y criada por un destino latino que no eligió, tenemos como protagonista y Aaron, procedente de 1999, observa el mundo a través de un gato. 1666, Amsterdam llegará con un acceso anticipado para la PC Master Rules en este 2026, con versiones de la consola, de hecho, previstas más adelante. Amsterdam 1666 llega muy bien cargado, nada más ni nada menos, hecha por las manos del creador de Assassin's Creed.
4: 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To protect a world I cannot be a part of.
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1: Estás escuchando 16 Bits. Continuamos. Estamos de vuelta acá en 16 Bits y por supuesto les traigo el mega resumen de lo que viene a ser el Xbox Game Showcase. Ayer terminamos con el Summer Game Fest. ¡Vaya qué juegazos, caray! ¡Qué juegazos, Dios mío! La verdad, a mí me encanta muchísimo Code Veronica, que ha sido la cereza del pastel. Mighty Cuphead, que totalmente ese sí que lo voy a comprar a más no poder. Pero también tenemos ahora nuevos estrenos por parte de Xbox, que nos ha dado un live absolutamente buenísimo, acompañando a sus 25 años, a su aniversario. Ha celebrado este gran evento con un live que justamente se transmitió por sus redes sociales, donde estaban celebrando también los 25 años de Xbox. Como es habitual, la retransmisión ha sido repleta de nuevos trailers, fechas de lanzamiento y todo lo que conlleva al ámbito gamer por parte de esta consola. Entre ellas hemos tenido muchísimos títulos, entre ellos Senua Saga, Persona 6. ¡Ay, mi querido Spyro the Dragon! Gracias, señor, gracias, Diosito, que me escuchó en el cielo. No tenemos un Crash, pero tenemos un Spyro, así que yo estoy súper feliz con eso. Un nuevo Crazy Taxi, chicos. ¿Quién jugaba Crazy Taxi? La verdad, a mí me encantaba jugar este juegazo para PlayStation 1. Tenemos nuevos vistazos a Gears of War. El juegazo que tanto estoy esperando, que me han hecho de hecho esperar unos buenos años, que estoy hablando de Fable. Tenemos Halo Campaign, Evolve, Clockwork Evolution y mucho más. Así que chicos, estén atentos que les traigo el resumen del Xbox Game Showcase. Y es por eso de que vamos a empezar el evento abriendo con broche de oro, con una mega anuncio. The Gears of War E-Day, que abre el evento, te muestra un gameplay y absolutamente pues ya tiene fecha. Y lo más importante, no saldrá para PlayStation 5. Es muy triste porque yo soy fan de soy un Sonyer más que un Xboxer. Y te debo decir de que es una pena, pero se recibe absolutamente con respecto a lo que viene a ser el Xbox Game Showcase. Y por supuesto de que ahora la nueva CEO de Xbox pues ya está tratando de trazar obviamente las canchas sobre la línea y decir de que Xbox es Xbox, PlayStation es PlayStation, la PC se queda con la PC. Mientras tanto Nintendo nos hacía así, nos decía, ah, pobres ilusos, ustedes son tan banales, llenándose. Así de simple. Nintendo sí se la sabe, por eso él no comparte con nadie sus exclusivos. Así que, viendo la decisión que se está retractando, de hecho, que ha tomado Xbox, así empieza el Gears of War E-Day. Totalmente, este juegazo está saliendo para el 6 de octubre en la Xbox Series X y S, la PC, por supuesto, y vas a tenerlo a través también de la Game Pass. Esto con Xbox Play Anywhere, pero esto sí nos saldrá para la PlayStation 5. El gameplay que nos ha mostrado absolutamente nos trae el día de terror que viene totalmente con una emergencia y el momento que cayó y comenzó el vínculo justamente con Marcus Fenix y Dominic Santiago. También ha confirmado que tendrá una beta abierta este próximo 6 de agosto, así que puedes apuntarlo muy bien, ya que Gears of War E-Day nos ha mostrado también un gameplay muy rico, de hecho, con una nueva tecnología y muchísimo más que nos está poniendo ahora este nuevo juego de Gears of War. Así que quieres saber, de hecho, cuál ha sido la historia y todo lo que ha llevado previas antes a los juegos originales, obviamente tienes que seguir con mucho más acá en Gears of War, que próximamente vas a poder reservar la fecha de beta que tendrá justamente para este próximo 6 de agosto. Con viene el estreno que yo tanto estoy esperando de una vez, Xbox. ¿Te haces tardar? Bueno, por lo menos tengo aquí en mi computadora para poder jugarlo si es que no lo quiere compartir con la Play 5. De todas maneras, este mi juego tan esperado ya tiene fecha de lanzamiento y nos muestra un poquito más de lo que conlleva este título. ¡Fable! Sí, Playground Games se viene muy bien cargado con un nuevo tráiler centrado en una historia y en uno de sus personajes, donde ahora vamos a ver uno de los momentos de gameplay en acción, magia, criaturas, mucho, pero mucho paraje fantasioso, donde Wolverine y el peculiar humor de la saga tendrán una nueva fecha para poder estrenarse. El juego llegará el 23 de febrero del 2027. Sí sabemos que ha sufrido un retraso, pero aún así, pues, para los que compren la Premium Edition podrán empezar, de hecho, un poquito más antes, el 18 de febrero. Nos ha servido también para mostrarnos un poquito del reparto que ahora tiene el nuevo Fable, encabezado por Hayley Atwell como Isabel, la primera villana principal, descrita como una poderosa hero marcada por el dolor y convencida de que pueda incluso reparar la injusticia en este mundo. Lee Nicole Atwell Roach interpreta, de hecho, el hero de Brian Hill, mientras que Matt Kick y también Richard Ayoade, Natasha Dimitro, Nathan Ford y Nina Wadia complementan el elenco con este espectacular paraje británico. Fable saldrá para Xbox Series X y S, la PC, la nube, y por supuesto lo vas a poder disfrutar en la Game Pass. Más adelante probablemente salga para PlayStation 5, pero yo que ustedes no le creo. Así que sale ya próximamente para el 23 de febrero Fable, con un nuevo trailer y este nuevo gameplay que te lo presento ahora. Seguimos todavía porque sí, Xbox sabe hablar de sus exclusivos. Y tú dirás, ¿cuáles son los juegos exclusivos de Xbox? Totalmente, sí viene Gears of War, pero por supuesto el shooter de primera persona Halo se lanzará el mes que viene. Halo Studios ha anunciado ya por fin el Campaign Evolved, así se llama este próximo título, que sale el 28 de julio, con acceso anticipado para que tú lo puedas probar el próximo 23 de julio. Para quienes compren una edición Premium o tal vez la Collector's Edition que saldrá. El juego llegará para la PC y también para la Xbox Series X y S, la nube, la Steam y, miren, Carlos, me está sorprendiendo, para también la PlayStation 5. Estará incluido un Game Pass Ultimate, por supuesto, y la PC Game Pass desde el primer día para que tú te lo puedas jugar, y contará también con crossplay. Vas a poder compartir con también tus amigos de otras consolas con una progresión absolutamente cruzada. La gran novedad, pues lo que nos ha mostrado ahora este nuevo juego, ha sido el tráiler y las nuevas misiones, centrado más que todo en el Operation Battery. Un arco índico, de hecho, que nos muestra tres misiones ambientado años antes del primer Halo. Todo es esta historia creada en colaboración juntamente con el escritor Troy Denning. Reunirá al jefe, a Chip Master, con el sargento Johnson en una operación secreta de la UNSC a bordo de una investigación acerca del Covenant. Las reservas ya están disponibles para que tú lo puedas adquirir en una versión estándar, en una versión premium o, si quieres, en una versión collector, que es así que me va a doler en el bolsillo. Está nada más ni nada menos a $200. Así lo informaron. Así que ponte las pilas porque Halo, de hecho, con Campaign Evolved está a la vuelta de la esquina, próximamente el 28 de julio.
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1: Y sí, nos frotamos las manitos para aquellos que tienen musofobia. No, mentira. Resonance a Plague Tale se viene encargado con todo y presenta un nuevo tráiler también en el Xbox Game Showcase y anuncia la próxima fecha de estreno. Focus Entertainment y Asobo Studio, de hecho, han anunciado ya el Resonance a Plague Legacy, que será la precuela a Plague Tale Requiem. Este videojuego estará llegando para el próximo 27 de agosto para la Xbox Series X y S, la Play 5 y por supuesto la PC. Además estará disponible a través del Game Pass en el primer día. La aventura se centra 15 años antes de A Plague Tale Requiem y estará protagonizada por Sofía. Ella, que es una joven saqueadora que huye mientras intenta descubrir algunos secretos de su pasado. El viaje no se queda ahí. Llevará, obviamente, a Sofía a la isla Minotauro, donde deberá superar pruebas absolutamente mortales, resolver puzzles en una esfera totalmente oscura y minoica y combatir con enemigos para poder escapar de una presencia que la viene acechando. Así que no te lo pierdas. Se viene también A Plague Tale Resonance, que será la previa del Requiem este próximo 27 de agosto. Y prepárense, prepárense para aquellos que les gustan los RPGs. Absolutamente, Persona 4 Revival ya tiene fecha de lanzamiento. Hace algunos meses estábamos viendo, creo que era en un State of Play, que nos lanzaron el tráiler de este nuevo videojuego que está saliendo ya para las consolas de última generación. Persona 4 Revival lanzará ahora su fecha de estreno este próximo 18 de febrero del siguiente año para la PlayStation 5, el Series X y S, la PC y por supuesto para aquellos que tengan pues la nube. Atlus ha confirmado además que las reservas ya estarán disponibles a partir de la fecha de este mes y que el JRPG más famoso de todos también estará llegando en principio para la Game Pass, todos los que tienen la Game Pass. Esta nueva versión recupera una historia ambientada en un tranquilo pueblo japonés donde aquí este sacudido por la cadena de asesinatos que está sufriendo y por el rumor misterioso que corre justamente dentro de este lugar, el canal de televisión que aparece solamente en noches de lluvia. ¡Uy, qué tétrico! El protagonista vivirá una serie de aventuras, combates y también un año escolar con clases y actividades, romances y todo lo que conlleva a una vida normal de un trabajo parcial, donde investiga qué es lo que está oculto detrás de esta pantalla de televisión. Los combates por turnos se volverán aquí, obviamente, su mejor aliado para girar en torno a las personas y las debilidades aumentadas. Así que no te olvides, Persona 4 Revival llega ya próximamente el 18 de febrero del siguiente año. Febrero se viene cargado con todo. Así lo digo en nuestro XG Show. Seguimos todavía con más State of Decay 3. De hecho, aparece, reaparece, que nosotros pensábamos que estaba muerto, pero no, andaba de parranda y se lanzará el próximo 2027. State of Decay, en su tercera versión, llega con un trailer absolutamente buenísimo para su gameplay, donde un Deathlands diseñado para la exploración y el mundo abierto cooperativo y en el formato de construcción de asentamientos, la fabricación de armas y combates entre zombies, estará próximamente su llegada para el año 2027 a la Xbox Series X y S, la PC, la nube, la Game Pass, también Steam y por supuesto la PlayStation 5. Esta nueva entrega apostará por todo lo que conlleva a la experiencia de la supervivencia en los combates de zombies para 4 jugadores. También vas a poder aquí jugarlo en solitario si es que no quieres hacer vida social. El mapa será entre unas 4 veces tal vez más grande de los que nos presentaba el State of Decay 2 y estará abierto desde el principio. Más que todo, estas son las principales novedades que ahora se viene con Plague Next, con zonas más dinámicas, más peligrosas. Obviamente vas a entrar con amenazas y ciertos comportamientos extraños dentro del juego y por supuesto aquí vas a tener que desarrollar tu combate que sea más profundo. Todo esto lleva a lo que viene a ser unas 3 bases que vas a tener por asentamientos compartidos a través de un NPC que estará próximamente en una progresión cruzada para que tú la puedas jugar con armas improvisadas basado en la cultura del DIY. Así que obviamente se viene con todo State of Decay en su tercera parte que estaría llegando el siguiente año a las consolas de última generación. End. 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
3: Y con esto llegamos al final. Esperamos que hayan disfrutado el programa. Gracias por sintonizarnos. Nos vemos en una siguiente aventura. Esto es 16 Bits. Game over.

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Estamos de vuelta.

artista que él tenía, muy polémico. ¿Qué les decimos? Era un showman. Comenzamos hablando más de All Dirty Bastard, que va a ser nuestro artista invitado este fin de semana, acompañándolos con buena música que vamos a recopilar de él. Su verdadero nombre, Russell Tyrone Jones, nació en Brooklyn en el año 1968. A sus cortos 35 años sería conocido por varios nombres y sin duda All Dirty Bastard es el más conocido de ellos. Miembro fundador de Wu-Tang Clan y uno de los personajes más explosivos y complejos del hip hop. Como ya les decía, era muy polémico, un artista nato que rompía escenarios, era comediante, era un gran padre, un esposo, un héroe en toda la regla, además de ser hijo único en su familia. También tenía sus defectos, ¿no? OBD luchó durante varios años contra la adicción, tuvo serios problemas con la ley, lidió con problemas de salud mental, pero de ninguna manera esto cortaban de alguna manera su carrera, sino lo hacían más excepcional dentro de del género urbano, dentro del medio del hop, muy conocido en otros ámbitos artísticos, por otros artistas de otros géneros. Sin más que decirle,

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0: 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Estamos de vuelta.
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2: ODB era una estrella brillante, era como un sol, irradiaba luz y era un gran artista. Cantaba canciones de soul, se entretenía con varias cosas, tenía un vínculo muy estrecho además con RZA, que era el genio y la mente detrás del Wu-Tang Clan. Por eso también varios artistas lo admiraban, ¿no? Por la genialidad que él tenía. RZA y The Genius eran una familia literalmente, ya que

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4: Julen Lopetegui se convierte hoy en el tercer portero convocado a la Copa del Mundo que dirige una selección del torneo.
0: Manuel Urquieta.
5: Históricamente Brasil siempre que le ha sacado ventaja individual a sus rivales ha tenido una ventaja colectiva.
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5: Solamente en dos ocasiones ha empatado países bajos en su debut mundial, este sería el tercero.
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Hola, ¿qué tal amigos? Bienvenidos a TV Radio, la red deportiva de Bolivia. 15 horas con 6 minutos en todo el país. Seguimos en ATV Radio, la red deportiva de Bolivia, ya palpitando lo que significa el Mundial. En esta oportunidad, desde Toronto, Canadá, en el BMO Field, justamente el estadio de Toronto de Canadá, estamos listos para presenciar este gran compromiso entre Alemania contra Costa de Marfil. Seguramente va a ser más bravo que una Alemania Curazao, es evidente, ¿no? Por lo que significa los goles y todo aquello. Hoy va a ser algo más parejo, más significativo este compromiso, precisamente que se va a jugar por la fecha número 2 del Grupo E. Grupo E conformado por Alemania, Costa de Marfil, Ecuador y Curazao. Hoy, en caso de ganar Alemania, me parece justamente que podría estar ya con un pie y medio en la siguiente instancia, pero claro, para eso antes tienen que enfrentar a Costa de Marfil. Hace instantes nada más terminó un partidazo. Países Bajos le ganó 5-1 a Suecia. Países Bajos le ganó justamente 5-1 a Suecia y marca que en el grupo F, por ejemplo, Países Bajos manda con 4 unidades, Suecia con 3, Japón con 1 punto y Túnez con 0. Claro, Japón y Túnez se van a enfrentar en las siguientes horas también. Estamos listos, todo preparado para este gran compromiso. Veamos si repite la gran producción que tuvo Alemania contra Curazao justamente hoy, pero al frente tiene a Costa de Marfil, que es otra selección también fuerte. No es cualquier cosa. Viene, por ejemplo, de ganar la Copa Africana con el señor Emerson Faye, el técnico marfileño también. Así que, por eso, creo que promete este compromiso. Enseguida con alineaciones, datos, estadística y todo lo que corresponde a un gran compromiso que lo va a tener en ATV Radio y la Red Deportiva de Bolivia. Alemania contra Costa de Marfil, amigos. Arranca la Red Deportiva de Bolivia.

0: un dato mundial antes de comenzar justamente con lo que significa Alemania contra Costa de Marfil, Holanda, Países Bajos, que terminó ganándole justamente 5-1 a Suecia. Holanda, Países Bajos, supera a la Brasil de Pelé y se convierte en la primera selección que enlaza 14 partidos consecutivos sin perder en toda la historia de la Copa del Mundo. La Orange no pierde en el torneo desde la final de Sudáfrica 2010. Imagínate esto, claro, fue eliminada la temporada pasada, el campeonato pasado, pero por lo que significan los penales. Así que, pero dentro de los 90 minutos no pierde, y eso es un dato muy importante. Así que ojito, ojito con Países Bajos. En el horizonte cercano, Holanda-Brasil, Países Bajos-Brasil, podría darse el 29 de junio en Monterrey. Esto ya sería obviamente palabras mayores. Saludamos al equipo de la Red Deportiva. Con nosotros se encuentra Nicole Rivera, la voz que más vende. Nicole, adelante, bienvenida.
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0: Gracias, Nicole. Saludamos también a nuestro relator. En esta oportunidad se encuentra con nosotros Iván Borges. Iván, ¿cómo estás? Bienvenido.
2: ¿Qué tal, Carditos? Y a toda la gente que nos escucha a través de la Red Deportiva por ATV Radio, ATV Media. En esta jornada, en este sábado de fútbol, en este sábado de mundial que tenemos aquí en ATV Radio, ya con alineaciones listas, con todos los datos listos. Nosotros ya desde el estadio en Toronto, en Canadá, donde se va a celebrar este compromiso. Un partido donde, te digo, Carlos, en este momento tenemos las imágenes. Me parece que el local va a ser Costa de Marfil. Mira, todas las camisetas naranjas.
0: Ese todavía es el partido Países Bajos.
2: Ah, mira. Bueno, Países Bajos todavía, me equivoqué. De todas todavía, maneras, tenía lo de Costa de Marfil.
0: Sí.
2: De todas maneras, hablábamos en la previa del compromiso, Carlos, creo que es un gran plantel el equipo de Costa de Marfil. Evidentemente, la victoria arrolladora de 7 tantos contra 1 de Alemania contra Curazao ha permitido que Alemania llegue un poco más tranquilo. El primer partido sin mucho desgaste. Prácticamente un entrenamiento para los teutones. De todas maneras, uno de los datos que te tengo, cumplirán su segundo enfrentamiento en el historial general entre Costa de Marfil y Alemania. Y se verán las caras por primera vez en una Copa del Mundo de la FIFA. El único antecedente terminó 2-2 en un amistoso jugado en Gelsenkirchen, en Alemania, el 2010. La única vez que se enfrentaron fue en un amistoso, 2-2, ¿no? Correcto. Sí. Después es la primera vez que se van a ver las caras en una Copa del Mundo. Un compromiso que promete gol, un compromiso que promete mucho, Carlos. Físicamente me atrevo a decir que incluso la selección de Costa de Marfil llega hasta un poco mejor que Alemania.
0: ¿Por el rival que enfrentó?
2: Sí, físicamente creo que los estos equipos africanos ante cualquier selección son superiores o van igual, pero evidentemente el nivel que maneja Alemania lo hemos visto es de otro partido. Habrá que ver cómo lo va a hacer Julian Nagelsmann, 38 años, casi muy joven, debe ser, mire, menor a Cristiano Ronaldo, al mismo Ochoa, de la misma edad de Lionel Messi. Seguramente debe ser, mira, en este momento te digo, es casi de la edad, el más longevo que voy en alineación es Jonathan Tah, del equipo alemán, con 30 años.
0: No te olvides de Neuer, ¿eh?
2: Manuel Neuer, correcto, que está entre los más longevos. Después, el más veterano, el más jovencito, por ahí veo un Jamal Musiala con 23 años, un Nathaniel Brown que estuvo en el onceno titular de la primera fecha, lateral izquierdo con 23 años, Florian Wirtz de Liverpool, 23 años. En líneas generales, un equipo alemán que tiene un buen promedio de edad que le permite soñar también para la próxima Copa del Mundo.
0: Así es, exactamente, la previa, datos, estadística de este gran compromiso. Nicole, te escuchamos.
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0: Récord histórico de Manuel Neuer. Con 40 años y 79 días, Manuel Neuer se convirtió en el jugador más veterano en disputar el gran torneo mundial con la selección alemana, superando el récord que tenía Lothar Matthäus desde la Eurocopa del año 2000. Un dato no menor, récord histórico de Manuel Neuer, 40 años y 79 días, reitero, es el portero más longevo en la historia de Alemania. Amigos, de esta manera arranca la red deportiva de Bolivia, datos, estadística. Enseguida, después de la pausa, hablaremos de la alineación. Enseguida le cuento la alineación tanto de Alemania como de Costa de Marfil. Pausa y ya vuelve la red deportiva.

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0: a la selección alemana de fútbol. En la portería, casaca número uno, el hombre del Bayern de Múnich, 40 años, Manuel Neuer. Línea de cuatro en el fondo, por derecha, casaca número 6, Joshua Kimmich, el hombre del Bayern de Múnich. Otro hombre del Bayern, 30 años, casaca número 4 para Jonathan Tah. Del Borussia Dortmund, 26 años, casaca número 15 para Nico Schlotterberg. Cerrando la última línea por izquierda, casaca número 18 del Eintracht Frankfurt, Nathaniel Brown. Pasamos a la mitad de la cancha, casaca número 5, el hombre del Bayern de Múnich, Alexander Pavlovich. En la misma función, el hombre del Borussia Dortmund, casaca número 23 para Félix Nmecha. El enganche delante de estos dos volantes, casaca número 10, también del Bayern de Múnich, 10, Jamal Musiala. Dos extremos, casaca número 17, el hombre del Liverpool, Florian Wirtz. Con la casaca número 19 por izquierda del Galatasaray, Leroy Sané. Y cerrando el onceno se encuentra casaca número 7 para Kai Havertz, el hombre del Arsenal, 27 años, el onceno de Alemania, el onceno tasado en 947 millones de euros. El hombre más valioso es Musiala con 100 millones de euros. El técnico Julian Nagelsmann para saltar a la cancha la selección alemana de fútbol.
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0: ¿Qué opina de este mundial? ¿Qué opina de esta selección alemana? Iván Borges, es un gran equipo el que está presentando hoy el señor Nagelsmann.
2: Así es, Carlitos. A ver, viendo línea por línea, una disposición de un 4-2-3-1, más o menos lo que está presentando Julian Nagelsmann, el director técnico alemán, que tuvo buen pasado en dirigiendo equipos alemanes, Borussia Dortmund, Bayern de Múnich y demás. A ver, el guardameta Manuel Neuer, sin duda alguna, creo que es de los mejores guardametas en la historia del fútbol. A pesar de los 40 años, la regularidad que está manteniendo en el pórtico bajo los tres palos es muy importante. Y creo que es el primer guardameta que por ahí ha cambiado por ahí la idea de lo que debería ser un arquero, que solamente atajar penales y listo. Creo que la idea que ha implementado Manuel Neuer en el fútbol en general ha cambiado, de que a veces el guardameta debe ser líbero del equipo, jugar muy bien con los pies, ser uno más en el campo de juego, aportar con pases de gol, asistencias. Creo que Manuel Neuer, sin duda alguna, puede ser uno de los mejores, o el mejor guardameta de esta Copa del Mundo. Defensivamente se ha visto muy sólida contra Curazao el equipo alemán, a pesar de que le ha marcado un gol. Creo que tiene dos grandes zagueros centrales del Bayern de Múnich y del Borussia Dortmund, que creo que son los dos mejores equipos alemanes hoy por hoy, con Jonathan Tah y Nico Schlotterberg, ambos pasando el 1.90 m. Y lateral derecho, Joshua Kimmich. Y la verdad, uno decía, ¿qué va a pasar por el sector derecho sin Philipp Lahm en Alemania? apareció este chico, este joven, sus primeros partidos en el Bayern de Múnich, empezó a deslumbrar, apareció el Madrid, apareció el Barcelona, apareció todo el mundo para llevárselo, y la identidad que él tuvo con el Bayern de Múnich fue y va a ser siempre, creo, y hoy por hoy en su momento muchos partidos en el Bayern jugando en la mitad del campo de juego, pero hoy como lateral derecho y tiene mucha proyección. Es la salida que tiene el equipo alemán por el sector derecho, pelota segura siempre con Joshua Kimmich. Por el lateral izquierdo, Nathaniel Brown, creo que es de lo más joven que tiene el equipo alemán en el sector defensivo, del Eintracht Frankfurt de Alemania, 23 años. Ha demostrado buen rendimiento, por algo fue elegido el mejor lateral de la primera fecha en esta Copa del Mundo, teniendo en cuenta que hay grandes, por ejemplo Nuno Mendes de Portugal, jugadores que han hecho muy buenos partidos y que vienen de un buen presente. En la mitad del campo de juego, creo que tiene dos grandes jugadores con un trabajo silencioso como es Aleksandar Pavlovich del Bayern de Múnich. Evidentemente no tiene los minutos necesarios, pero hoy por hoy en Alemania creo que después de esta Copa del Mundo va a ser otra cosa. No deslumbra, no es un jugador virtuoso con la pelota, pero evidentemente el equilibrio que le pone en la mitad del campo de juego al equipo alemán me hace recuerdo un Bastian Schweinsteiger, por ejemplo. Y Felix Nemcha, el jugador del Borussia Dortmund, creo que ha sido la revelación del equipo alemán frente a Curazao. Vamos a ver el rendimiento de este jugador en este compromiso, donde la exigencia va a ser 2, 3, hasta 4 veces mucho más. Más adelante, tres hombres, el tridente que en su momento hubiese sido del Bayern de Múnich, con Leroy Sané por el sector derecho, un gran delantero, ya con 30 años, creo que llegue en lo mejor de su carrera, ya mucho más maduro, el jugador de Galatasaray de Turquía, es un jugador que es ágil, es veloz, y tiene muy buena pegada. En su momento en el Bayern de Múnich hizo por ahí olvidar a un tal Arjen Rommel, al jugador neerlandés que era el 10 del Bayern y de lo mejor que tenía. Hoy por hoy Leroy Sané está siendo titular por ese sector, acompañado, que creo que es un jugador diferente a lo que estábamos acostumbrados de los alemanes. Usualmente los alemanes son fríos, el toque rápido, arrastra el piso, no se complican. No hay muchos alemanes, o por lo menos no tengo muchos alemanes en la retina que sean virtuosos, que te saquen a uno, a otro, a dos, a tres, a cuatro jugadores. Pero este chico Jamal Musiala lo hace con total normalidad, y además de ser el 10, tiene la camiseta 10 que pese del equipo alemán, 23 años para él. Y por el sector izquierdo, el hombre del Liverpool, Florian Wirtz, de 23 años. Esta generación de futbolistas que está siendo importante en el plantel teutón. Y adelante Kai Havertz, que viene de ser de lo mejor en el Arsenal. Es un gran, no es centro delantero a pesar del 1.90, pero evidentemente es un jugador que te puede aportar mucho, abre los espacios, es un jugador veloz y que fácilmente podría cambiar en su momento con Leroy Sané, cambiar con Jamal Musiala y demás de posición. Me parece que es un equipo muy equilibrado el plantel teutón, Carlos. Habrá que ver cómo va a enfrentar a la selección africana.
0: Exactamente, ¿no? Es un plantel muy fuerte el que tiene justamente la selección alemana, partiendo justamente de su portero Manuel Neuer, 4 en el fondo, con Kimmich, Brown por izquierda y la dupla de centrales. Fíjate que incluso es tan fuerte la dupla de centrales con Slotterberg y Ta, que lo termina relegando incluso a la banca de suplentes a un tal Rudiger, ¿no? Actual central del famoso Real Madrid, pero aún así ni siquiera es titular en su selección. El Mecha, que deslumbró con el combinado de Curazao la primera fecha, y que incluso levantó el interés supuestamente del mismo Real Madrid. Pavlovich, Wirtz y Sané, un nombre interesantísimo. Musiala de enganche y adelante Kai Havertz, un onceno pero tremendo.

0: Fenomenal de la selección alemana que hoy quiere ganar, como sea, al combinado de Costa de Marfil. Nicole, te escuchamos.
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0: Hay la alineación justamente del combinado alemán, ¿no? Que intenta con todo dar algún tipo de sorpresa en este mundial y hacer 6 de 6. Creo que tiene el plantel para hacerlo. Fíjate, también me sorprende cómo el Bayern de Múnich es prácticamente la base de esta selección alemana. 1, 2, 3, 4, 5. 5 jugadores en el onceno titular del Bayern de Múnich: Manuel Neuer, Jonathan Tah, Joshua Kimmich, Pavlovic. Y aquí aparece también el hombre con la casaca número 10, Jamal Musiala. Tremendo plantel que hoy está presentando Alemania. Amigos, hacemos una pausa y enseguida, después de la misma, conoceremos la formación, la alineación de Costa de Marfil. 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

0: Seguimos con más en ATV Radio, la red deportiva de Bolivia. ¿Qué tal si después de Nicole Rivera conocemos la alineación de Costa de Marfil, la selección que hoy quiere retar a Alemania y que le quiere ganar? Así que confío que va a ser un partidazo. Nicole, y enseguida la alineación de Costa de Marfil.
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0: Atención Bolivia, atención amigos de Costa de Marfil, Les Elephants, así es justamente como se denominan los hombres de Costa de Marfil, que forman de la siguiente manera. En la portería, casaca número uno del Race Sport, Yahya Fafana. De derecha a izquierda, casaca número 13, por derecha precisamente, Glisglian Conan. Del Atalanta de Italia, casaca número 7, primer central, Odilon Kosounou. El otro defensor central del Besiktas, casaca número 20 para Emmanuel Agbadou. El lateral por izquierda del Galatasaray, casaca número 5 para Wilfred Zingo. Pasamos a la mitad de la cancha, casaca número 8 del Al Hilal, Frank Kessié, además su capitán. El Nottingham Forest, ojo con este jugador, casaca número 18, 28 añitos, Ibrahim Sangaré. Dos extremos por derecha, nada más y nada menos que del Manchester United, casaca número 15, Amad Diallo. Por el otro sector del Leipzig, 11, Yann Diomandé. Adelante dos hombres interesantes, casaca número 26 con 20 años, Christian Oulay del Frankfurt. Y cerrando el onceno marfileño, casaca número 9 del Inter de Milán, 22 años, 1.89, Angie Boni, el 11 de Costa de Marfil, el 11 del técnico Emers Farr.
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0: todo, le dicen la selección insolente. Hoy, con su insolencia, le quieren justamente ganar a la poderosa alemana.
1: Los Lilifants, los elefantes, así les dicen la barra brava del equipo de Costa de Marfil. Tomando en cuenta que el elefante es un animal por ahí religioso, un animal que es muy importante para
0: ellos. Está en su escudo.
1: Está en su escudo. Los Lilifants hoy van a querer dar la sorpresa. Evidentemente todo equipo africano físicamente es de lo mejor que hay en el fútbol. Fofana, su guardameta de 23 años, 1.94, que es muy importante y ha sido importante y ha sido regular en todo este proceso de Emery Sifa, el director técnico de Costa de Marfil. Una saga central, una disposición táctica de 4-4-2. Mirad, Carlos, te digo, una saga defensiva que por la vía aérea no sé qué tanto daño le va a poder hacer a Alemania. Wilfried Zingo, 1.82, el lateral derecho, los dos zagueros centrales. Odilon, 1.94, Emmanuel Agbadou, 1.85 y Conan, el más bajito, 1.76. Seguramente la vía aérea no va a ser nada fácil para el equipo alemán, pero evidentemente tal vez en la velocidad va a poder sacar un poco de ventaja. Pero creo que físicamente van a estar un poco más, un peldaño más arriba que los delanteros alemanes. Me refiero a lo que es el sector defensivo. En la mitad del campo de juego, de derecha a izquierda, veo a Omar Diallo, un muy buen jugador del Manchester United, que seguramente va a ser el diferente, el distinto en este plantel. Y Frank Kessié, que es, además de ser el capitán, de los más experimentados hoy en el Al-Ahly en Arabia, paseó su fútbol en grandes equipos, en uno de ellos en el Barcelona de España, mucho tiempo con goles. Después está Ibrahim Sangoré, del Nottingham Forest, un jugador de muy buena presencia física, tiene muy buen pie y que se complementa muy bien con Frank Kessié. Por el otro lado, el hombre del Leipzig, una mitad del campo de juego que es seguramente muy rápida en transiciones, va a tener un poco de pausa con este hombre, Jan Diomandé, del Leipzig de Alemania. Me refiero a pausa porque va a generar fútbol, va a poder asociarse con Boni, que es el delantero centro que tiene el equipo de Costa de Marfil, y Chris Inao Oluay, del Transport de Turquía. En líneas generales, tal vez un virtuoso con la pelota no lo tiene Costa de Marfil, un jugador desequilibrante, pero el juego en equipo va a ser que sea muy en algunos pasajes del compromiso seguro superior a lo que va a ser Alemania. Yo siento que va a acabar mucho más entero dependiente del desgaste que va a ser el equipo teutón. Habrá que ver cómo se van a parar en la mitad del campo de juego, en el sector defensivo, va a ser muy importante de los Lilifants.
0: Sí, totalmente, ¿no? Porque hay que decirlo, la selección de Costa de Marfil no es una tradicional animadora de la Copa del Mundo, pero viene haciendo bien las cosas en los últimos años, tomando en cuenta que es el campeón, el actual campeón de la Copa Africana, así que es una selección para tomarla en cuenta, además que tiene jugadores en las mejores ligas del mundo. Me sorprende, por ejemplo, que su lateral izquierdo juegue en el Galatasaray, hablamos de 5, y con 25 añitos, ojito aquello. El primer central, el primer central, 25 añitos también, en el Atalanta, Kosounou. En el Beşiktaş, el otro central, Agbadou, exactamente lo mismo, con 29 años. Hablamos de un muchacho de 23 años, también marfileño, en el Manchester United, Amad Diallo. Lo propio justamente, Ange Boni, el centro delantero, 22 años, y es el delantero del Inter de Milán. El extremo por el otro sector, 19 añitos, Jan Diomandé, de Leipzig. Tiene 19 años y juega. Es decir, Costa de Marfil no tiene que envidiar, no tiene que envidiar a otras selecciones en este mundial porque tiene lo suyo. Y es una selección potente. Costa de Marfil, 522 millones de euros tasado hoy por hoy dentro de lo que significa el transfer market y las selecciones más caras de este mundial. Su gran figura precisamente es este muchacho de 19 años que juega en el Leipzig, tasado hoy por hoy en 90 millones de euros. El segundo es Diallo, el hombre del Manchester United, 23 años, 45 millones de euros. Y el otro es Ousmane Diomandé, que hoy, por ejemplo, no está en la cancha, es cierto, pero también tasado en 42 millones de euros. Es decir, Costa de Marfil tiene lo suyo. Va a ser un partido muy atractivo porque Alemania no va a ser tan sencillo como lo que le hizo, por ejemplo, a Curazao, metiéndole más de 7 goles. Así que hoy va a ser muy parejo. Aguardamos un gran compromiso. Y escuchamos el audio ambiente directamente desde Toronto, Canadá, como la previa se va pintando poco a poco entre ambas selecciones. Amigos, pausa en la red deportiva.

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0: Estamos a 14 minutos de que arranque el compromiso entre la selección alemana y justamente Costa de Marfil. El grupo E está de la siguiente manera: Alemania con 3 puntos, Costa de Marfil con 3 puntos, Ecuador con 0 y Curazao con 0. Claro, Ecuador y Curazao se van a enfrentar justamente esta noche a las 8 de la noche. Alemania más 6 goles, Costa de Marfil más 1 gol. Es el campeón africano versus una potencia mundial. Costa de Marfil, recordemos que llega como actual campeón de África y regresa al mundial tras haber estado ausente en 2018 y en el 2022. En sus anteriores participaciones siempre quedó eliminada en la primera ronda, precisamente en fase de grupos. A ver, ambos llegan ganando, pero de formas distintas, ¿eh? Porque Alemania goleó 7-1 a Curazao. Bien lo decía Borges en el debut, creo que marcando que al frente no tenía, digamos, una competencia, una rival real dentro de una competencia mundialista. Firmó su tercera mayor goleada en la historia mundialista, Alemania, es cierto. Pero por su parte, Costa de Marfil la tuvo un poquito más dura, porque vivió un debut de infarto. Venció 1-0 a Ecuador con un gol de Amad Diallo al minuto 90. Fue más infartante aquello, ¿eh? Más infartante. Pero no sé cuál tendrá más mérito: meterle 7 goles a una selección que ni fu ni fa, o ganarle en el último minuto a una selección dura como Ecuador. Evidentemente ambos van con lo suyo, tienen lo suyo, pero hoy se enfrentan fuerzas parejas, creo yo, fuerzas parejas. Alemania creo que ligeramente, digamos que salta por la diferencia histórica, por la diferencia de que algunos jugadores evidentemente también están en ligas tal vez más potentes, son más reconocidos. Pero reitero, Costa de Marfil, Les Elephants, no es cualquier cosa tampoco. Tienen lo suyo. Y escuchemos un poquito el audio ambiente de los túneles, porque los dos equipos ya están en el túnel. A ver si escuchamos e identificamos algo. Esa parte es la más linda, ¿eh? Antes de ingresar a la cancha, Iván.
1: Sí, Carlos.
0: Se escuchan justamente los botines, con los taquitos.
1: Ahora, evidentemente, estar ahí creo que es el momento más emotivo para cualquier jugador. Sí. Estar en el túnel, sales después de esa arena, de la última charla de tu director técnico, te cruzas con el rival. Seguramente han debido estar algún equipo entre alemanes y los jugadores de Costa de Marfil. Mira, ahí está Frank Kessié, un jugador de mucha experiencia en el Barça. Habrá que ver, ni se miran con los alemanes.
0: Sí.
1: Ni se miran, ahí atrás, ahí está
0: Frank Kessié
1: con Neuer, con Kimmich.
0: Su capitán, ¿no?
1: Sí.
0: Frank Kessié es el capitán de Costa de Marfil. Lo saluda Kimmich y lo saluda a Manuel Neuer, claro, dos jugadores reconocidos. Ahí están, ¿eh? Grandotes, los hombres africanos, obviamente ni qué decir los alemanes.
1: Ahora te digo, Carlos, me sorprende que Joshua Kimmich sea el capitán. Yo pensaba que el capitán iba a ser Manuel Neuer, campeón del mundo, y muchas otras cosas más, pero mira, Joshua Kimmich.
0: Lo que pasa es que también creo que ahora los técnicos necesitan capitanes que estén dentro de la cancha, que puedan estar cerca del árbitro, que puedan apretarlo al árbitro, que puedan estar delante de la línea defensiva, acompañar, dirigir, mandar, renegar con los mediocampistas, con los delanteros. Y es un portero generalmente no lo puede hacer. Por trayectoria comparto con vos.
1: Sí.
0: Pero creo que por funciones de cancha, creo que está correcto nomás.
1: Sí, a ver, creo que va a ser un buen compromiso. Ya se empiezan a extender las banderas en el BMO Field en Toronto. En Canadá se celebra este compromiso por el grupo E. Me gustan estos mosaicos, Carlos.
0: Sí.
1: Me gusta, mirá, se coqueta cualquier escenario de deportivo, de México, Canadá, Estados Unidos. Y también muchas cosas no comparto que se han implementado en esta Copa del Mundo. Por ejemplo, el minuto de hidratación, no comparto con eso.
0: A mí tampoco me gusta.
1: Pero sí comparto esto, que entren todos y canten todos juntos en el himno nacional.
0: Sí.
1: Suplentes, titulares, eso sí comparto, me agrada. ¿Cuántas veces, por ejemplo, mira a Mario Götze en Alemania?
0: Claro.
1: No fue titular, pero les dio el campeonato del mundo desde el banco de suplentes. Entonces, por ese lado, sí me parece algo interesante, algo muy bueno, porque al fin y al cabo Todos son un equipo, todos han sido convocados por algo, porque deben tener diferentes destrezas futbolísticas. Pero bueno, ya están ingresando y ahí está la trionda. La coqueta pelota, el coqueto balón para este Mundial 2026.
0: Exactamente, los árbitros son los paraguayos Juan Benítez, Eduardo Cardoso y Milciades Saldívar. El cuarto árbitro es el argelino Khalid Altunais. Y en el VAR, Antonio García, el mexicano. Salen los jugadores a la cancha.
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1: Bien, estamos con el himno de Alemania.

el himno de Alemania, bien cantado. Todos los alemanes rugieron porque el estadio es un 80% localía, digamos, del combinado alemán. Ahora sí, el himno de Costa de Marfil.

0: El himno de Costa de Marfil se aguarda un gran compromiso. La verdad que se aguarda un gran compromiso en esta FIFA World Cup 2026. Precisamente este compromiso que se va a disputar en Toronto, Canadá, con una capacidad para 45.000 espectadores. No es tan grande el estadio, tomando en cuenta los otros 80, 70.000, sí, 90.000. Sí, sí. Este no es tan grande, pero aún así, fíjate, yo observo las galerías, Iván, y todo está de blanco.
1: Sí, más parecido a lo que es el estadio Hernando Siles en cuestión de capacidad. Más o menos, ahí está el abrazo de Julian Nagelsmann y Emerson Faen, el director técnico de Costa de Marfil. Ya están en ese saludo protocolar todos los jugadores de Marfil, de Costa de Marfil, y los jugadores alemanes. Ya terminan el saludo, seguramente van a pasar los jugadores de Alemania, los teutones, a saludar a la terna arbitral, encabezado por Juan Benítez, asistido por Eduardo Cardoso y Vinciadis Saldívar, todos estos jueces centrales de origen paraguayo. El cuarto árbitro es de Arabia Saudita, Khalid Al Turais. Y el VAR, Antonio García, mexicano. Ahí están. Mira el paraguayo. Mira la estatura del paraguayo con el cuarto árbitro.
0: Tranquilamente es un centro delantero.
1: Todavía mucho más. Ahí está Juan Gabriel Benítez, el paraguayo, que está ultimando detalles de lo que va a ser estos últimos minutos previo al inicio de este compromiso. La última arenga. Ahí está en el VAR Antonio García, el asistente de VAR Guillermo Pacheco. Y en el soporte del VAR también estará un juez central paraguayo. De todas maneras, ya se está ultimando detalles. Se van retirando las personas extras que tienen las banderas y otros adornos más que es dentro del campo de juego. En cualquier momento, Carlos, empieza el compromiso.
0: Reiteramos rápidamente: Alemania con Neuer, Slotterberg, Kimmich, Brown, Pavlovic, Musiala, en Mecha, Wirtz, Havertz y su figura, un excluyente, Leroy Sané, el onceno de la selección de Alemania. Según lo que dice la transmisión oficial, línea de tres en el fondo. A ver, veamos justamente cómo se despliega en la cancha. Mientras tanto, que los marfileños con Bahía Fofana en la portería, Gislan Konan, Agabú, Kasundu, Singo, Kessié, Sangaré, 26 para Inau Olai, 11 Diomandé, 15 Diallo y su centro delantero casaca número 9, Jean Bonny, el 11 titular del combinado de Costa de Marfil, 4-3-3, su sistema táctico.
1: Así es, Carditos. A ver, ahí está la última arenga. En ese círculo, en la mitad del campo de juego, los jugadores de Alemania, al igual de Costa de Marfil. Nosotros estamos con estas últimas indicaciones con Nicole Rivera.
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0: primeros segundos del compromiso y ya tuvo su primera llegada el equipo al banco que cabre. Va a salir desde el fondo el equipo de Costa de Marfil con Adilone. Adilone de fondo manda la pelota para el izquierdo con Emanuele. Emanuele de pierna derecha, ras del piso para Gistain. Está Gistain de pierna derecha, arriba ese balón buscando a quién. A Diomande, viene Diomande a la presión de Joseph Kimmich. Y se viene Diomande atrás para Conan. Viene Conan con la pelota en la mitad del campo de blue para Ibrahim Sangaré. Está Sangaré hacia atrás para quién, para Emanuele. Agbedú para ir para Abidolón. Abidolón con la pelota dominando el frico por el centro derecho para Mate Diallo. Y Diallo con la pelota más atrás para su compañero de equipo Wilfried 5. Está 5 más atrás para su compañero de equipo Adilone. Viene Adilone la pelota en la mitad del campo de juego para Frank Kessié. Viene Kessié el frico para el centro derecho para Wilfried 5. Esa pelota se pide por el fondo. Va a venir saque lateral a favor de Alemania.
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0: Va saliendo desde el fondo Manuel Neuer. Está Neuer, arriba del piso para Nico Schlotterberg. Este es Lotterberg con la pelota, va avanzando de pierna izquierda, arriba ese balón, haciendo carrera al Leroy Sané. Atención, la pelota, golpe de cabeza muy bien de X-Line. En la pelota recupera Nemcha. Está Nemcha con la pelota, da la media vuelta, gira, viene el jugador del Borussia Dortmund. Más atrás para Joshua Kimmich, la pelota en el círculo central para Nico Schlotterberg. Este Schlotterberg de pierna izquierda avanza rápidamente. El equipo alemán arriba, le fija atención. Ataca muy bien el equipo teutón. Está con Leroy Sané, la pelota en profundidad para Nemcha. Nuevamente para Sané, Sané para Nemcha. El Nemcha de pierna derecha para Pavlovic. Pavlovic para Joshua Kimmich. Está Kimmich de pierna izquierda, cambió de lado. Buena pelota, atención. Está Florian Wirtz. En el Wirtz recupera bien la pelota de pierna derecha. Está Wirtz. En la pelota retrasada para quién, para Pavlovic. Está Pavlovic con la pelota, gira nuevamente para Nemcha. Es Jonathan. Está con la pelota para Joshua Kimmich. Está Joshua Kimmich abriendo los tiros para Jamal Musiala. Viene Jamal Musiala para Nemcha. Nemcha con la pelota, pierde el frío. Atención, se viene el equipo de Costa de Marfil. Quiere recuperar el jugador del Dortmund. Y se viene la contra con Boni. Viene Boni de pierna derecha. Le va a pegar la pelota. No, juega rápidamente con Olay. Viene Olay de pierna derecha. Atención, está en el área. Le va a pegar la pelota. Se viene el equipo de Costa de Marfil. Intentaba pegar de ese balón. Recupera muy bien Leroy Sané. Dominando el frío en la pelota. La mitad del campo de juego. Viene para Nemcha. Nemcha para Kai Havertz. De primera para quién, para Jamal Musiala. Está Musiala, recuperaba mucho mejor Ibrahim Sangaré, el jugador de Costa de Marfil. Hasta el fondo para Yehin Fofana. Está Fofana de pierna izquierda jugando rata al piso para Adilone Kasuono. Está Kasuono con la pelota nuevamente para Fofana. Está Fofana de pierna derecha, el jugador del Rizpor de Turquía. Viene Fofana, avanza lentamente, sale de su zona de confort. Está Fofana, no sale a presionar ningún jugador del equipo de Alemania. Ahí está Fofana, mira, piensa, analiza, vestido de verde en la tarde de fútbol que tenemos en ATV Radio, la red deportiva. Juega rápidamente, resalta el piso para Adilone. Está Adilone la pelota por el sector derecho para Wilfried Zingo. Está Zingo con la pelota más atrás para su compañero de equipo Adilone. Viene Adilone con la pelota, viene de pierna derecha jugando atrás del piso por el sector de las populares para Wilfried Zingo. Wilfried Zingo atrás para Adilone. Adilone la pelota en la mitad del campo, juego para Kessié. Nuevamente para Zingo, atención, pone primera por segunda, va a correr. Viene el jugador Boni, ahí está Boni de pierna derecha, arriba el centro. Esa pelota se pierde por el fondo, va a venir el tiro de esquina. Me parece que había posición adelantada, sí, sí, señores. Posición adelantada, ¿qué dice, qué piensa Carlitos Mendoza?
3: Me parece que Costa de Marfil va a sorprender, ¿eh? No lo veo muy cómodo al combinado alemán. Está incómodo porque, claro, la selección de Costa de Marfil incluso me parece, da la sensación, uno siente que cuando ataca tiene más peligro que el combinado alemán. Ojo con Costa de Marfil, está complicando la vida Alemania.
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0: Domina la pelota, pero un regalo y se frega hasta el fondo para Odilona. Odilona para Fofana. Saca el equipo africano a cualquier lado. Ese balón, la pelota se pierde por el fondo. Nosotros aprovechamos para irnos al tiempo. Al tiempo y el marcador en la red deportiva con el Mundial.
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0: 5 minutos de fútbol. 0-0 entre Alemania y Costa de Marfil por el grupo E.
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0: Va a venir el saque lateral a favor del equipo de Alemania. Atrás para Jonathan Zá. Está atacando la pelota. Viene de pierna derecha. Jugando a red del piso por el círculo central. Está Nico Schlotterberg. Schlotterberg pisa bien la pelota. Nuevamente de pierna izquierda. Está Schlotterberg. Abrió bien el botín para Nathaniel Brown. Está Nathaniel Brown, el jugador del Eintracht Frankfurt. La pelota en la mitad del campo. Juego para Jamal Musiala. Musiala para Nico Schlotterberg. Viene Musiala nuevamente para Schlotterberg. Está Schlotterberg con la pelota. Jugando a red del piso para Kimmich. Joshua Kimmich por el sector derecho. Está la pelota por el sector de la preferencia. Viene Joshua Kimmich. Da la media vuelta el jugador distro. Viene pone bien la pelota hasta el fondo para Manuel Neuer. Está Neuer, el jugador de 40 años que tiene el equipo alemán. Neuer con la pelota contra el frigo. Arrastra el piso para quién, para Jonathan Zah. Está la pelota en la mitad del campo, juego para Jamal Musiala. La media vuelta para el lado izquierdo, va atacando rápidamente, pasando a la mitad del campo, juego con Nathaniel Brown. Brown arriba en el férico, intentando para Florian Wirtz. Recupera Wilfried Singwell, el jugador de Costa de Marfil. Atrás para Bofana. Bofana se complica. Ahí está Gislain. Viene Gislain. Buena presión del jugador Leroy Sarex. Pelota se pierde por el fondo. Va a venir el saque lateral a favor de los Lilifans.
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0: Se viene Bonnie, viene el equipo de Costa de Marfil. Está el 9 jugando a ras del piso. Atrás para quién, para Diomandé. Está de medio con la pelota, dominando el esférico al piso. Intentaba Nico Schlotterberg. Viene Bonnie arriba, esa pelota en el esférico en el área. Viene que sigue, de la media vuelta Frank. Domina bien ese esférico para Amat Diallo. Está Diallo para Frank, que sigue de primera para Diallo. Viene Diallo, regala esa pelota para Jamal Musiala. Está quejable, recupera el equipo de Diomandé. ¿Qué significa el equipo en alemán? Domina bien la pelota, viene Leroy Sané dominando el esférico. Hasta el fondo llegó muy bien Odilone, el jugador de Costa de Marfil. Arrata el peso por el lado izquierdo con Emmanuel Agbadou. Juega rápidamente por el sector de la preferencia para Gisaín Conane. Está Conane con el esférico, la pelota en la mitad del campo de juego para Sangare. Está Sangare, pisa bien ese esférico jugando. Arrata el piso para Frank Sie. Está que sigue casi en 8 minutos de fútbol. Domina bien la pelota el equipo de Costa de Marfil en la jornada de hoy, vestido de naranja, medias naranjas, short naranja. Arrata el piso para quién, para Ibrahim Sangare. Está Sangare dominando la pelota, avanza. Atención, se viene el equipo de Costa de Marfil. En la pelota de Diomandé para Sangaré. Viene Sangaré de pierna derecha, rata el piso para su compañero de equipo Frank Sie. Para Sangaré, ahí está Sangaré. Atención ante la marca de Nemcha. Da la media vuelta, gira bien la buena marca de Nemcha. Arrata el piso para Pavlovich. Ahí está Pavlovich de pierna derecha. Va a jugar para quién, para su compañero de equipo. Jugando a rata el piso para Joshua Kimmich. Ahí está el 6, pisa bien la pelota para quién, para Jonathan Zá. Ahí está atacando la pelota, dominando el esférico. Viene el diestro jugando para quién, por el centro derecho, para Joshua Kimmich. Ahí está Kai Havertz, bien zurdo. Domina bien la pelota el 7. Esta que cabe para quién es, para Musiala. Musiala abrió bien el postín para Nemcha. Esta Nemcha de la marca del jugador de Costa de Marfil. ¿Qué le parece el compromiso, Carditos?
3: Creo que Costa de Marfil está un poquito más sólido en la cancha. Fíjate que Alemania está intentando que reaccione Mecha. Leroy Sané y Musiala, por ejemplo, no la pisan todavía. No tiene la pelota, pero el caso de Costa de Marfil me sorprende. Por ejemplo, Diallo, el extremo por derecha, y también el 9, Ange Boni, tremendo físico de los jugadores.
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0: Venga, bien Pavlovic, viene el equipo alemán, cerca al borde del área de la selección de Costa de Marfil. Está Joshua Kimmich arriba, ese centro preciso. Le pegaba al esférico con la cabeza, giraba el cuello, le ponía esa fuerza necesaria. Aprovechó su 1.90 para elevarse encima esas dos torres que tiene el equipo africano. Y viene a las palmas de las manos de Yahia Fofana, el guardameta de Costa de Marfil. Despeje ese balón sobre su palo derecho. Se pierde primero Alemania, Carlos.
3: Qué gran centro de Joshua Kimmich, con el borde interno, con una comba pero perfecta para que le llegue justamente a la cabeza del jugador Kai Havertz, el hombre del Arsenal, que le enganchó bien, le pegó muy bien. Lamentablemente estaba bien ubicado también el portero de Costa de Marfil, que dijo que no, falló. Estuvo cerca Alemania.
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0: 10 minutos de fútbol. 0-0 en Toronto entre Alemania y Costa de Marfil.
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0: Salía Wilfried Tsingu, comete foul encima el 10 de Alemania, Jamal Musiala. Va saliendo rápidamente Paulo y pasando la mitad del campo de juego por el círculo central. Atrás esa pelota para Tav, viene Jonathan Tav, juega rápidamente para Jamal Musiala. Pierde ese balón, adelanta, regala ese esférico. El equipo de Costa de perfil atrás desde el fondo para Schlotterberg. Viene el equipo Schlotterberg, pisa bien esa pelota de pierna derecha. Se da la media vuelta para Jonathan Tav. Está con el esférico en el círculo central. ¿Para quién? Para Jamal Musiala. Está Musiala, da la media vuelta para Kai Havertz. Viene Kai Havertz al piso. Cae, recupera el equipo de Costa de Marfil. Está con Sangaré. Juega nuevamente para su compañero Diomandé. Está Diomandé, viene de pierna derecha y está en el área. Da la media vuelta, gira la pelota de taco. Está para Conan, arriba el centro. La pelota de Nari, saca Brown, le pega a Barfi. Ingresaba con todo Zingu. La pelota impactaba en Nico Schlotterberg. Ese brinco se fue por afuera y va a venir ese lateral a favor de los Elephants.
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0: Va a ir con el saque lateral, lo va a hacer rápidamente. Pierde esa pelota el equipo de Costa de Marfil. Recorta Bobín, ya va a anunciar la pelota para Pavlic. Está Pavlic para Florian Wirtz. Está Wirtz, pero viene el botín, le da una buena comba a esa pelota para que se cruce por todo el campo de juego. Está por el sector derecho, viene Leroy Sané. Está de pierna y juega jugando a rato el piso para Nincha. En Nincha para Pavlic, le puede pegar Pavlic. Decide jugar con Brown, Brown para Nincha. Ahí está Pavlic. Recoge bien la pelota para Kimber Brown. Brown para Jonathan Zah. Está atacando la pelota. Cuenta rata el piso para Joshua Kiewicz. Viene el zurdo. Deja la pelota para Kim, para Nico Schlotterberg. Está Schlotterberg de pierna izquierda. Arriba esa pelota. Atención. Bueno, Federico para quien recibe de pecho. Esa pelota sí va largo y ancha en el BMO Field en Toronto. Ese brinco va a ser la salida del equipo marfileño. Arrastra el piso, prestado izquierdo para Conan. Está Conan con la pelota, pisa ese balón. Atrás para Emanuele. Viene Emanuele la pelota en la mitad del campo de juego para quien, para Frank Kessie. Viene Kessie con el frío, viene, pisa bien la pelota de pierna derecha. Juega su sector izquierdo, desde en funda. Bien para quien, para Emanuele. Viene Emanuele para su compañero de equipo. Conan más atrás para el señor Cazuolo. Está Cazuolo, juega rápidamente, arrastra el piso por el centro derecho para Wilfried Tsingu. Está Tsingu, está para Cazuolo, para Kinsir, nuevamente para Cazuolo. Juega, toca bien la pelota del equipo marfileño. Está Cazuolo, deja la pelota de pierna derecha para quien, para su compañero de equipo Emanuel Akbatuo. Akbatuo para quien, para su compañero de equipo Kislam. Viene Kislam, Conan arriba, el perigo para que vaya corriendo el señor Diomandé. Viene Diomandé, que estaba pegando la pelota al centro. Ese frente se pierde por el fondo. Va a ser salida del equipo de Alemania.
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0: Me parece que ya no va más Nico Schlotterberg, Carlos.
3: Sí, el hombre
0: Y a Calita Rüdiger. Es un zaguero central que tiene el equipo teutón.
3: Creo que no va más, porque incluso se quita la venda. No está bien. Se lo ve que no está al 100% ahí, pero tiene 13 minutos recién. No sé si tuvo una lesión. No sé si se chocó. Creo que ahí el tobillo. Fíjate, creo que el tobillo un poquito como se le tuerce cuando choca justamente con el hombre con la casaca número 15 del combinado de Costa de Marfil, Yalió. Y ahí está muy sentido. Lo están intentando recuperar a Schlotterberg, el segundo central de Alemania, pero creo que te repito, creo que no va más, creo que lo van a cambiar. Rüdiger podría ingresar en cualquier momento.
0: Así es, Carlitos, se va retirando Nico Schlotterberg con los galeinos del equipo alemán, pero nosotros aprovechamos para irnos al tiempo y el marcador en este radio, la radio del Mundial.
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4: Están jugando
0: 15 minutos de fútbol.
4: Marcador
0: 0-0 Alemania versus Costa de Marfil.
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0: Sale bien jugando al piso el equipo alemán para Conan. Conan está para su compañero de equipo, Abdalú. Abdalú cambió de lado por sector derecho para el jugador Singo. Está Singo bien, la pelota para Kixie. Viene Kixie atrás para Singo. Domina bien esa pelota en el frío en la mitad del campo de juego para Ibrahim Sangaré. Está Sangaré con esa pelota, juega nuevamente por el sector izquierdo. Va corriendo de esa pelota, abrió mucho el botín a cualquier lado. Va a ser salida a favor de la Nacional F, el equipo nacional.
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3: Esperaba un poquito más, sinceramente, esperaba un poquito más de dinámica en el compromiso. Creo que vemos a dos selecciones muy metidas atrás. Me da la impresión de que Alemania tampoco está arriesgando mucho, está muy metida atrás. Y si no aparece Sané o Musiala, mira que Alemania no sabe qué hacer. Costa de Marfil lo está presionando tan arriba que no lo deja salir con comodidad al combinado alemán. Así que me parece que Alemania va a apelar netamente a sus individualidades.
0: Atención a la carga, Nathaniel Bravo arriba, el sabrón llega por la espalda de Sané y despeja muy bien Conan. La pelota se pierde por el fondo, Valdir le saca lateral a favor del equipo alemán.
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0: Va jugando el equipo dirigido por Julian Nagelmann. Atrás para Nathaniel Brown. Arriba la pelota para quién, para Pablo. Pablo y para Brown. Viene Brown con la pelota para el izquierdo. Bien viene Botire. No viene, viene esa pelota para Florian Wirtz. Está bien para Jamal Musiala. Musiala anda para Pavlovic. Está para Luis de pierna izquierda. Mira, prepara punte. Ese brico desenfunda. En salir el pego. ¡Gol! Era Musiala. Era Jamal Musiala. Ese frico pegado al palo izquierdo del guardameta de Costa de Marfil. Otra llegada con emoción a gol del equipo alemán, Carlos.
3: Qué bien le pegó. Ahora sí, mira, se despegó por la izquierda. Hizo la diagonal para que le dé comodidad justamente a su pierna derecha. Abrió el botín, le pegó. Buscó el palo más lejano del portero, justamente Fafana. Pero no le pegó justamente con la dirección correcta. Alemania comienza a despertar.
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0: Y ya está reincorporado Nico Slotter. Me parece que nada grave para el jugador que por hoy milita en el Borussia Dortmund. Arrate el piso para Jonathan Tapiza. Viene el balón. En el Jonathan está para Joshua Kimmich. Da la de vuelta para su derecho. Viene Kimmich. Nuevamente para su compañero de equipo. Está Leroy Sané. Viene el zurdo. Viene esa pelota para Pavlovic. Está Pavlovic. Viene la marca del equipo marfileño. Domina bien con el cuerpo. Diomandé. Deja salir ese esférico para afuera. Va a venir el saque lateral a favor de la Mannschaft.
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0: Está Jonathan Tah con la pelota nuevamente para quien, para Joshua Kimmich. Está Jonathan Tah, viene, está con la pelota para quien, para Nico Schlotterberg. Schlotterberg retrocede algunos metros, adelanta la pelota para quien, para Pavlovic. Ahí está Musiala para quien, para que vaya corriendo Leroy Sané, en pase en profundidad. Esa pelota se pega por el fondo, la agarraba, la tenazaba Fofana, el guardameta de Costa de Marfil. Va a ser salida del equipo marfileño.
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0: Intentado Pavlovic un pase de primera, la pelota hacia atrás, le quedó para aquí para Florian Neuer. Neuer dejando el balón por el sector derecho para Florian Wirtz. Viene para Musiala, Musiala atrás para quien, para su compañero de equipo Joshua Kimmich. Está Joshua Kimmich con la pelota atrás para Manuel Neuer. Viene el jugador de 40 años en esta Copa del Mundo. Viene Pisa, viene la pelota Neuer vestido de celeste en la jornada de hoy. La pelota a la mitad del campo de juego para que vaya corriendo en el jugador Jamal Musiala. Va a agarrar el piso para Nico Schlotterberg. Schlotterberg con la pelota, nuevamente para Jonathan Tah. Está atacando el esférico para Pavlovic. Está Pavlovic para Nicolás Tah. Está con la pelota de arriba y se balón para Schlotterberg. El que busque cuenta esta broma. Después de pegar Brown, viene Brown. Decidió abrir para Florian Wirtz. Está Wirtz con la pelota, juega, retrocede el juego. Ahí está Wirtz. Después de pegar al esférico nuevamente a la pelota, intenta recuperar Jamal Musiala. La idea no es clara. Recupera el equipo inglés. Viene Wirtz para pegar. ¡Arr! Esa pelota. ese frico que causó sensación de gol, Carlos.
3: Otra vez con remate de media y larga distancia, claro. No pueden seguir penetrando, digamos, hasta el fondo. Por consecuencia, tienen que pegarle. Tiro de esquina.
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0: El primer tiro de esquina del compromiso lo hace a favor del equipo de la selección alemana. Atención, le van a pegar a la pelota. Está llamando Sierra. Vea las torres. También está Brown. Me parece que va a ser Brown el que le va a pegar ese férico de pierna izquierda. Y ya están los más grandotes en el área. Atención, levanta la mano derecha. Me parece que es jugada preparada. En el Brown, así es con Philip Lama. Arriba, siente la pelota en el área.
3: Sí. Hay carga primero contra el portero. Me parecía que no, porque fíjate, salta y primero está el codo, como que lo molesta.
0: No sé, me parece falta. Para te prometo, no me parece falta. Porque salta, evidentemente, al saltar hace la gesticulación con los brazos.
3: Pavlovich, ¿no?
0: Claro, pero no es que extiende el brazo. No sé, para mí, mal invalidado.
3: Yo creo que está bien, yo creo que está en lo correcto, porque fíjate que no conecta el jugador con la pelota. Primero conecta al físico del portero, fíjate. El jugador nunca conecta con la pelota. Partamos de ahí. Nunca conecta.
0: Es que no lo toca, Carlos.
3: ¿Cómo que no? ¿Quién no lo toca aquí?
0: Pero salta el jugador. Pero, y sale el arquero de Costa de Marfil, claro. Ni siquiera extiende los brazos ni la pierna.
3: Pero
0: nada.
3: Fíjate que el reglamento dice que tienes que estar en disputa por la pelota. Lamentablemente el hombre con la casaca número 5, que es Pavlovich,
0: ¿sí?
3: Nunca llega a disputar el esférico.
0: Y no sé, Carlos.
3: Por consecuencia va y netamente le pega. Obviamente puede ser con el hombro, como él lo dice, con el hombro, lo que sea. Pero de esa manera no lo puedes tocar al portero. Creo que está recontra bien. Ánulo del gol.
0: Esta, hasta en el mundial hay esta famosa palabra, interpretación.
3: Además que fíjate, le pega con el codo de cerca de la oreja.
0: No sé, para mí no lo... O sea, salta, pero evidentemente los dos chocan. Pero bueno, ya
3: ahora,
0: está.
3: Ahora, si esto hubiera pasado y la pelota hubiese impactado en la cabeza del alemán, era otra cosa. Pero el alemán, nunca,
0: sí.
3: Nunca tocó la pelota.
0: No toca, bien, se acaba de anular el 1-0 a favor de Alemania sobre 23 minutos de fútbol. El jugador del dorsal número 5, Alexander Pavlovich del Bayern de Múnich. Atención, en cualquier momento nos vamos al minuto de hidratación. Domina bien la pelota, Nemcha, da la media vuelta, gira bien de pierna derecha, jugando a red del piso para Pavlovich. Está Pavlovich por ese lado izquierdo, toca bien la pelota para Florian Pitts. Viene bien con la pelota, nuevamente detrás, ¿para quién? Para Pavlovich. Pavlovich para su compañero de equipo, Brown. Brown para Jonathan Ta. Este ataque del frico viene de pierna derecha, jugando a red del piso para Joshua Kimmich. Adelante esa pelota para Jamal Musiala, viene para Kimmich. Está Kimmich de pierna derecha, jugando a red del piso por el lado izquierdo, ¿para quién? Para Nico Schlotterberg. Pasando lentamente la mitad del campo, juega atención. Viene Nico Schlotterberg. Viene la pelota atrás, ¿para quién? Para Jonathan Ta. Está atrás del círculo central, retrocede para Joshua Kimmich. Todo esto por el sector derecho. Domina bien la pelota el equipo alemán. Viene para Ninja. Ninja para el primero, para el segundo. Y ya está en tres cuartos de cancha. Peligro de goles. Está Leroy Sané de pierna izquierda. Atención, empezó a correr por el primero, por el segundo. Y ya están cerca del área. Viene Leroy Sané, el pase retrasado. Atención, viene Ninja de primera para Joshua Kimmich. Corre Kimmich y alcanzó. Atrás, ¿para quién? Para Mane Neuer. Neuer de primera y se pone buen partido. Arras del piso para Nico Slot. La pelota por el izquierdo. Abrió bien el botín por el izquierdo para Prome. Esa pelota se pierde por el fondo. Al minuto de hidratación y nosotros aprovechamos para irnos al tiempo. 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
0: 25 minutos de fútbol. Alemania 0, Costa de Marfil 0 por el grupo E.
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3: minuto de hidratación en este momento. La selección de Alemania seguramente tendrá muchas cosas por replantearse, tomando en cuenta que Alemania no está jugando mal, pero tampoco está jugando de maravilla. No lo está haciendo, digamos, como con el compromiso contra Curazao. Sí, le metió 7. Pero fíjate cuánto mal le hace enfrentarse a selección o a una selección que no tiene un nivel competitivo alto. Claro, te hace creer el mejor del mundo y a la vuelta de la esquina te enfrentas con una selección, digamos, con la cual te puedes boxear. Y pasa lo que está pasando. Costa de Marfil, por ejemplo, está bien parada. Está bien parada en la cancha. Y eso lo están debilitando, digamos, al combinado alemán, físicamente y psicológicamente. Porque intenta por un lado Alemania, por derecha, por Witz, no puede. Por izquierda con Sané, no puede. Musiala, que está recontra tapado, al igual que Kai Havertz. Por su lado, digamos, Costa de Marfil apuesta al contragolpe. Y me gusta mucho el desempeño de Boni, casaca número 9, el hombre del Inter de Milán. Lo hace muy bien. Además que tiene un físico privilegiado, 1.89, y yo te digo, cada alemán que va a chocar con él termina rebotando. Diomandé también sensacional por su velocidad, lo propio que diga que Dalio. Es una selección importante a temer. Por eso decíamos el otro día y nos peleábamos con Quique, pero a Ecuador no le puedo ganar. Sí, Alemania en este momento tampoco le puede ganar, porque es una selección fuerte. Creo que Costa de Marfil es muy fuerte. Yo me animo a pensar que esto se puede definir netamente por detalles, minúsculos detalles, dentro de una finalización del partido. Si no es por un penal, una maniobra pero excepcional de algún delantero, tiro libre, qué sé yo. Pero después, Alemania, me animo a decir que no es superior futbolísticamente a esta selección de Costa de Marfil. Tiene algunas cositas, por lo individual, por lo de Sané, por lo de Musiala, pero después se complica las cosas dentro del plano colectivo, porque Costa de Marfil defiende bien y cuando tiene que atacar también lo hace de correcta manera. Nicole, te escuchamos.
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0: Bien cerrado el fútbol en el BMO Field en Toronto. A ras del piso va saliendo el equipo de Costa de Marfil, los Lilifants. Los elefantes en español. Arriba esa pelota, golpe de cabeza, muy bien de Boni. Boni recupera bien el esférico atrás para que para el compañero del equipo Diomandé. Viene Diomandé, gira en su propio eje. Atrás va haciendo atrás ese balón. ¿Para quién? Para Emanuel. Emanuel con la pelota, dominando el esférico a ras del piso por el centro derecho para Wilfred Singo. El Tacingo con la pelota viene de pierna derecha, más atrás para Odilon. Adelón con el balón para Emanuel. Emanuel la pelota en la mitad del campo de juego para Ibrahim. Viene Ibrahim en el frío por el izquierdo. Va corriendo Diomandé y se pone en primera, para en segunda. Viene Diomandé, viene dentro. Domina bien la pelota, se le campeita. Esta Diomandé le va a pegar a la pelota de pierna izquierda arriba. ¡Se toca!

0: Llegó una jugada virtuosa con la pelota de Diomandé. El pase retrasado para que aparezca el capitán, el hombre con toda la experiencia. Donde tienen que estar los grandes está él. Donde tienen que estar los bendecidos está él, Franquesié. El jugador de la casaca número 8 sobre 28 minutos de fútbol. Qué bien le siente el número 8, Frank. Gana 1-0 el equipo de la selección de Costa de Marfil, Alemania.
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2: Sorpresa, claro que sorpresa, porque le metieron un gol a Alemania. Y para nosotros, dentro del análisis, no es tanta sorpresa. Para que se den cuenta que hace instantes, segundos, minutos, le decíamos, Costa de Marfil es más que Alemania, es un equipo más sólido, más compacto, y está sorprendiendo en este momento en el Mundial. Que sí, a los 30 minutos puso el primero. Alemania intentó, tuvo lo suyo, chances débiles, pero chances al fin. Pero aquí aparece justamente Costa de Marfil, con intensidad, con guapesa, tropezando sí tal vez, pero aún así lo hace. 1-0, por ahora sorpresa del Mundial, Costa de Marfil está ganando a Alemania.
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0: 31 minutos de fútbol. Alemania 0, Costa de Marfil 1 en Toronto.
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0: Atención que se viene la selección de Costa de Marfil. Le pueden pegar a la pelota, está Doué. Pierde Seferico nuevamente, recupera por ahí Amad Diallo, el jugador del Manchester United. Recupera muy bien Doué. Hasta atrás, hasta el jardín de Achim Fofana. Qué difícil va a ser para Alemania remontar estos cartos.
2: Claro, ahora sí tiene que salir sí o sí, digamos, a relucir la figura de Sané, de Musiala, por ahí de Pavlovic, de Wirtz, de Havertz. Porque si no, no lo van a lograr. La verdad, Costa de Marfil me está sorprendiendo porque lo está haciendo muy bien.
0: Y se va a soñar Joshua Kimmich con Diomandé. Recupera la pelota atrás para su compañero de equipo, Rater Pixo. ¿Para quién va ahí? Ibrahim está con el frío en la pelota a la mitad del campo de juego para Franquesié. Está que se adelante el balón para Cristian Inao. Inao con la pelota nuevamente de pierna derecha hacia atrás para su compañero de equipo, Odoline Casuono. Odoline Casuono de pierna derecha. Arriba ese balón para que vaya corriendo Boni. Atención. Le van a pegar a la pelota de pierna derecha. Arriba ese balón. Nico Schlotterberg. Juega Rater Pixo para Florian Wirtz. Está bien con la pelota. Pone primero para el segunda y le pone el brazo Boni. Y la presencia física es impresionante de los marfileños. Esa pelota se pega en el fondo y va a venir el saque lateral a favor de los Elephants.
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0: Va a venir el saque lateral de Wilfried Zingo. Zingo con el esférico. Arriba ese balón. ¿Para quién? Para nadie. Esa pelota se pide por el fondo. Va a ser nuevamente el saque lateral a favor de la selección de Costa de Marfil.
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0: Arriba el balón de Emanuel Agudau, el buen zaguero central del Besiktas de Turquía. Esa pelota se va para afuera intentando encontrar a Madad Diallo, el jugador de Manchester United. Revite ese balón de Nico Schlotterberg. En la pelota que le va a caer a Jamal Musiala. Primero que hay Hammer al piso. Muy bien. Golpe de cabeza de Odinon Casuono. Casuono recupera el jugador Brown. Nuevamente Casuono, golpe de cabeza. Arriba en el férico hasta el jardín de Manuel Neuer. Tiene que corretear el 1. Atención, recupera bien el guardameta vestido de celeste en la jornada de hoy. Deja ese balón buena rata el pecho para Nico Schlotterberg. De primera para quien, para Jonathan Tah. Esta Tah conduce rápidamente el esférico para el sector derecho. Para Joshua Kimmich. Está Kimmich con la Roxanea. Se le enganche en el 19. Corre el zurdo. Domina bien la pelota. Pase retrasado para Nico Schlotterberg. Desenfunda arriba esa pelota. ¿Para quién? Para nadie. Esa pelota se va largo y ancha. Y nosotros aprovechamos para irnos al tiempo. 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
0: 35 minutos de fútbol. Alemania 0, Costa de Marfil 1 por el Grupo E.
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0: Domina bien la pelota Pavlovich. Ahora Villarreves Balones interceptaba a Mate Dígalo. Atención arriba, el frico tiene que despejar el jugador Emanuel Agbadú. Agbadú, la pelota deja para aquí, para Brown. Está Brown, llega el pitch. Esa pelota se pega en el fondo. Va a venir el saque lateral a favor de los marfileños.
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2: Gol de Kessié. Por cuarta vez en la historia, Alemania se ve en desventaja en el marcador ante un rival africano en la Copa del Mundo. Cuarta vez. La primera fue en 1970. Marruecos 1, Alemania 2. Alemania remontó. 1962 en España. Argelia 2, Alemania 1. La vergüenza de Gijón. 2014 en Brasil, Alemania 2, gana 2, empataron y ahora 2026 todavía en juego. Costa de Marfil le está ganando 1-0 al combinado alemán.
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0: Va a recuperar la pelota el equipo alemán. Está Leroy en el zurdo. Domina la pelota para Jamal Musial. Al piso nuevamente el equipo marfileño. Y se viene Musial. El balón para Leroy Sané. Intentaba hacer en la pared. Y apareció Emmanuel Agbadú. Recupera bien Emcha. El pelo para la pelota. Está de pierna derecha. Gira nuevamente sobre Sueke. Atrás para Jonathan Tah. Domina bien la pelota para Brown. Brown atrás para Joshua Kimmich. Está Kimmich. Domina bien el esférico para Jonathan Tah. Arriba el esférico para Musial. Muy bien, marfileños. Y se vienen los Lili fans, atención, está Diomandé, arranque en 11, dejando ese balón para Moni, viene de pierna derecha, se perfila, le pega el gol, y ese balón, esa pelota que deja suspiro de gol, va a salir Manuel Neuer, el guardameta alemán.
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2: Recordemos que Alemania se quedó en el segundo lugar. Brasil es la selección más goleadora, 241 goles. Hasta el momento, Alemania en el segundo lugar en la historia, 239.
0: Ahí el piso del jugador alemán, intentaba barrerse el jugador de Leroy Sané. Gracias, Carlitos. Arras del piso con Conan. Viene Conan por el sector izquierdo. Pisa bien la pelota en la mitad del campo. El juego para Frankie sigue. Da la media vuelta que sigue el balón para Casuón. Está Casuón. Perdió la pelota, está fuera.

0: Y se viene, sale, juega red de piso para Nincha. Tranco largo de Nincha. Atención, va a correr por el sector derecho. Viene Nincha, ¿para quién? Para Kai Havertz. Eita Havertz con el balón para Jamal Musiala. Viene Musiala al piso. Al piso, Jamal Musiala, pita foul. El juez central del compromiso, dice el paraguayo Juan Benítez. Va a venir el tiro libre a favor de la selección alemana.
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0: A ver, vamos a ver quiénes están detrás del balón, detrás de la trionda. Mientras vemos nuevamente la definición de Kai Havertz, pero estaba totalmente invalidado. 39 minutos tengo yo en el reloj. Le iba a pegar a la pelota, está detrás del esférico Joshua Kimmich, un experimentado. También está Leroy Sané, 19. Y hasta la línea naranja en el Premier Field en Toronto. Atención, le van a pegar a la pelota y adelimita la barrera. Caía Fofana, el buen guardamento que tiene el equipo marfileño. Está Kimmich, arriba el centro, la pelota en el área. Atención, tiene que reventar, intenta Nico Schlotterberg y despeja Odilon. Arriba ese balón, es el mano a mano con Diallo y Brown. Y se viene Diallo y apareció este señor.
2: ¿Cómo
0: apareció?
2: Se salvó.
0: Apareció muy bien Nemcha, Carlos.
2: ¿Cómo se salvó? Si no era Nemcha, tranquilamente se estaba quedando el segundo de Costa de Marfil. Sí, hay más peligro por el segundo de Costa de Marfil.
0: Y se viene Musiala, atención por aquí, para allá. Se viene Musiala, se interna del área, le va a pegar al arco. Juega para Bill, le pega al arco. Ese balón, ese esférico, se pierde por el fondo. Va a venir el saque de esquina a favor de los equipos de la selección de Alemania.
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2: Ojito con aquello, un dato mundial. Alemania ha ganado solo uno de sus últimos 10 partidos de la Copa del Mundo después de haber recibido el primer gol. 2 empates y 7 derrotas.
0: Gracias, Carlos. Va a venir el tiro de esquina, arriba en el centro, intenta Jonathan Tah, despeja que sea, atención, Bill le pega el arco, este es Lotterbeck, un bosque de piernas en el área de Yajía Fofana, el buen guardameta de la selección de Costa de Marfil. Revisaban algo, juegue, dice rápidamente el paraguayo. Recupera ese balón por estar izquierdo. Está Florian Wirt, juega rápidamente con Brown para Jamal Musiala y despeja. Uy, se resbaló en la pelota, en el área, se rehace a más Diallo. Y va a salir Diallo con Kessié. Viene Kessié con la pelota, va a salir del marfileño. Cambió de lado, buena pelota para Diomandé. Se viene Diomandé, va a poner primera, va a poner segunda. Este el 11, la habilidosa, atención. Viene Diomandé con la pelota, va a saltar para su compañero de equipo jugando con Conan. Conan con el esférico, arrastra el piso atrás para Emmanuel Agbadou. Agbadou nuevamente con su compañero de equipo Odilon. Odilon con la pelota por su derecho en el círculo central en el BMO Feeling Toronto, jugando a ras del piso para Emmanuel Agbadou. Agbadou arriba ese balón para Sangare. Sangare nuevamente atrás para Odilon Casuono. Ahí está Odilon con la pelota por el sector derecho, va saliendo a ras del piso en la selección marfileña. En cuanto en 42 minutos de fútbol va saliendo el equipo dirigido por Emir Faye. Estamos contigo, Carlos.
2: Exactamente, la selección de Alemania, digamos, intenta por todo lado intentar empatar este compromiso. Caso contrario, se le va a complicar la situación, ya que Costa de Marfil intenta por todo lado contener aquello. Por ahora es un partido ya equilibrado que Alemania intenta por todo lado. Un dato mundial, no menor, ya en el compromiso entre Países Bajos y la selección de Suecia, ya se anotaron los 100 goles en la FIFA World Cup. Godi Gakpo de Países Bajos lo hizo.
0: Muchas gracias, Carlitos. Desde el fondo va a salir Fofana, en el guardameta de Costa de Marfil, de pierna derecha, arriba ese balón, pasando a la mitad del campo de juego, golpe de cabeza de Brome. El balón dejando para Wilfred Zingo. Esa pelota se pierde por el fondo. Va a venir el saque lateral a favor de los Lili Fans.
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0: Va pasando la mitad del campo de juego el equipo alemán. Arriba la pelota para Leroy Sané. Quiere recuperar Florian Wirt. Viene Sané, pone la pierna dura. Frank Kessié la pelota para el izquierdo. Está Conan con el balón. ¿Para quién? Para Diomandé. Va corriendo el 11. Viene Diomandé de pierna derecha. Frena rápidamente atrás. ¿Para quién? Para Conan. Conan va saliendo con categoría. Conan. Arriba ese balón a cualquier parte. Ese esférico va a ser salida de los Teutones.
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0: porteros con más juegos en la Copa del Mundo, en la historia de la Copa del Mundo FIFA. Hoy se rompe un récord. Manuel Neuer iguala y supera al francés Hugo Lloris. Manuel Neuer tiene 21 participaciones en la Copa del Mundo. 21 participaciones, 20 Hugo Lloris, el francés. 18 Taffarel, el brasileño. Y 18 también Sepp Maier, el alemán.
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2: Va a venir el saque lateral a favor del equipo de Costa de Marfil, vestido de naranja, en la tarde de fútbol que tenemos en Toronto. Va a venir Conan, el 3, va a arquear las manos, arriba el esférico, atención, para quien va el golpe de cabeza de Diomandé. Diomandé con la pelota, atención, esta es cosa seria, viene Diomandé, quería pasar entre 3 tampoco. Hacia atrás para Nico Schlotterberg, se vayan a dar 7 más, Carlitos.
0: Exactamente, 7 más, claro, porque se revisó, digamos, el gol de Alemania anulado, 2 anulados prácticamente, y se revisaron diferentes situaciones por el tema también de las lesiones, en el caso de Schlotterberg también.
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2: 45 minutos, tiempo cumplido. Alemania 0, Costa de Marfil 1.
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2: El tachoso a Kimmich con la pelota, arriba el centro, saque el cabezazo de Dinone. Viene el jugador Brown con la pelota, está Kai Havertz, arriba el centro, la pelota en el área, golpe de cabeza muy bien de Emanuel. Nemcha le pega al arco y Odilon nuevamente sacando la pierna en emoción, atención Musiala para Odilon, recupera la defensa de Costa de Marfil. ¿Y qué tiene este señor Wilfried Zingo? ¿Qué hace? El autopase va corriendo, primera, segunda, y está Nemcha. Qué volante que es Nemcha, Carlos.
0: Félix Nemcha, el hombre del Borussia Dortmund, 25 años, 1.90, que impone físico, que impone el respeto en la mitad de la cancha, y que si no fuera por él, tranquilamente, y a Costa de Marfil tal vez no estaba ganando 1-0, sino ya 2-0, porque los contragolpes los ha detenido netamente este alemán.
2: Sí, Carlitos. Se viene a Alemania con Leroy Sané. El ex Bayern de Múnich pisa bien la pelota de pierna izquierda. Está para Pavlovic. Pavlovic para su compañero de equipo Nemcha. Nemcha por el sector izquierdo para Brown. Está Brown con ese balón. El esférico para Musiala. Está Musiala en el borde del área para Brown. Viene Brown. Viene Brown arriba. Ese balón va a levantar en centro. Intentaba el pase de la muerte con Kai Havertz. Va a recuperar Jamal Musiala. Ahí está el chico de 23 años. Viene Musiala. 1, 2, 3 en el camino. Cae al piso. Pide un foul. Pide un foul.
0: Era falta, ¿eh? Afuera, no dentro, pero era falta.
2: Y siga, siga, dice el paraguayo Juan Benítez. Cuando ya tengo 2 minutos y medio ya de lo que es la adicción. A ver, uno. Ah, no sé, Carlos.
0: Sí, yo creo que sí, ¿eh?
2: No sé.
0: Un accidente, es pero falta, fíjate.
2: También es muy livianito el 10. Pero a ver, de todas maneras no, no cobró, nada. No pasó nada. Va a salir desde el fondo. Uy, Leroy Sané le pone el cuerpo. Atrás, ¿para quién? Para Jonathan Tah. Este ataque con la pelota para Joshua Kimmich. Este sí, da la media vuelta. Jugando a red el piso. El Bayern de Múnich. El jugador del Bayern de Múnich. Dominando la pelota. ¿Para quién? Para Kai Havertz. Pone la cola atrás. ¿Para quién? Recupera. El jugador de Costa de Marfil. Para John Diomandé. Hacia atrás. Para Ejian Fofana. Está Fofana, el jugador del Rizespor de Turquía. Viene Fofana arriba. Largo y ancho la pelota para el sector izquierdo. Está el jugador Amad Diallo. Más atrás. Para Zingo, está Zingo con la pelota en la mitad del campo de juego. Para que sí, muy bien, que se va saliendo. Tronco largo pasando en la mitad del campo de juego. Arriba el balón, dominando el esférico, la pelota en el área. Viene Costa de Marfil, puede pegar al arco. Arriba el centro, impone el puntín, pone el toperol. Nico Schlotterberg, la pelota se pierde por el fondo. Va a venir el tiro de esquina a favor de la selección marfileña.
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2: Ahí está la cámara del juez central. No cobraba nada el paraguayo Juan Benítez. Tampoco había falta, creo. De todas maneras, ya suena el silbato. El tiro de esquina a favor de la selección marfileña. Ya están los más grandotes en el área. Uy, dan miedo a los de Costa de Marfil, les digo. Arriba el centro, la pelota en el área. Golpe de cabeza de Brown. Déjese Brown para afuera y va a venir el saque lateral a favor de los Lilifans.
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0: Tras recibir este gol, la selección alemana, Manuel Neuer se une a un grupo de porteros con más 8 partidos consecutivos recibiendo un gol en la Copa del Mundo. El italiano Antonio Carvajal, 10 partidos. Tomás Ravelli, 9 partidos. Y aquí aparece Manuel Neuer, 8 partidos entre el 2018 y el día de hoy.
2: Gracias, Carlos. Este tío mandé atrás para su compañero de equipo, Kunan. Esta Kunan con la pelota, recupera, arriba ese balón para Imbrahim Sangaré. Está Sangaré con el balón para Yomandé. Viene Yomandé con la pelota, viene de pierna derecha. Quiere internarse en el área, está Boni, cae al piso, recupera el esférico, el equipo alemán. Nuevamente Yomandé en el área, hacia el pie a pie, es cosa seria este flaco. Atención, recupera Joshua Kimmich al piso, Yomandé. Uy, le dice de todo a Kimmich. Y le dijo algo en el oído a Joshua Kimmich. Están con todos los marfileños. Qué bien que les hizo el gol. Están Leno y Sané con esa pelota más atrás. ¿Para quién? Para Jonathan Zaha. Está con el balón hacia atrás para Manuel Neuer. De pierna derecha a cualquier lado ese balón. En la pelota, golpe de cabeza. Muy bien de Jamal Musiala. Quería recuperar Kai Havertz. Al piso recupera Conan. Esa pelota pierde. Recupera el equipo alemán. En la pelota pierde el equipo alemán todavía. Recupera Jamal Musiala. Va atacando con el amigo. Son dos contra cuatro. No creo. A ver. Va a venir Kai Havertz con la pelota. No presiona muy bien el defensor. Uy, ya apareció Amad Diallo. Lo recupera esa pelota. Pasó entre dos, pasó entre tres. No pudo con el cuarto. Va saliendo Florian Mirz. Un minuto más tengo que se van a jugar en el BBVA Field en Toronto. Atención, la pelota para el izquierdo. Está el juego Brown. Brown para quien, para Musiala. Musiala está para Havertz. Havertz con la pelota para Florian Mirz. Está Mirz con el balón. Nuevamente para quien, para Pavlovic. Está Pavlovic con la pelota. Viene de pierna derecha. Arranca el piso para Mirz. Recupera, despeje, se va Nodilone. En la pelota nuevamente es de la selección teutona. Va atacando los dirigidos por Julian Nagelsmann. Está con el balón Pavlović. Está Pavlović de pierna derecha, arriba el centro de la pelota en el área. Atención, está Havertz. Intentaba Nencha, despeja muy bien Emmanuel Agbadou. Recupera el jugador Diomandé. Diomandé para quién es, para Boni. Boni jugando a red del piso para Conan. Esta Conan va a poner primera, va a poner segunda. Pero apareció la fuerza física de Leroy Sané. Arriba esa pelota que se viene el equipo alemán. Está Nencha, atención, viene Nencha con la pelota. Viene para que Havertz. Viene Havertz con el balón, viene para Nencha. Atención, peligro de goles. Está en el borde del área, viene Havertz. Está el 7, el jugador del Arsenal. Pisa bien la pelota el zurdo, está para Joshua Kimmich. Atención, peligro de goles. Viene Kimmich atrás para Leroy Sané. Se va a internar en el área. Viene Sané, pasa 1, 2, 3 en el camino. Viene Nencha. El taco para mí, Virgen Lano, no puede dar gol. La quemaron. La quemaron los alemanes, pero no pudieron catapultar el gol, Carlos.
0: Qué buena jugada, qué buena jugada de Alemania. Comenzó a tocar, apareció Sané, apareció Kai Havertz, aparecieron los alemanes y ni siquiera había offside. Qué buena jugada colectiva de la selección alemana.
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0: Y para cerrar la primera etapa, un dato no menor, pero fíjense lo que les voy a decir. Con 29 años y 183 días, Frank Kessié es el segundo goleador más veterano de Costa de Marfil en toda la Copa del Mundo. Solo lo supera, ¿saben quién? Didier Drogba. Tras marcar en el año 2010 con 32 años y 101 días, jerarquía de Frank Kessié.
2: Muchas gracias, Carditos. Nosotros marcamos la pausa. Han culminado los primeros 45 minutos. Nosotros retornamos con el análisis y el comentario del equipo de la Red Deportiva.

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0: Tiros de esquina, 3 para Alemania, 1 para Costa de Marfil.
1: Fuera de juego.
0: Los fueras de juego marcan que hubo 0 para Alemania, 1 para el equipo africano.
1: Tarjetas.
0: Tarjetas rojas no existen, tarjetas amarillas tampoco.
1: Posesión del balón.
0: La posesión del esférico fue superior para el equipo alemán, 61% para Alemania, 39% para Costa de Marfil.
1: Tiros al arco.
0: Los remates a portería, total remates 8 para Alemania, 4 para Costa de Marfil.
1: Otros datos.
0: Y los datos más importantes. Se jugó un tiempo neto del primer tiempo, 50 minutos con 9 segundos. Pero el tiempo real jugado, 30 con 16. 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

0: Tiempo de la Copa del Mundo, Alemania contra Costa de Marfil, partido que se está jugando en Toronto, Canadá, en el BMO Field, donde hay más de 40.000 alemanes alentando a su selección, pero lastimosamente la alemana no puede justamente ni siquiera empatar el compromiso. El dato más llamativo del primer tiempo es la brecha entre posesión y resultado. Alemania controló el balón con el 59% de posesión frente a un 41% de Costa de Marfil y generó además el doble de disparos, 8 contra 4. Sin embargo, los marfileños fueron más clínicos. Con solo 2 remates al arco convirtieron uno en el minuto 30, casi que un 80% de eficacia o un poquito más. Alemania, más volumen, pero no tiene puntería. Los germanos generaron 8 tiros en total, 2 al arco, 2 bloqueados y 2 desviados, 1 atajado. La presencia de Wirtz, Musiala y Sané en el medio campo refleja un equipo con creatividad, pero que aún no logró, digamos, trasladar esa superioridad en posesión a ocasiones claras de gol. No es vertical, no es punzante, no genera, digamos, esa sensación de peligro. 3 corners ganados y 0 offsides sugieren además un juego ordenado, pero sin profundidad, sin las chances para vulnerar precisamente esta defensa africana. Los elefantes, por su lado, les elefants, como le dice Iván Morques, que está en todo lo correcto, así se les llama justamente a los hombres de Costa de Marfil, mostraron una organización defensiva, pero notable. Son grandotes, fuertes, algo rudos es cierto, pero claro, en una Copa del Mundo, ¿cómo no serlo? Con solo 4 disparos, 2 fueron al arco y uno terminó en la red. Amad Diallo y Boni en ataque representan una amenaza en velocidad ante la espalda alemana, y mucho más porque no entiendo qué es lo que está haciendo Nagelsmann, ya que Schlotterberg, el hombre del Borussia Dortmund, se nota que no está al 100%, y ojito con aquello, ojito con aquello, porque si no está al 100% es mejor sacarlo. Ahí tranquilamente está Rüdiger, pero yo lo veo que no está al 100%. Él incluso ya mostraba alguna dolencia y parecía que lo iban a cambiar, pero no lo hizo, así que no sé si vaya a pasar justamente por aquello. En el caso de los marfileños, Sangaré y Kessié en el medio campo cortaron líneas de pase y alimentaron transiciones ofensivas, porque en el medio campo intentó con todo Sané, Musiala, Wirtz, claro, 3 hombres, pero geniales, geniales. Pero como bien lo marco, Frank Kessié y Sangaré, el hombre del Al-Hedda, que terminó marcando justamente además su capitán, y el hombre del Nottingham Forest, Horajin Sangaré, pero detuvieron todo, cortaron absolutamente todo. Por eso el medio campo también hay que destacar de la gente de Costa de Marfil. Un partido limpio, 0 tarjetas para ambos equipos, y eso marca que se está jugando más al fútbol que se está golpeando. Alemania con 2 faltas, Costa de Marfil con 3, y una lesión por bando, digamos, ha interrumpido ligeramente lo que significa el compromiso. En conclusión, un partido o un primer tiempo donde los números favorecen ampliamente a Alemania en posesión, volumen, ataques, corners, pero el marcador favorece a Costa de Marfil por su efectividad, y eso al final de cuentas va a terminar pesando, porque uno no se va a acordar de cuánta posesión del balón tuviste, de cuántos remates a portería tuviste, de cuántas veces casi metes un gol, simplemente porque Alemania no mejorará la profundidad y la precisión en el segundo tiempo. Pero por esa misma situación, incluso quiero destacar lo que hizo Yahya Fofana, un portero pero muy interesante, ya que sacó absolutamente todo. Incluso debatíamos aquí con Iván Borges en el sentido, digamos, de un gol anulado por carga a portería. El hombre con la casaca número 5 de Alemania, Pavlovich, saltó y cargó ilegalmente, hay que decirlo, cargó ilegalmente al portero de Costa de Marfil. Por consecuencia terminó anulado, porque ese tranquilamente era el primer gol de la selección alemana. Son datos que se pueden ir dando dentro de lo que significa el comentario. Lo que se anuló, el volumen de juego, llegadas, intentos, remates, corners. Pero al final lo que uno se va a acordar, en definitiva, va a ser el tema del score, del resultado. Veamos si hay variantes para esta segunda mitad. Veamos qué es lo que hace Nagelsmann y también Emre Cefé. Lo cierto es que Costa de Marfil con pocas llegadas, pero con una efectividad notable, está ganando al combinado alemán. 1-0, sí, sorpresa para muchos, sí, porque Alemania, digamos, hoy por hoy una de las más caras del Mundial, 947 millones. Coste de marfil no está tan atrás, 522 millones. Tal vez en el nombre muy abajo, pero en la realidad y actualidad tiene lo suyo. Se viene Rüdiger, enseguida las variantes. Nicole, te escuchamos.
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0: Vienen variantes en Alemania. A ver, confirmamos con Nicole.
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0: Confirmada la lesión del hombre con la casaca número 15. Y Schlotterberg, que sale de la cancha por la lesión, ingresa en su reemplazo con la casaca número 2, 33 años, 1.90 del Real Madrid. Casaca número 2, reitero, Antonio Rüdiger.
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0: Márquez.
1: Primero, segundos, bebé, segundo tiempo, arranca el compromiso por el grupo E, donde sorpresivamente va ganando la selección de Costa de Marfil. Recupera Boni, viene Boni de pierna derecha, hace correctar a su compañero de equipo, Matialo. Se viene Diallo, la pelota en el área, tiene que sacar esa pelota en el jugador, en Imcha. En Imcha con Florian Birt, deja la pelota para que Jabra, está para Imcha. Recupera el equipo marfileño, en MDG, atrás para su compañero de equipo, Sur. Agdabú con la pelota, le pega al arco y esa pelota impacta en el recién ingresado Antonio Rudiger. La pelota se pierde por el fondo, va a abrir el saque de manos a favor del equipo naranja.
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3: Lo de que sí es sensacional, y te voy a contar por qué, presta atención.
1: A ver.
3: Que sí marcó en el partido para que el Milan asegurara el Scudetto. Marcó en el clásico ante el Real Madrid con el Barcelona. Marcó en una final de Copa Africana de Naciones. Marcó en su primera final de la Champions Asiática. Fue MVP del bicampeonato de Champions Asiática. Marcó en semifinales y final de la Supercopa Arabia Saudita. Marcó en el partido en el que Costa de Marfil firmó su regreso a la Copa del Mundo tras 12 años de espera. Y ahora acaba de marcar en un partido mundialista del cual puede ser el gol del triunfo. Frank Kessié, un especialista para aparecer en momentos importantes.
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1: Va saliendo arrastra el piso el equipo alemán. Pone pierna dura el jugador Odilon del equipo de Atalanta de Italia. Esa pelota se espera por el fondo. Va a abrir el saque lateral a favor del equipo alemán. En cualquier momento se reanuda el fútbol. Lo hace rápidamente con Jonathan Tah. Está con la pelota. Cambió de lado con Antonio Rudiger. Arrastra el piso para Florian Wirtz. Ahí está la pelota para Brown. Viene Brown con el balón. Atención. Domina bien la pelota del equipo alemán. Viene el 18. Domina el esférico para Musiala. Deja pasar de largo a su contrincante. Intentaba Odilon. Cae al piso el 10. Esa pelota se pierde por el fondo y va a venir el tiro de esquina a favor de los alemanes.
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1: El quinto tiro de esquina del compromiso, el cuarto a favor de los teutones. Acomoda bien esa pelota Joshua Kimmich, se quita de ahí Florian Wirtz. Le hace un silbato de Juan Benítez. Está el jugador del Bayern de Múnich, levanta la mano derecha. Juega rápidamente a ras del piso para Florian Wirtz, dejando la pelota para Joshua Kimmich. Arriba el centro con el borde interno. Salía muy bien el Fofana, el guardameta del equipo marfileño. Sale rápidamente con Kessié. Pasa la mitad del campo de juego el jugador de Al Ali de Arabia. El pase retrasado para Conan. Está Conan con esa pelota para su compañero de equipo Agdabú. Agdabú adelanta el balón para Sangare. En el equipo marfileño para Kessié. Kessié cambió de lado para Singo. Está Singo por el centro derecho ante la presión de Florian Wirtz. Más atrás para Fofana. Está Fofana, el guardameta vestido de amarillo. En la jornada de 48 minutos ya tengo en el reloj. Arriba la pelota por el lado izquierdo para Conan. Está Conan, sale muy bien con Ahmadou. Viene para Conan, sale muy bien el equipo marfileño. Viene Conan arriba y se balón buscando a Boni. Boni primero por el segundo. Va Boni, va a chocar con Jonathan Tah. Gana Boni. Recupera bien esa pelota Boni atrás para Ndeye. Ndeye con esa pelota al piso. Iba muy bien el Ninja. Esa pelota se pone por el fondo. Boni se saque lateral a favor del equipo marfileño.
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1: Van saliendo los Green Fans. Está Odilon atrás para Fofana. Está Fofana de pierna derecha arriba. Salón pasando en la mitad del campo de juego para Ndeye. Golpe de cabeza de Antonio Rudiger. En la pelota para Ninja. Arriba el balón para que Cabre en el borde del área. Viene Musiala, atención. Se va a interceptar en el área Musiala. Recupera muy bien el juego de Odilon. Va Frank que sigue. Pasa en la mitad del campo de juego para primera por segunda. Va corriendo que sigue. Atención. Abrió el campo de juego por el borde derecho. Está el jugador Diallo para que sigue. Va a pegar el gol. Y el esférico. El de Manuel Neuer. Nosotros aprovechamos para irnos al tiempo y el marcador en la red deportiva de Bolivia.
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1: Están jugando 50 minutos de fútbol. Alemana 0, Costa de Marfil 1 en el Premio Field.
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1: Recupera la pelota el equipo marfileño, está con Diallo, viene Diallo, abrió bien el botín para Singo. Está Singo, está en el área, viene Singo, recorta Singo, el pase retrasado. ¡Uy! Lo que se perdió. Lo que se perdió el equipo marfileño con Ulo ahí, Carlos. Tenía el segundo en las piernas a Matt Diallo.
3: No, una decepción Alemania, sinceramente, y es una sorpresa lo de Costa de Marfil. Repito, está más cerca el segundo de Costa de Marfil que el empate de Alemania. Llega muy bien por derecha también Alemania, hay que decirlo. Está muy regalada hacia el fondo, hacia adelante, y claro, en contragolpe lo deja muy mal parado el sector ofensivo de contragolpe de Costa de Marfil. Por eso yo creo que tiene más profundidad, más idea ofensiva Costa de Marfil. Muy complicado el panorama de Alemania.
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1: Viene Birz, arriba ese balón y una media tijera de Odilon sacando ese esférico. En la pelota todavía del equipo de Teutones. En el borde del área aparece todo derecho. Recupera Ndiaye. En Ndiaye con la pelota. La figura para mí del compromiso. Deja impacto esa pelota en el juego alemán. Recupera Kai Havertz y despeja muy bien Akbadu. La pelota del equipo alemán. Desde el fondo va a salir Jonathan Tah. Está con la pelota. Dale media vuelta. Gira muy bien. Dominando la pelota para Pavlovic. Está Pavlovic de pierna derecha. Acérquense, abranse, dice Pavlovic. Arre del piso, presto derecho para Antonio Rüdiger. Va saliendo Rüdiger de pierna derecha, jugando rápidamente con Leroy Sané. Hace correr a Nemcha. Viene Nemcha, da la media vuelta, intentaba levantar el centro. En la pelota que cae nuevamente a los pies de Leroy Sané. Más atrás para Joshua Kimmich. Está Kimmich con ese esférico, viene con la trionda. Arriba la pelota para quien para. Ya va Luciana para Pavlovic. Está Pavlovic para Nemcha. Es Leroy Sané, va a correr Leroy Sané, hace el pie a pie al borde del área, arriba el centro está Pires, de pierna izquierda está Kai Havertz, da la media vuelta y Odilon, una pared humana detrás de Kai Havertz, la pelota va a ser salida del equipo marfileño.
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1: Y te digo, Carlos, Ecuador hizo sufrir mucho más a Costa de Marfil.
3: No, totalmente, es lo que justamente decía, ¿no? Ecuador, muchos dicen nada, pero Ecuador, una macana Ecuador. ¿Cómo Ecuador, Ecuador, Ecuador? Ahora uno se da cuenta que se enfrentó a una gran selección como la de Costa de Marfil. Vaya que Costa de Marfil sufrió más con Ecuador que con Alemania.
1: Sí, sí, sí. Está Diallo con la pelota, pizza viene el esférico que sigue. Está que sigue con el 5. Está 5 más atrás para su compañero de equipo, Rater Pincho, para Sangare. Está Sangare más atrás para el jugador del 5. Está 5 para su compañero de equipo que sigue. Que sigue con la pelota, dale medio guante, está el dintro. Jugando Rater Pincho para 5 nuevamente. Viene 5 delante la pelota para Diallo, va a poner primero, va a poner segunda. Agarra, corre Diallo, viene Diallo con la pelota de la marca de Braume. El alemán gana, el jugador Diallo, viene que sí le va a pegar al arco y apareció Pone. Apareció Rüdiger, choque de trenes en el área alemán, Carlos.
3: Se salvó Alemania. Si tenía un buen control, que sí, si era un centro lateral al estilo Haaland, qué sé yo, directamente remataba, pero claro, él la paró, quiso controlar. Si no, era el segundo gol, pero tranquilamente de Costa de Marfil.
1: Y llegaba Nemcha nuevamente. Nemcha, que está siendo el salvador del equipo alemán. Pedazo del silbato del potente ando ambiente de la red deportiva. Está Juan Benítez. Le va a pegar a la pelota. Díalo de pierna izquierda. Arriba el centro de la pelota en el área. Muy pasado el centro. Corre Pavlovic. Pone el cuerpo. Ende ahí. Lo abrazaba. Le daba cariño a Pavlovic. Pita Fau, el juez central del compromiso. Nosotros aprovechamos apenas el tiempo. 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
2: Están jugando
1: 55 minutos de fútbol. Alemania 0, Costa de Marfil 1 por el grupo E.
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1: Está 5 con la pelota, Gambete atrás para su compañero de equipo. Está el Juan Sangaré. En el Sangaré nuevamente para 5. 5 de pierna derecha, pisa, viene el esférico. Da la media vuelta atrás para aquí para Sangaré. El esférico para aquí para su compañero de equipo. Arras del piso para el juego. Olo ahí para Diallo. Le va a pegar la pelota. Olo ahí, da la media vuelta arriba el centro. En la pelota en el área. India y le pega ese balón. Y la pelota se pierde por el fondo. Y en 55, casi 56 minutos de fútbol, no hay llegadas de gol de Alemania, Carlos.
3: ¿Cuántas veces se ha salvado ya Alemania? Tranquilamente 3 o 4. Pero no estoy exagerando, amigo, que usted tal vez no está observando el partido y lo está escuchando plenamente por la red deportiva. No exagero. Costa de Marfil ha fallado 3 o 4 opciones claras, reales de gol. Aquí puede pasar algo. O bien anota el segundo y lo gana, o bien el que perdona muere, porque no puedes perdonar a una selección como Alemania.
1: Y recupera, sale la pelota por el centro derecho. Agarra del piso atrás para Joshua Kimmich. Está Kimmich con Florian Wirtz. Viene Kimmich para Wirtz. Está Wirtz de primera para aquí por el centro derecho para el Leroy Sané. Viene con la pelota Sané para Kai Havertz. Está Havertz en el borde del área, más atrás para el Leroy Sané. Está Sané con el frico, va a venir de pierna derecha. Está Sané más atrás para Antonio Rüdiger. Rüdiger con Jordan Tah. Tah abrió el botín bien para el lado izquierdo. Domina bien la pelota el jugador Jamal Musiala. Musiala atrás para Jordan Tah. Tah con la pelota. Juega en corto para Antonio Rüdiger. Mira, prepara, punta, le pega el arco. ¡Oh! Ese balón. Esa pelota pasa con un destino a la tribuna. Va a ser el saque de meta a favor de Fofana.
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1: Arriba esa pelota, pivotea muy bien Boni, golpe de cabeza de Jonathan Tah. Pita Pau, el juez central del compromiso, va a salir Joshua Kimmich. En 57 que tenemos y en el reloj, 12 minutos se han jugado este segundo tiempo. En la pelota por el izquierdo, pasando la mitad del campo de juego, atención. Asciende el fútbol alemán, se vienen tres variantes. Se vienen tres variantes, quiere ganar el compromiso Julian Nagelsmann. Está Jonathan Tah para Pavlovich. Viene Jonathan Tah, abrió bien el botín por el izquierdo, va corriendo Florian Wirtz. Está Wirtz, da la de vuelta, girando para Pavlovich. Este el 5, mira bien para quién, para Nemcha. Está Joshua Kimmich, viene el capitán. Kimmich manda atrás para su compañero de equipo Antonio Rüdiger del Real Madrid. Está para Jonathan Tah del Bayern de Múnich. Viene está arriba la pelota para Brown. Brown para Jonathan Tah. Está el equipo alemán, no puede ingresar, no puede penetrar en la defensa de Costa de Marfil. Arriba la pelota para Pierce. Viene para Brown. Brown con la pelota, atrás del piso atrás para el jugador Pavlovich. Está de pierna izquierda, buen cambio de frente. Se viene para Leroy Sané por el centro derecho. Atención, está cerquita al borde del área. Se viene el jugador Leroy Sané, le va a al arco. Atención, el pase de la muerte atrás para aquí para Joshua Kimmich. Está Kimmich arriba el centro, la pelota para aquí para Nadie. Golpe de cabeza muy bien de 5. 5 deja la pelota para Wirtz. Wirtz arriba del piso para Musiala, le va a pegar el arco y llegaba muy bien. Llegaba muy bien el jugador Amad Diallo mandando la pelota afuera. Va a venir el tiro de esquina que lo hace rápidamente el equipo alemán. Intentaba con Musiala nuevamente el tiro de esquina para los teutones.
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1: El séptimo tiro de esquina del compromiso, el quinto a favor de Timon Schaaf, el equipo alemán. Levanta la mano derecha Kimmich, arriba el centro, la pelota en el área, salía muy bien Fofana. Arriba la mano derecha, la pelota para quien intentaba para Amad Diallo. La pelota se pierde por el fondo, se agarra la cabeza Kai Havertz. A ver, vamos a ver, Kai Havertz se eleva y no sé, lo del 18, Ibrahim Sangaré ponía el brazo encima de Kai Havertz mientras se van haciendo algunas variantes, se va Leroy Sané en el plantel de Teutón, ingresa el 9, se va Musiala, ingresa un Dov, ahí está, Sané, Musiala y Pavlovich. Que se retiran del campo de juego. Ingresan Lemelin, Lundav y Amiri. El 9, el 26 y el 20. En el equipo alemán. Enseguida estaremos con ese dato con Carlito Mendoza. Mientras nosotros aprovechamos apenas al tiempo. 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
1: 15 minutos del segundo tiempo. Alemania 0, Costa de Marfil 1.
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1: Se viene Florian Mir con la pelota. Florian Mir con el esférico, da la vuelta. El Tom deja la pelota para quien, para su compañero de equipo. Intenta, le van a pegar al arco. Está Ninja, viene ese balón. Estamos con Nicole y la variante.
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3: Tres variantes, la gente de Alemania salió de la cancha, casaca número 5, Pavlovich ingresó en su reemplazo con la casaca número 20 en la espalda, Nadiem Amiri. La otra variante salió de la cancha, casaca número 10, Musiala ingresó en su reemplazo con la casaca número 9 en la espalda, Jamie Lewellings. Y la otra variante salió de la cancha, Leroy Sané ingresó en su reemplazo con la casaca número 26 en la espalda, Dennis Undav. Hasta el momento realizó 4 variantes Alemania.
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1: Bien, tres variantes de Julian Nagelsmann, el director técnico alemán. Domina bien la pelota el jugador Amiri. Juega rata el piso. Viene Lewellings. Está Lewellings. La pelota en el área. Intenta que Haber despeja muy bien. El jugador Doylon. Jugando rata el piso. Viene Joshua Kimmich. Abrió bien el pie derecho para un Dava. Arriba en el centro la pelota en el área. Va a venir el golpe de cabeza. Llegó muy bien. Va dando la pelota afuera. Va a venir el tiro de esquina favor de Alemania.
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1: El noveno tiro de esquina del compromiso, el séptimo a favor para los Teamanschaft. Atención, me parece que hay algunos agarrones en el área. Ya están los más grandotes en el jardín de Fofana. Grandote Fofana, 1.94. Le va a pegar la pelota Joshua Kimmich. Atención, peligro de gol. Levanta la mano derecha. Arriba en el centro en la pelota en el área. Va a salir Fofana la pelota en el área. ¡Ay, ese balón! Nuevamente Fofana salió a donde es el guardameta de Rizespor de Turquía. No podía aprovechar, dar de buena dirección Kai Havertz esa pelota y se pierde el empate, Carlos.
3: Salió a cazar mariposas el portero justamente de Costa de Marfil, Fofana. El primer gran error que casi le cuesta el empate, porque ahí apareció Kai Havertz, que gracias, digamos, a su ineficacia, esto sigue 1-0 a favor de Costa de Marfil.
1: Muchas gracias, Carlitos. Enseguida me cuentas con este virtual resultado cómo está la fase de grupos. Arras del piso va saliendo Agbadou. Agbadou con su compañero de equipo, Odilon. Odilon la pelota apretó derecho para Singo. Singo arriba del piso para que sigue. Está que sigue arriba ese balón. ¿Para quién? Para su compañero de equipo, Oluay. Oluay dejando la pelota a cualquier lado. Recupera para Ove. Está Ninja, trata de salir Ninja. Buen porte físico de Ninja. Está para un Dave. El caño de por medio, atención. En la pelota para Lewellings. En el Lewellings con el esférico viene. Con la trionda para Florian Wirtz. Está Mir con ese balón. Está de pierna lista dejando el balón para Joshua Kimmich. Está Kimmich con la pelota. Retrocede Kimmich. Está Kimmich con Florian Wirtz. Me parece que está lastimado uno de los jugadores. Se reincorpora. Viene Mir con el balón. Está para Lewellings. Viene Lewellings. Está en el área. Hace la gambeta. Intentaba el caño. Pero la pelota llega a las manos de Fofana. ¿Cómo está el grupo? Carlitos.
3: Grupo E, Costa de Marfil, primera ubicación, 6 puntos más 2 gol diferencia. Alemania, segundo, 3 puntos más 5 gol diferencia. Ecuador y Curazao se enfrentan esta noche. Por ahora solo tienen, bueno, no tienen nada, 0 puntos.
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1: Mencha con la pelota, rata el piso atrás para Antonio Rudiger. Abrió bien el pie derecho para un Dava. ¿Para quién es? Para su compañero de equipo en esta ocasión. Amiri. Amiri con la pelota para Kenjaber. Viene Amiri con la pelota, dominando el esférico. Atención, está con la bola. Viene Amiri de pierna derecha, pisa Amiri y se balona. Atrás para Joshua Kimmich. Ahí está Kimmich de pierna derecha. Atención de los cachos rosados. Jugando a red del piso para Jonathan Tah. Ahí está Tah jugando para su compañero de equipo. Brown, Brown atrás. El pase forzado para Jonathan Tah. En el círculo central para Antonio Rüdiger. Viene Rüdiger con el borde interno de la pierna derecha para Philip. Para Kimmich. Kimmich para su compañero de equipo, Ninja. Ninja para Brown, atención, le puede pegar al arco. Esa pelota se pierde por el fondo. Va a venir el tiro de esquina a favor de la selección teutona.
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1: Va a venir el décimo tiro de esquina del compromiso. El octavo para la Nacional F. Atención, le va a pegar esa pelota el jugador del Bayern de Múnich, Joshua Kimmich. Hay algunos agarrones en el área, seguramente Antonio Rüdiger. Por ahí con unos empujones con Odilon. Habrá que ver qué es lo que va a pasar. Sensación de goles en el área de Fofana. Levanta la mano derecha nuevamente Joshua Kimmich de pierna derecha. Arriba el centro de la pelota en el área. Esta vez salió bien Fofana. En la pelota le quedan las piernas de Undav. Undav con Ninja. A ver, pita foul. El juez central del compromiso se queja.
3: Sí,
1: todos.
3: Sí, justo.
1: Sí,
3: justo,
1: está lastimado Fofana.
3: Está muy lastimado Fofana. Salió con todo y evidentemente se choca con un hombre de Alemania y también con uno de sus compañeros, por lo que significa lo ríspido que está en este momento el tema por la situación de la derrota de Alemania, y que claro, los alemanes van con todo, con fuerza, se quieren llevar encima por todo lado. Fofana está lastimado de verdad, no está haciendo mal.
1: Sale Fofana y más que todo su compañero,
3: pero el 4 lo empujó, casi.
1: Con la fuerza con la que sale, sí. Uy, mirá, los aficionados alemanes, Carlos.
3: Oh, recontra molestos, obviamente. Si fueron, sí. A ver, si fueron a ver otra goleada, seguramente. Pero no, mirá, lo que están viendo es una derrota, una decepción.
1: Sí, ahí está el director técnico también de Costa de Marfil. Se reanuda el fútbol. Arrate el piso, va saliendo Jonathan Tah. Está atacando la pelota, domina bien el esférico. Pisa bien la pelota de pierna derecha. Atrás para Antonio Rüdiger, el telejugador del Real Madrid. Viene Rüdiger, arriba ese balón para Nemcha. Nemcha para su compañero de equipo, Lewis. Está Amiri con la pelota. Atención, viene primero para el segundo, apretar el centro. Viene Amiri de pierna derecha, arriba el centro. Está

0: 67 minutos de fútbol, apareció el jugador del Stuttgart de Alemania, un centro preciso de Amiri para que aparezca Denis Undav, ponga en la pierna derecha, el borde interno del pie derecho para mandar esa pelota a guardar, no podía hacer nada Fofana, el guardameta de Costa de Marfil. 1-1 este el asunto.
1: Estamos de vuelta.
2: Parecía que no se podía, parecía que esto iba a acabar 1-0, pero ahí está la jerarquía individual, un centro exacto, y desde la banca de suplentes tenían la solución, en la banca de suplentes tenían el gol, en la banca de suplentes por ahí tenían a su héroe, Denis Undav de Stuttgart, que llega desde el segundo tiempo y pone el empate, hacía sufrir Costa de Marfil al equipo alemán hasta que llegó justamente Undav en este segundo tiempo. Ahora veamos cómo se paran, qué es lo que hará Alemania contra Costa de Marfil, porque están empatados 1-1.
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0: Y 1-1 este el asunto en Toronto. En el Bemio Field va a salir desde el fondo Fofana, el guardameta de Costa de Marfil, le pega la pelota de pierna derecha. Arriba ese balón largo y ancho. Intentaba llegar Diallo, pero llega Chetatanta. Está arriba el balón para Florian Mir. La pelota para aquí para nadie. Recupera Nincha. Viene Nincha más atrás para Chetatanta. Arriba el balón para Florian Mir. Nuevamente para atrás. La pelota en el círculo central está que Cabres. Viene Cabres, va corriendo a Miri. Viene Cabres dominando la pelota para Miri. Está viendo de pierna Nincha. Hablando en el centro. Mina, mina atrás para Joshua Kimmich. Kimmich arriba ese balón tratando de ponerla por dos profundidades. Va a salir Conan. Conan arriba ese balón a cualquier lado. Los veo fundidos a los marfileros.
2: Sí, sí, creo.
0: Los veo fundidos, Carlos.
2: Y fíjate lo que te decía. Costa de Marfil tuvo lo suyo. Tuvo como 3-4 chances, pero claras de gol. Mira, Alemania llegó. Ahora empató. Qué lástima sería para Costa de Marfil que le termine dando vuelta el marcador. Y eso se falta, eso se llama falta de jerarquía, falta de definición.
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0: 25 minutos de fútbol del segundo tiempo. Alemania 1, Costa de Marfil 1 en Toronto por la segunda fecha.
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0: Bien, hay minuto de hidratación, Carlos. Me sorprende el resto físico que también tienen los alemanes. Ha hecho 3 variantes, que ha hecho una revolución en el ataque teutón. Los marfileños ya los noto agotados, que parece que también es distrayendo los partidos. Mira, Alemania ha quedado mucho más entera contra Curazao. Y Costa de Marfil ha hecho un despegue físico tremendo contra Ecuador. Parece que también va por ahí las cosas. De todas maneras es un gran compromiso.
2: Es un buen partido, ahora sí se igualó todo, mucho más que digamos en el score. Ya está 1-1 y ahora justamente veremos qué es lo que va a determinar, digamos, el detalle como tal para poder marcar un desequilibrio en el score. ¿Será el alemán? ¿Será el marfileño? Es un buen partido, tuvo chances Costa de Marfil. Y sí señor, aunque no lo crea, tuvo más chances Costa de Marfil en este segundo tiempo que el mismo equipo alemán. Pero Alemania, tiene algo que no tiene Costa de Marfil: jerarquía individual, eficacia, definición. Costa de Marfil tuvo lo suyo con Frank Kessier, con Ange Boni, con Diomandé. Tuvieron chances y solos, y solos no supieron ejecutar. Claro, al frente también está Manuel Neuer, es cierto. Y además, defensores tremendos como Tav y Rüdiger. Pero aún así, Costa de Marfil tuvo lo suyo. Alemania se lo va a encimar a Costa de Marfil. Costa de Marfil se prepara variantes. ¿Qué hará Costa de Marfil? ¿Se queda atrás? ¿Lo espera? ¿O sale de contragolpe? ¿O directamente se conforma con el empate? ¿Qué, ojo, puede ser válido? Puede ser válido. Porque aquí en el Mundial la cosa es no perder. y creo que lo va a tomar de esa manera Costa de Marfil. Veamos qué es lo que hace después de este minuto de hidratación Alemania y Costa de Marfil. No me cabe la menor duda de que Alemania va por la victoria, va a ir a ganar. Costa de Marfil, ¿se atreverá a aquello? ¿O directamente va a estar un poquito esperando? Mira el técnico, creo que fue al baño, Creo que Emer se fue al baño y retornó para dar las indicaciones, porque retorna justamente el vestuario. Bueno, son cosas del Mundial. Costa de Marfil está empatando 1-1 con Alemania. Veamos qué disponen los técnicos.
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0: Ingresan variantes en el terreno de juego. Van saliendo tres jugadores, tres variantes en Costa de Marfil también. Se retira Boni, Diallo y Sangaré. El 9, el 15 y el 18. E ingresan Isan, Adingra y Fofana en el plantel Lely Fans. En cualquier momento estaremos con el dato con Carlito Mendoza aquí en la red deportiva. Atención, van a elevar el centro en cualquier momento. Se va a reanudar el fútbol en el BMO Stadium. Atención, tiene que despejar, se recupera el jugador Antonio Rudinger. La pelota para un DAF, va corriendo un DAF. El esférico deja para Conan. Ahí está Conan con la pelota arriba, el esférico despejando muy bien Nemcha. Ahí está Nemcha con la pelota, dejando por un DAF. Recupera muy bien Ibrahim Sangaré, pierde esa pelota por el fondo. Va a venir el saque lateral a favor de la selección de Costa de Marfil. Estamos con Nicole y la variante.
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2: Tres variantes en Costa de Marfil, salido de la cancha, casaca número 5, Diallo. Ingresó en su reemplazo con la casaca número 6, Seco Fofana. La otra variante salió de la cancha, casaca número 18 en la espalda para Sangaré. Ingresó en su reemplazo con el 10, Simón Adingra. Y la otra variante salió de la cancha, número 9, Boni. Ingresó en su reemplazo con el 22, Evan Gesand. Tres variantes que realiza Costa de Marfil.
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0: este empate.
1: Este
0: empate le sirve un montón, porque en caso de ganarle Ecuador a Curazao, que seamos sinceros,
1: ¿sí?
0: le va a ganar, sabemos lo que significa Curazao en el Mundial,
1: ¿ya?
0: le va a ganar. Yo creo que Ecuador se mete nuevamente a la pelea, porque con esa derrota contra Costa de Marfil medio que se saló un poquito. Ahora Alemania, por esa misma situación, en estos 13 minutos que restan, está yendo por la victoria.
2: Muchas gracias, Carlos. Sí, se viene Florian Wirth, está con la pelota. Enivir con el esférico, pisa bien el balón. Más atrás para su compañero de equipo, Jonathan Zá. Arriba en el esférico para Brown, da la media vuelta, el centro de pierna izquierda y tiene que despejar muy bien a Dinkra. Arriba esa pelota, viene el 10, jugando a rat el piso para Evan Gisar. Va corriendo Gisar, ¿para quién es? Para su compañero de equipo, Diomande. Está Diomande con la pelota, viene el distro, jugando a rat el piso. Mucho parecido con Gervinho, un exjugador de Costa de Marfil. Da la media vuelta el balón por el sector izquierdo, a ras del piso para Emmanuel Agbadou. Agbadou con ese balón, ¿para quién? Para Conan. Conan con la pelota, adelante el esférico para su compañero de equipo, Evan Gisar. En el Gisar, más atrás con Frank Kessié. En el Kessié con la pelota, adelante el esférico para su compañero de equipo, Oulay. Está Oulay jugando nuevamente para Fofana. Está Fofana con la pelota, a ras del piso para Kessié. En el Kessié con el balón, mira, prepara punta y desenfunda para Emmanuel Agbadou. Agbadou con la pelota por el izquierdo para Conan. Está Conan con la pelota de pierna derecha, más atrás para Emmanuel Agbadou. Está Agbadou con la pelota, atención, de pierna derecha, dejando ese balón para que sigue para Agbadou. Agbadou atrás, el esférico para Odilon. Odilon más atrás para Fofana, el guardameta del equipo de Costa de Marfil. Va saliendo con la trionda. Y me callo unos minutos, unos segundos, porque de esa manera está la barra brava alemana y se escucha en el potente ambiente en ATV Radio, en la red deportiva, en la radio del Mundial. Va a venir el tiro libre a favor del equipo de Costa de Marfil.
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2: Diomande está con el esférico, viene el diestro jugando bien, 1-2 en el camino. Atención, el jugador de Leipzig de Alemania, red del piso por el sector derecho. En la pelota de Fofana, en la pelota red del piso atrás para Dinkra, le va a pegar al arco, la pelota en el área y despeja muy bien. Y va a salir el contraataque del equipo alemán, está con Florian Wirth. Va a correr que cabe, pone primera para segunda. Atención, y llega muy bien Fofana, el lateral derecho que tiene el equipo de Costa, la selección de Costa de Marfil. Protege, qué fortaleza física de Fofana. Uy. Y le costó eso.
0: Sí, le costó. Le pinchó. Y claro, la gente alemana se molesta. Es que también podía haberse tirado, digamos, al suelo afuera de la cancha. Lo hizo adentro. Sí, sí. Claro, la viveza también.
1: Pero bueno, me parece que tiene algunos minutos. Ahí está Julian Nagelsmann. Le reclama al cuarto juez, al árabe, Khalil Al-Turais.
0: Sí.
1: A ver, ahí está. Le están haciendo la revisión al jugador de Costa de Marfil. Nosotros aprovechamos para irnos al tiempo. Al tiempo y el marcador en la red deportiva de ATV Radio.
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2: 80 minutos del compromiso. 1-1 entre Alemania y Costa de Marfil por la segunda fecha.
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2: Iba corriendo Florian Wirth. Esa pelota impactaba en el juez central, el paraguayo Juan Benítez.
0: ¿Pero qué le reclaman al juez? No entiendo, o sea, dicen, no, me estás perjudicando. Si fue un rebote nada más.
1: Sí, pero le va a doler la pelota a los alemanes, listo, ya está.
0: Exactamente, y listo, pero no. Están renegando, frustrados, están chillando mucho los alemanes.
1: Uy, ya estamos con el picante Mendoza.
2: Atención, viene Florian Wirth, está con la pelota, viene el diestro, domina bien esa pelota para India Hierro, recupera bien para Jonathan Zá. Está con esa pelota de pierna derecha, juega rápidamente el fuerte Bayern, dejando el balón para Nemcha, pierde ese esférico y se viene el contraataque de Costa de Marfil. Está con Adingra, pone primera, pone segunda, viene Adingra solo contra el mundo, recupera el Sabelón. El jugador Cesar, viene Cesar, cambió de lado para Ndiaye. Viene Ndiaye, está en el área, viene Ndiaye, el pase retrasado, venía esa pelota. Mira, está fundido el jugador del Leipzig. Protege bien la pelota con el juego posible al fixo, pita foul. El juez central del compromiso, sobre 82 minutos de fútbol. Va a venir el tiro libre a favor de la selección alemana.
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1: En enseguida se reanuda el fútbol. Van a pegar a la pelota, está Franquesié. Atención, narrate el piso atrás para su compañero de equipo, Odilon. La pelota pisa, viene Fofana. Ahí está Fofana, atrás para Oluay. Viene Oluay para su compañero de equipo, Emanuel Agbadú. Agbadú para Conan. Está Conan con la pelota de pierna derecha, más atrás para Agbadú. Agbadú va saliendo el equipo de Costa de Marfil. Quiere marcar el segundo. Arriba esa pelota para su compañero de equipo, Adingra. Adingra con el balón atrás para Conan. Conan va a correr, pone primero, pone segundo, pone el centro. Atención, la pelota del área. Y despeja Jonathan Tah. La pelota se va por afuera y va a venir la variante con Nicole Rivera.
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2: Por lesión y con lágrimas en los ojos sale de la cancha casaca número 5. Singo ingresa en su reemplazo con la casaca número 17, Gela Towé, el hombre de 23 años del Estrasburgo.
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1: Arriba el tiro de esquina, la pelota en el área, despeja muy bien el equipo alemán. Tiene que despejar hasta Joseph Kim y va saliendo que Havertz. El esférico es para el jugador alemán. Va saliendo a ras del piso. Era Evan Cesar. Eren Cesar está con la pelota. Atención, le van a pegar la pelota de pierna a la derecha. Arriba ese balón, intentaba Cesar en la pared humana con Jonathan Zah. El balón es para Doué. Viene Doué, ¿para quién? Para su compañero de equipo, Diamante. Viene Diamante, recupera un dado. Atención, está la pelota en el área de... Recupera Jonathan Tah, la pelota sobre afuera, va a venir saque lateral a favor de la selección marfileña.
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2: Denis Undabe es el cuarto jugador en toda la historia de la Copa del Mundo que marca en cada uno de sus dos primeros partidos en el torneo, siendo su frente en ambos. El 98, Ricardo Peláez, mexicano, frente a Corea del Sur. 2014, Memphis Depay contra Australia y Chile. Álvaro Morata, el español, el 2022, Costa Rica y Alemania. Y el 2026, Denis Undabe versus Curazao y ahora contra Costa de Marfil.
1: Muchas gracias, Carlitos. Sede en 11, Costa de Marfil, ingresa en 19. Ingresa León Goretzka en el plantel alemán, el 8. Y se retira Kai Havertz. Las variantes en ambas selecciones. En sí, dejaremos en el plato. Atención, va a venir Doué. Está Doué con la pelota. El pase retrocede para quién. Para Fofana. Viene Fofana con esa pelota. Rate piso para Odilon. En Odilon, acompañado de su compañero Emanuel Agbadú. En Agbadú para Odilon, nuevamente de pierna derecha. Atención, va a salir por su derecho. Está con Doué. En Doué, arriba esa pelota para su compañero de equipo, Evan Cesar. En Cesar de pierna izquierda, nuevamente atrás para Doué. Doué con la pelota para Odilon. Odilon con el esférico hasta el jardín de Yajin Fofana, el guardameta de Costa de Marfil. Presión un dab. Está el guardameta Fofana, arriba esa pelota para que golpee a la pelota con la cabeza. Intentaban Joshua Kimmich. Y se viene un dab de pierna derecha, la pega al arco. Y esa pelota iba despacito. Estamos con Nicolás y la variante.
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2: Salió de la cancha la quinta variante en Alemania. Salió de la cancha Kai Havertz. Ingresó su reemplazo con la número 8, León Goretzka. Y la otra variante en Costa de Marfil, salió de la cancha Jan Diomandé. Ingresó en su reemplazo con el número 19, Nicolás Pepe.
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1: 86 minutos del compromiso. Alemania 1, Costa de Marfil 1.
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1: Y se van consumiendo los minutos, se van consumiendo los segundos. en el estadio Emmett Field en Toronto. Ingresaba con todo por detrás el jugador Evan Gesare. Y se viene el plantel alemán. Recupera muy bien Noé. Está con la pelota Undave. El balón para Florian Wirtz. Está Wirtz por Undave. Viene Undave. La pelota deja para Amorín. Amorín con la pelota para Brown. Viene con el esférico. El equipo alemán viene Amorín. Amorín para Brown. Pero está de izquierda. Atención en el borde del área. Arriba. Siente la pelota en el área. Le va a pegar el esférico. Y apareció Pepe. Y va a salir rápido y furioso Evan Gesare. Viene Gesare. Le pone primera. Le pone segunda. Puede ser el segundo si lo hacen bien. Puede ser el segundo si lo hacen bien. De pierna izquierda. Cambio de lado. Está el segundo. Simón Adingra
2: tenía la victoria en
1: sí, no, Adingra no. La verdad era definición de primera, Carlos.
2: Qué increíble, era directamente ejecutar. ¿Para qué parar? ¿Para qué detenerse? Era directamente ejecutar. No puedes perdonar al minuto 88 una jugada como esta. Hasta era tu clasificación a la siguiente instancia del Mundial. Qué lástima, qué lástima. Adingra, el hombre con la casaca número 10 de Costa de Marfil, acaba de fallar, pero un gol tremendo para Costa de Marfil y terminar de ganarle a Alemania.
1: Y se viene el equipo alemán, la Nacional F. Atención, está con Joshua Kimmich. Viene Kimmich, está con la pelota de pierna izquierda arriba. Se va la atención, está Florian Wirtz en el área. La pelota retrasada, está muy bien. El arquero le acaba de salvar, le acaba de saltar el segundo gol al equipo alemán. Le pegó bien, bro, de pierna izquierda, pero me parece que muy despacio le pega esa pelota, Carlos.
2: Le pegó con más dirección que potencia, es evidente, pero ahí aparece justamente, creo, una de las grandes figuras, si no la máxima, Fofana, el portero de Costa de Marfil.
1: Se viene Nemcha, va a levantar el centro, que aumenta esa pelota, se pierde para el fondo, va a venir el tiro de esquina a favor de los alemanes.
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1: Va a venir arriba el centro de la pelota en el área, tiene que despejar el Jurobay. Se viene el plantel de Costa de Marfil, está Pepe, le pone primera, le pone segunda, esta es cosa seria. Va corriendo Pepe, la pelota en profundidad y hay Torres en Alemania que corren como locomotoras, Carlos.
2: Totalmente. Corren terriblemente los hombres de Costa de Marfil.
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1: 90 minutos, tiempo cumplido. 1-1 entre Costa de Marfil y Alemania.
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1: Y me parece que nadie quiere ganar, Carlos. Acaba de fallar un gol, hasta vos lo hacías. Amir acaba de fallar un penal en movimiento.
2: ¿Cómo que hasta vos lo hacías? Mañana con Altibol, tranquilo, te voy a demostrar. ¿Cree? Te voy a demostrar otra vez.
1: Bueno.
2: No, pero fue increíble. Pero Amir, otra vez. Otra vez la gente de Alemania, lo mismo que Costa de Marfil, frente a la portería. No sé qué tienen justamente con el tema de controlar y recién ejecutar. Cuando jugadores de primer nivel primero marcan que tienen que ejecutar.
1: Va saliendo el equipo alemán. Está con la pelota por el sector derecho. Está Miri. Le va a pegar a la pelota. El pase retrasado para Nemcha. Viene Nemcha. Ahora va a dar el centro en cualquier momento. Pisa bien la pelota. Da la media vuelta. Atención, está Joshua Kimmich para Nemcha. Con el borde interno. Arriba la pelota para Miri. A Miri atrás para Joshua Kimmich. Está Kimmich con esa pelota. El jugador del Bayern. Arriba el centro de la pelota. Nari Fofana. En bolsa viene ese balón. Se han adicionado 6 minutos más y hemos jugado 1 minuto y medio. Está como loco el director técnico de Costa de Marfil, Emers Faé. Yo también estaría de los pesos que ha fallado el 10.
2: Claro.
1: Simón Adingra. Le hago correr, le hago intermitente una mañana entera al 10, Carlos.
2: Pero totalmente, ¿no? Por lo que significa haber errado de esa manera Y fíjate que el 8, fíjate, el 8 acaba de hacer una seña pero tremenda. Parece que le pinchó al 8, parece que le pinchó.
1: A que sí.
2: A que sí es su capitán. Sería una baja tremenda en la mitad de la cancha cuando faltan 5 minutos para que acabe.
1: A ver, habrá que ver más. Saliendo desde el fondo con Odilon. En el red del piso para Doué. Doué arriba la pelota para quien, para combinar el equipo Pepe. Pierde el esférico para Florian Wirtz. Arriba la pelota para Undav. Qué buen recurso utilizaba Undav. La pelota al piso. Pita Fowler. El juez central del compromiso, Juan Benítez. Separan las acciones. Tiro libre a favor de la selección teutona.
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1: Jonathan Tava con la pelota por el izquierdo. Arrate el piso para Florian Wirtz. El tapir se tapa para Brown. Brown más atrás para Jonathan Tava. Tava con la pelota en el círculo de la mitad del campo. Junto para Antonio Rüdiger. Rüdiger para Jonathan Tava por el izquierdo. De su gran preferencia. No va a correr Florian Wirtz. Viene más atrás para Jonathan Tava. Juega bien el equipo de Vane. En la pelota para Antonio Rüdiger. Está en dos. Pisa bien la bola. Atención. Arrate el piso por el izquierdo con el borde interno para Jonathan Tava. De primera para Kine. Para Florian Wirtz. Atrás para Jonathan Tava. Está el 4. Dominando la pelota. El equipo Timan Chav. Atrás para Joshua Kimmich. Está Kimmich con la pelota. Pisa bien el esférico. Ahí está Kimmich, el jugador del Bayern de Múnich. Juega el jugador de Zidane de vuelta. Engancha bien. Viene el jugador de la selección alemana. Jugando a red del piso por el izquierdo. Está con Jonathan Tava. Está con Florian Wirtz. Primera para quien, para Brown. Este vuelve, este con Sassina. Viene Brown. La pelota en profundidad. Y Odilon sacaba el recurso para defender. Nuevamente la pelota para la selección teutona. El esférico para quien, para Jonathan Tava. Viene está la pelota por el izquierdo para Florian Wirtz. Y se viene Wirtz sobre 93 minutos de fútbol. Nos quedan 3 más por jugar. Viene Wirtz con la pelota. Viene el 17. A red del piso. Atrás para Jonathan Tava. Arriba la pelota para Nemcha. Nemcha arriba. El balón. El segundo está segundo.

0: pasos de fútbol. ¿Y quién diría que la victoria alemana estaba en un jugador del Stuttgart? Estaba en Denis Undav. Sobre 94 minutos de fútbol ingresó él para meter los dos goles. Ingresó para iluminar el camino de la victoria de la Team Mannschaft. Alemania 2, Costa de Marfil 1.
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2: Qué pase, sencillamente tremendo. Me hace recuerdo a un Juan Román Riquelme, me hace recuerdo a un Toni Kroos, si hablamos del ámbito alemán. Para que Denis Undav se dé la vuelta, gire sobre su propio eje, claro, este tiene una calidad tremenda, simplemente la recibe y de ahí en más ejecuta. Tremendo gol, lo decíamos. Amigos de Costa de Marfil, no pueden perdonar a selecciones como Alemania, como Brasil, como Francia. Cuando perdonas, mueres. Si no la haces, te la hacen por esa misma situación en un partido ganado. Incluso que podía haber anotado muchos más goles Costa de Marfil, pero perdonó y no supo ejecutar. Alemania lo da vuelta. 2-1, gana Alemania a segundos de que acabe.
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3: El golpe de cabeza de León Goreja. Quedan escasos 30 segundos. Y la imagen que nos mostraba la televisación, la imagen final después de la celebración de Undav, era del 10. Del 10 de Costa de Marfil, Simón Adingra, que se falló el segundo cuando estaba 1-1 en el asunto. Bien lo dice Carlos, no puede fallar contra estas selecciones. En el fútbol, cuando perdona, mueres. En cualquier momento el juez central del compromiso va a acabar el asunto. Y es una fiesta en Toronto. Celebran los alemanes. Es una fiesta total en Canadá. Atención, va a venir el saque lateral de Brown. Arquea las manos, arriba esa pelota buscando a la figura Undav. En Undav no creo que se quede en el Stuttgart después del Mundial. Atención, va a venir el saque lateral de Doué. Ahí está Doué. Va a ejecutar el saque de manos. El tiempo cumplido, señor juez. En la pelota de Noé. Arriba la pelota para quien para su compañero de equipo que sigue. La pelota se pierde por el fondo. Que se acabe, dice Amir. Julian Nagelsmann le muestra el reloj. Atención, va a venir el saque lateral. En cualquier momento se termina el asunto. En el premio Field, en Toronto. El recurso de taco del equipo de Costa de Marfil. Lencha le pega como sea ese balón. La pelota se pierde por el fondo. Va a venir el saque de meta a favor de la selección marfileña.
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3: En este momento, en este preciso momento, el juez central dice que se acabó el compromiso. Y que suene la música alemana, que suene la Dimanchaf en todo Toronto, en el premio Phil, con los goles de Undav en el 68, en el 94, cuando ingresa Leroy Sané, ingresa Julian Nagelsmann, lo abrazan a todos. A Undav ha ganado la selección alemana 2-1 y es clasificada a la siguiente instancia de la Copa del Mundo.

0: resultado, increíble partido, la verdad que no se esperaba absolutamente nadie, porque hay que decirlo, Costa de Marfil era más que Alemania, sí, aunque usted no me lo crea, era más que Alemania. Y aquí está la jerarquía individual, lo que significa perdonar. En el fútbol, si perdonas, mueres. Y Costa de Marfil, vaya que perdonó. Perdonó una y otra y otra y otra vez. Y Alemania, claro, no la puedes cargar, no la puedes cancherear de esa manera. ¿Cuánto se va a arrepentir el hombre con la casaca número 10 de Costa de Marfil, Simón Adingra, cuando esto estaba 1-1, 86, 87 minutos, y tuvo una chance pero inmejorable, inmejorable de gol? Y no la hizo por controlar y querer hacer una de más. Era simplemente empujarla, aunque usted no me lo crea, era simplemente empujarla. Y a la vuelta de la esquina aparece un DAF y termina marcando el gol de la victoria. Increíble lo que es el fútbol. Increíble lo que es el fútbol. Tú tienes que hacerla, no tienes que preguntar, no tienes que perdonar. Caso contrario, te pasa esto, te sucede esto. Qué lástima por Costa de Marfil, porque nos entregó algo bueno. Nos entregó el famoso David contra Goliat, que Costa de Marfil, sin ser mucha selección históricamente hablando, se podía parar frente a una poderosa, frente a una Alemania, y lo hizo, y vaya que los hizo sufrir. Yo creo que Costa de Marfil va a pelear tranquilamente en segundo lugar con Ecuador, y es ahí donde veremos hasta dónde va. Si afina algunos detalles más Costa de Marfil, yo lo veo en la siguiente instancia, sinceramente lo veo en la siguiente instancia, porque tiene jugadores pero interesantísimos. El caso de Frank Kessié, tremendo capitán, de goles importantes, de Songare, del Nottingham Forest, de Diomande, de Leipzig, de los centrales del Atalanta como es Cosonou, y Abagadou, del Besiktas, y obvio un portero que no le pongo ninguna responsabilidad, Fofana, que sacó absolutamente todo. Creo que Costa de Marfil tiene mucho futuro en esta Copa del Mundo, pero simplemente tiene que afinar detalles, afinar eficacia, afinar definición. Me gustó mucho Costa de Marfil, sinceramente se los digo, hasta hubiese querido que gane Costa de Marfil, para que se den cuenta que a veces las chicas, las selecciones chicas, también pueden hacer algo. Y Costa de Marfil hoy hizo algo, hizo conocer al mundo que Alemania no es tan invencible como muchos lo pintaban. Claro, Alemania le metió 7 a Curazao, hey, pero es Curazao. Alemania no pudo contra Costa de Marfil. Si no era este muchacho, un DAF, que ingresó más o menos en el segundo tiempo, esto acababa, pero en una decepción y frustración terrible para Alemania. Que ahora ganó, sí, por jerarquía individual, porque Félix Anmecha es un jugadorazo. Casaca 23, 25 años, 1.90 del Borussia Dortmund de Alemania, que juega y hace jugar al equipo. Y el pase fue sensacional para el hombre con la casaca 26, que fue el héroe, es el héroe de Alemania, Denis Undav, que ingresó en el segundo tiempo y puso el empate y luego puso la victoria. Increíble, algo que no se había visto hace mucho tiempo, y enseguida justamente le daremos justamente el dato exacto, y ya lo tenemos. Y ya lo tenemos para que usted, amigo de la red deportiva, tenga con exactitud de qué estamos hablando. Denis Undav es el sexto jugador en toda la historia de la Copa del Mundo que reúne más 3 goles y 2 asistencias en sus 2 primeros partidos del torneo. Mundial de 1954, Max Morlock frente a Turquía, el alemán. Otro alemán, Mundial de 1970, Gerd Müller, 4 goles, 2 asistencias frente a Marruecos y Bulgaria. El polaco Gregorz Lato, de 1974, frente a Argentina y frente a Haití. En el año 1986, Preben Eger, el australiano, frente a Escocia y frente a Uruguay, 4 goles, 2 asistencias. El año 2014, Karim Benzema, el francés, frente a Honduras y Suiza, 3 goles y 2 asistencias. Y aquí aparece este héroe alemán, 2026, el alemán Denis Undav, 3 goles y 2 asistencias frente a Curazao, y ahora aparece justamente contra Costa de Marfil. Undav es tremendo, además es único, porque de los 6 que acabo de mencionar, lo hizo siendo suplente, ni siquiera titular, ingresando en el segundo tiempo. Y ahí lo vemos justamente al técnico de Alemania, Julian Nagelsmann, que sale, aplaude y seguramente pide un poquito de perdón ante su afición, porque Alemania no jugó bien, ¿eh? Alemania no jugó bien, pero se lleva la victoria, porque es lo lindo del fútbol. No todo equipo que juega bien gana, y no todo equipo que juega mal pierde. Y es el caso de Costa de Marfil, que desde mi punto de vista jugó mucho mejor que Alemania. Pero en el fútbol 2 más 2 no es 4. No hay lógica, no es algo exacto. Y que por consecuencia, si juegas bien y tienes un error, terminas perdiendo. No hay merecimientos. No es que si vas a jugar bien vas a terminar ganando. No hay lógica, no es un 2 más 2 más 4. Está recontramarcado. Porque si no, hoy Costa de Marfil se llevaba por lo menos un punto. Y no lo hizo, porque al frente tiene jerarquía el combinado alemán. Tasada esta selección en 947 millones de dólares. Cuesta lo que vale el combinado alemán. 6 puntos en el grupo. Por ahora, sí, clasificación para Alemania a la siguiente instancia. Mientras tanto que Costa de Marfil se queda con 3 unidades, esperando lo que vaya a pasar esta noche, frente el compromiso frente a Ecuador y Curazao. Y claro, la siguiente y última fecha, Alemania contra Ecuador y Costa de Marfil contra Curazao. No, tremendos partidos que los va a tener en ATV Radio y la Red Deportiva de Bolivia, Nicole.
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0: Y le ponemos punto final a esta transmisión de fútbol, con una gran transmisión de la Red Deportiva de Bolivia, cuando Alemania le ganó justamente a Costa de Marfil en un partido pero recontra apretado, a puño cerrado, terminó ganando el combinado alemán. Iván Borges en el relato, gran transmisión, gran trabajo. Nos reencontramos en la siguiente, cuando tengamos seguramente otro partido más importante que el que vivimos hoy.
2: Gracias, Carlitos, a todo el equipo de la Red Deportiva. Nosotros nos mantenemos en la transmisión. Estamos con el compromiso entre Ecuador versus Curazao, relato de Jorge Burgoa, con Manuel Urquieta, con todo el equipo, con Fabricio Sandi, me parece que también en controles. Sí, Fabricio Sandi toda la semana se preparó para las jornadas de hoy. Estamos nosotros felices de estar en esta Copa del Mundo en ATV Radio, la radio del Mundial. Nos reencontramos en una hora, así que no le cambie el dial.
3: Iván Borges juega en la Red Deportiva.
0: Gracias a Fabricio Sandi y a todo el equipo de la Red Deportiva. Como bien lo dice Borges, dentro de 50 minutos vuelve la Red Deportiva con el Mundial, porque se viene otro compromiso. Selección Sudamericana, así que atentos amigos, atentos amigos. 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Amigos, punto final. Volvemos dentro de una hora más o menos para el compromiso de Ecuador contra Curazao. Un abrazo. Ganó Alemania 2-1.
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1: ODB era una estrella brillante, era como un sol, irradiaba luz y era un gran artista. Cantaba canciones de soul, se entretenía con varias cosas, tenía un vínculo muy estrecho además con RZA, que era el genio y la mente detrás del Wu-Tang Clan. Por eso también varios artistas lo admiraban, ¿no? Por la genialidad que él tenía. RZA y The Genius eran una familia literalmente.

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¿Qué tal, amigos? ¿Cómo están? Qué gusto poder saludar a toda la audiencia a nivel nacional de ATV Radio. El poder del disco comienza de esta manera. Aquí está Yvonne Halliman de la película Fiebre de Sábado por la Noche, 1977.

Yvonne Helliman. Si no te tengo, If I Can't Have You, de la película Saturday Night Fever. Aquí está este remix, esta versión para ti.

Time, con esta hermosa canción, Good to be Real, para sentir la música en todo tu cuerpo. Versiones premium para vos. Un gran abrazo a Santa Cruz, a Cochabamba, a todo el país que escucha hoy El Poder del Disco por ATV Radio.

una versión extraordinaria, 1979. Rapture, Exploding. Qué buena versión.

¿qué tal? Delegation. Con una canción que identificaba a grandes discotecas de la época. You and I. Es Delegation. 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El fin de semana es intenso. Y ya lo vivimos aquí. El poder del disco. Disco Power. You and I. Qué buena versión. Un saludo a todo el país. Allí donde te encuentres está APB Radio.

buenos enganches, buena música con el poder del disco. Aquí está Shalamar, Second Time Around, para vos. Una canción que nos recuerda seguramente las aulas en los distintos colegios. A mí personalmente me recuerda a mi queridísimo colegio La Salle, ahí en calle Loaiza. Hoy una facultad, la Facultad de Derecho.

Shalamar. ¿Qué tal, brother Johnson? Ya está en la consola. Vamos. Qué buen cambio. Qué buena mezcla. El talento Disco Power contigo. Aquí está con esta vieja canción. Stomp. Un abrazo a la promo 80 del Colegio La Salle. Y también, por supuesto, a mi queridísimo 82, que están en sintonía, como cada fin de semana. Brother Johnson, con mucha fuerza. Stomp para recordar.

Alguien te dijo, give it the night, dame la noche. Claro que sí. Se acerca George Benson con toda la fuerza y la calidad de esta canción. Give me the night. 1979 aproximadamente.

Con esta canción iniciábamos un bloque musical en Disco Power con Edgar Salas, con Gabriel Pavón, con toda esa generación de DJs, y luego también con Coco Mariaca, Freddy Delgadillo, en fin, una generación inigualable de DJs, animadores, enganchadores. Bueno, todo lo que componía una gran amplificación como la Disco Power, como la hermosa Disco Power. Aquí está Illusion en una versión

Aquí está Jimmy Cliff. Reggae Nights. Una gran interpretación de principios de los años 80. La recordamos en

0: mismos recuerdos en esta gran cita con el poder del disco.
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0: Curtis Blow, The Brakes. ¿Cómo lo bailabas? ¿Recuerdas? Tal vez simplemente lo cantabas y lo hacías

buenos tiempos. Aquí está Chic. Buenos tiempos.

Aquí están las chicas malas, encabezadas por Donna Summer. Bad Girls, publicado en 1979, el 25 de abril. Este álbum fue un gran éxito. Las chicas malas.

0: Y hay no corrida poniéndole el punto final a este nuevo sector. Volvemos en unos instantes. Es el poder del disco.
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0: 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Estamos de vuelta.
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0: gente que ya está en sintonía de ATV Radio, la red deportiva ATV Media, a esta hora de la noche, 19 horas con 18 minutos. Nosotros retornamos después de la gran victoria de Alemania sobre la selección de Costa de Marfil, 2-1 por el grupo E. Un gran compromiso que hemos vivido a través de ATV Radio, la red deportiva. Nos hemos dado un break, nos hemos alistado para este compromiso por el grupo E, la fecha número 2, en el Arrowhead Stadium en Kansas City. Se va a jugar este compromiso entre Ecuador versus Curazao. El segundo partido por el grupo E, la fecha número 2. En este momento les digo las posiciones. Ya clasificaba Alemania a 16avos de final. Enseguida también les voy a decir contra quién se podría enfrentar la selección teutona. Por el momento, segundo Costa de Marfil, tercero Ecuador con 0 unidades y Curazao con 0 unidades. Una victoria valiosísima de Alemania que le da mucho oxígeno a Ecuador. Hoy, bueno, virtualmente en esta previa, podríamos decir que Ecuador puede ganar, puede dar la sorpresa, puede conseguir las 3 unidades. De todas maneras, a frente está una selección de Curazao que puede dar batalla. Esto es fútbol, esto es el mundial, el deporte más hermoso que hay y esta fiesta del fútbol que se vive cada 4 años. Estamos nosotros listos, ya estamos con el equipo completo, estamos con muchos datos de lo que es este compromiso. Vamos con el primer dato. Historial completo. Será un enfrentamiento inédito en el historial general y representará el primer cruce entre ambas en una Copa del Mundo de la FIFA. Así que no hay estadísticas, no hay datos entre Curazao versus Ecuador de lo que ha pasado previamente. Racha rota. Ecuador perdió una de sus últimos 20 partidos entre todas las competencias y esa única derrota se dio justamente en su debut en el Mundial 2026. 0-1 la derrota ante Costa de Marfil. En el resto fueron 13 partidos ganados y 6 partidos empatados entre amistosos y lo que es las eliminatorias. Ya estamos listos, nosotros ansiosos de llevarles la mejor información, el mejor comentario, el mejor análisis y el mejor relato de lo que va a ser este compromiso. Estamos con Nicole y enseguida presentamos al resto del equipo.
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0: Bien, en este momento veo la selección de Alemania podría cruzarse con las terceras del grupo A, B, C, D y F. A ver, en este momento podría enfrentarse con la tercera del grupo A, que es República Checa. La tercera del grupo B, que podría ser Bosnia. La tercera del grupo C, que podría ser Escocia. La tercera del grupo D, que podría ser Paraguay. Y la tercera del grupo F, que podría ser Japón. Habrá que ver, todavía falta una fecha, muchas cosas se pueden mover, las fichas todavía se pueden mover, pero más o menos ya se van armando las llaves de lo que podría ser los 16avos de final. Pero no me encuentro solo, estoy con un compañero y buen amigo de trabajo, Manu Urquieta. Muy buenas noches, Manu, bienvenido.
2: Querido Iván, muy buenas noches, amigos, un gusto estar nuevamente con ustedes. Juega nuevamente Sudamérica, porque todos somos Ecuador a esta hora. Va a tener un partido complicado desde un punto de vista que Curazao tiene el empeño anímico del partido que ha tenido en el debut. Ecuador, de sumar una victoria, podría anotar su nombre en la lista seria de candidatos a la clasificación por ser un grupo bastante cerrado. Curazao está de momento con 0 unidades. Costa de Marfil ha perdido con Alemania hace unas horas. Ecuador, de ganar, podría sumar sus primeras 3 unidades y meter presión en el grupo. Ahora, ¿cómo se define esto? Según la nueva norma de FIFA para este Mundial, los desempates ya no los define el gol diferencia. Es por eso que Alemania está confirmado ya en el primer lugar. En caso de empate en puntos, ambos equipos definen de acuerdo al partido que han tenido entre ellos directamente. Es decir, si Ecuador gana hoy, sumaría 3 unidades e igualaría a Costa de Marfil, a quien ya ha enfrentado, ha perdido con Costa de Marfil. Entonces, por ese primer partido que perdió Ecuador, estaría todavía en el tercer lugar. No importa que le haga 5, 6 o 7 a Curazao. Pero eso también tiene algo que tiene que cuidar Ecuador. En caso de clasificar en el tercer lugar, el gol diferencia sí le importa. Porque en la tabla de mejores terceros, sí cuenta el gol diferencia. Los 12 mejores terceros van a entrar en disputa por 8 cupos, 4 se quedan afuera. Y obviamente, en esa alternativa, el gol diferencia va a definir si Ecuador, con 3 unidades, podría pasar de grupo.
0: Muchas gracias, Manu. Todos los datos, las estadísticas, las tendremos con Manuel Urquieta también. Sigan a la página de Facebook, la Red Deportiva de Bolivia, y Kika Scouting, con todo el comentario, el análisis, los datos, las estadísticas de lo que va a ser este Mundial. Estamos ya con la alineación lista de lo que va a ser Curazao, la selección que hoy la denominamos visitante, porque todos somos Ecuador en la jornada de hoy. Estamos con Nicole en la alineación de Curazao.
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Atención a todo el hincha de Curazao. De esta manera salta al gramado. No son millones, pero la tengo. En el arco con el dorsal número 1 para Eloy Rom, el hombre que milita en el Miami de Estados Unidos. Con una disposición táctica de 5-4-1 en el sector defensivo de derecha izquierda, dorsal número 20 para el jugador de 32 años, Joshua Brenede del Kayserispor de Turquía. Los tres zagueros centrales, stopper por derecha. Dorsal número 3 para Jurien Gari del ABA de Arabia.

0: para Deveron Fornavile del Nijmegen de Países Bajos con 23 años.
1: Colores brillando bajo el cielo tropical.
0: Cuatro hombres en la mitad del campo de juego, de derecha a izquierda, dorsal número 21 para Tait Chong del Sheffield United de Inglaterra con 26 años. El encargado de generar fútbol en la selección de Curazao, casaca número 8, para el jugador de 22 años, el Líbano Covencia, del Zurich de Alemania. Lo acompaña en la labor el capitán casaca número 10 para Leandro Bakuna, del İzmir de Turquía, con 34 años. Cerrando el sector de la mitad del campo de juego, casaca número 7 para Juninho Bakuna, del Vanedum de Países Bajos, con 28 años. El único hombre en punta, dorsal número 9 para Jürgen Locadía, del Miami de Estados Unidos, con 32 años. Los 11 dirigidos de Dick Advocat, director técnico de Curazao.

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1: Disposición 541, para Curazao, que va a tratar de tener mucha posesión de balón, principalmente en su zona, alejar a los peligrosos delanteros de Ecuador en base

principalmente a conveniencia, uno de sus jugadores importantes, un volante de contención bastante interesante, y a Bakuna, que va a ser su capitán el día de hoy. El portero Rum no ha tenido un buen debut en la primera fecha, pero bueno, creo que el fútbol, lo bonito como la vida, te da segundas oportunidades. Gallard, Obispe, los dos centrales definidos. Va a tener una línea de tres también juntamente con Florenus. Funville y Brennett van a ir por las bandas, y esa va a ser la línea principal de Curazao. En el medio sector, una línea de cuatro definida: Chong, Comenencia, Bakuna y los hermanos Bakuna. Y arriba, Locadía como único nueve. Vamos a la pausa, por favor. En un momento volvemos ya con la alineación de Ecuador y comenzamos ya con la parte importante de esta transmisión.

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0: Este es el 11 titular de Sebastián Becachese para enfrentar a Curazao. En el arco con la casaca número 1, Hernán Galíndez, el Huracán de Argentina con 39 años. 4 hombres en el sector defensivo, de derecha a izquierda, dorsal número 21 para Alan Franco, del Atlético Mineiro de Brasil, con 27 años. Los dos zagueros centrales en la selección ecuatoriana, dorsal número 6 para William Pacho, del Paris Saint-Germain de Francia, con 24 años de edad. Lo acompaña en la labor defensiva, dorsal número 3 para Piero Hincapié, del Arsenal de Inglaterra, con 24 años. Cerrando el sector defensivo, luce en espalda el número 7 para Perfis Estupiñán, del Milan de Italia, con 28 años. 3 hombres en la mitad del campo de juego. El encargado del equilibrio de la selección ecuatoriana, dorsal número 3, para Moisés Caicedo, del Chelsea de Inglaterra, con 24 años. El volante por el sector derecho, casaca número 5, para Jordi Alcíbar, de Independiente del Valle, con 26 años. Volante por el sector izquierdo, casaca número 15, para Pedro Vite, de los Pumas de México, con 24 años. El tridente ofensivo de la selección ecuatoriana, derecha izquierda, dorsal número 9, para John Yeboah, del Venecia de Italia, con 25 años. El centro delantero, dorsal número 13, además de ser el capitán, Ener Valencia, del Pachuca de México, con 36 años. Cerrando el onceno titular, Lux en espalda, el dorsal número 19 para Gonzalo Plata, del Flamengo de Brasil, 25 años. Los 11 dirigidos de Sebastián Becachese. No hay falla.
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2: Disposición 3-1-4-2, formación temeraria para Ecuador, porque está dejando solamente a William Pacho como central definido. Piero Hincapié va a ir por izquierda, Franco va a ir por derecha. En el arco, Hernán Galíndez, el profesor Galíndez, que le va a dar tanta seguridad a esta selección. La línea de 4 en el medio sector va a tener a Estupiñán, a Pedro Vite, a Caicedo y a Yeboah ahí peleando los balones, pero va a tener una adición importante. Alcíbar va a ser el volante, digamos, de equilibrio entre ambas líneas, haciendo de central al momento de defender y haciendo de volante al momento de salir. Y arriba, la dupla de gol, Ener Valencia, un hombre que conocemos muy bien aquí en Bolivia, junto con Gonzalo Plata.
3: ¿Tú dices dupla nomás? O sea, ¿no los pones a los tres? ¿O vas a poner retrasado a Yeboah?
2: Sí, yo creo que Yeboah va a ir
3: como enganche.
2: No como enganche, pero va a ir como extremo por fuera.
3: Claro, o sea, según lo que yo veo, Yeboah por derecha, Gonzalo Plata por izquierda y adelante solo Valencia.
2: Solamente
3: con dos extremos.
2: Cuando
3: Silva
2: se acople, sí.
3: Sí, ahora te digo algo. Esto frente a Alemania no lo va a hacer, digamos, ¿no? Esto lo está haciendo porque ha visto que Curazao es un equipo muy, muy inocente a la hora de defender, muy inocente a la hora de atacar. Entonces, como que lo va a revolucionar por todo el frente de ataque, le va a copar el medio campo. Te diría, es más, que en algún momento va a pegar, va a ser un mediocampo cortito, ¿no? con Alcíbar Caicedo Vite y se van a pegar mucho plata y Yeboa para dejarlo adelante a Ener. Y cuando tengan el balón se van a abrir, ¿no?

0: Además, cuando clasificas como mejor tercero, ahí sí vale el boleto.
1: También, también. Ahí tú lo ves a Ecuador, pero en la serie tercero, bueno, viendo a Costa de Marfil lo que hizo hoy, el último partido lo tiene relativamente sencillo Costa de Marfil, porque ya le tocó con los más rudos del grupo, ¿no?
0: Sí.
1: Como que podría buscar la mayor cantidad de goles para asegurar. Hoy en este momento Costa de Marfil tiene 3. En el último partido es casi un hecho que podría cerrar con 6. Entonces hoy el más obligado a ganar es el conjunto ecuatoriano, ¿no?
0: Y por buena diferencia.
1: Sí, sí.
0: Porque,
1: sí.
0: Repito, en caso de empate en puntos...
1: Para buscar el tercer lugar.
0: Sí. Para buscar la... Porque, ojo, para la gente que recién se está conectando con nosotros, de los 12 mejores terceros que clasifican de todos los grupos, solamente pasan 8 a 16avos de final. 4 se quedan fuera. Y con 3 unidades es bastante complicado clasificar dependiendo de tu gol diferencia. Entonces, que disculpe Curazao, pero va a ser el chivo expiatorio en este momento. Cuando vemos la belleza en el estadio que siempre nos regala la transmisión oficial, vemos también por parte de Curazao una nutrida hinchada. Los están echando agüita porque parece que está haciendo calor en el estadio. No sé si amerite 30 grados un chorrazo de agua, pero bueno, más vale prevenir que lamentar, dicen muchos. Vamos a estar también con la parte de estadística en esta transmisión. Es un equipo bastante equilibrado el ecuatoriano, que ha priorizado mucho el ataque contra Costa de Marfil. De hecho, ha sido el equipo que ha hecho el desgaste. Ha sido el equipo que ha priorizado tanto ataque como producción de juego. Pero el fútbol es así, tú puedes hacer el desgaste. Pero el gol lo hizo Costa de Marfil, lamentablemente. Costa de Marfil tuvo una contra efectiva, anotó el gol y ahí quedó Becachés en este momento. Está hablando con la transmisión oficial. ¿Qué dirá? ¿Qué dirá? De verdad, qué momento complicado para Beca, porque el primer partido lo dejó muy mal parado en Ecuador. La prensa lo estaba criticando mucho. Ahora con más razón, si tienes a Curazao por delante, tienes que lavarte la cara.
2: Sí, sí, a ver, lo de la selección ecuatoriana, evidentemente el pasado partido contra Costa de Marfil creo que fue superior. Pero en el fútbol no siempre el que juega mejor gana los compromisos.
0: Pregúntele a Turquía.
2: Sí, mira lo de Turquía. Ahora mire Ecuador, con este resultado, la victoria de Alemania frente a Costa de Marfil le da todavía más oxígeno como para poder mantenerse en lo que es esta fase de grupos, ver clasificar segundo. Yo creo que este partido contra Curazao, no nos podemos adelantar. El fútbol es el mundial, pero evidentemente salta como favorita. Creo que ha hecho un buen despliegue físico y futbolístico contra la selección de Costa de Marfil. Bien, ya con el análisis y las alineaciones de ambas selecciones, nosotros marcamos la pausa y retornamos con más aquí de la Red Deportiva de ATV Radio en este compromiso entre Ecuador y Curazao.

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0: Bien, estamos con más de la Red Deportiva por ATV Radio. Tenemos mucho más datos de lo que es este compromiso. El arco en cero. La Tri logró 13 vallas invictas en sus últimos 20 duelos, incluyendo amistosos en mundiales. Acumula 5 arcos en cero en 14 partidos disputados, siendo el último el 2-0 ante Qatar en el partido inaugural del 2022. Un poco de los datos, de las estadísticas que tenemos aquí en la Red Deportiva por ATV Radio. ¿Cómo ves este compromiso, Jorge? Aquí en la Red Deportiva, donde lo vas a narrar, por lo menos en esta previa, se prevé que Ecuador es el favorito.
1: Bueno, si algo nos enseñó este Mundial es que ya no podemos entrar diciendo cuánto va a ganar Ecuador, digamos, ¿no? Si bien hay un plantel modesto al frente, creo que hay que empezar a asegurar desde el principio el partido. Hoy le pasó a Alemania, ¿no? A uno de los más respetables, digamos así, por así decirlo, a los cancheros y a los salseros, casi terminan empatando o perdiendo el partido frente a Costa de Marfil, que es un plantel bastante importante. Ecuador nunca subestimó a Costa de Marfil. Entiendo que tampoco tendría que hacerlo el día de hoy. Quiero charlar con ustedes de unos datitos. ¿Saben quién es el técnico más caro en la Copa del Mundo? ¿Lo tienen?
2: ¿Quién?
0: ¿Carleto?
1: No, Luis de la Fuente.
0: ¿De España?
1: Sí, Luis de la Fuente de España. A ver, dame un ratito, estamos.
0: Estamos viendo otros datos, dice.
1: No, está bien, pero estoy medio enredado. A ver, dame un ratito. Sí, no. Con 2 millones de euros, Luis de la Fuente es el técnico más.
0: Pero eso gana al año.
1: ¿Ah?
0: ¿Eso gana al año?
1: Claro, pero imagínate, estamos en el top 15 de los, no, el de que, los técnicos.
0: El que más gana es Carleto, con 10 millones al año.
1: A ver, dame un ratito, que esto me lo han invertido, hermano. A ver, dame un cachito, ahorita lo vamos a armar. Pero de todas maneras, hoy en lo que estábamos, para no perder el inicio del speech, es hablar de una selección que hoy no puede confiarse, menos sabiendo de la... Le ha ayudado mucho la victoria de Alemania, ¿no? Le ha ayudado mucho la victoria de Alemania. Sí. Podía complicar más el grupo una victoria de Costa de Marfil, porque en el último partido Alemania estaría obligado a ganarle al cuadro ecuatoriano. Vamos con el ambiente del estadio, porque ya va a ingresar en cualquier momento. Se extienden las dos banderas. Al lado derecho se extiende la bandera del cuadro en esta jornada, que también siente obligaciones después de haber caído por una goleada. Fue la goleada más impactante de la primera fase. Y también el cuadro ecuatoriano, las dos banderas extendidas, van a ingresar los dos equipos. Toda la parafernaria en la previa. Vemos a un hombre del talento y de la calidad del cuadro ecuatoriano, del cuadro en este caso caboverdiano, como es Leandro Bacuna. Al frente es el capitán del conjunto. En esta jornada de azul va a jugar los Tiburones Azules. No cambiaron su uniforme, Manu.
2: Juegan con el mismo uniforme y prácticamente la misma alineación. Sí. Ahí podemos ver también a los hermanos Bacuna, el número 10, Leandro. Sí. Y el número 7, Juninho.
1: Y atrás está Eloy Romer, guardameta. Y con la batuta del cuadro ecuatoriano está Ener Valencia. Los dos capitanes al frente, como han mandado y han instruido, digamos, desde la FIFA. Van a ingresar ambos equipos. Estábamos escuchando un poquito de la charla previa a los sudamericanos enfrentando a esta selección. Los Tiburones, que en esta jornada seguramente van a intentar buscar y demostrar algo más de lo que han demostrado en la primera presentación frente al cuadro alemán.

0: dos equipos a la cabeza del francés Françoise Lectier, el asistente número uno Cyril Meunier, el asistente número dos Mehdi Ramouani, ambos de Francia, en el cuarto árbitro Khalid Al-Turais de Arabia Saudita y en el VAR Garrett Gillett de Inglaterra van a ser los árbitros de este compromiso, donde ya van ingresando a lo que va a ser el campo de juego, ambos combinados en esta nueva etapa de los mundiales, donde va a haber, donde ingresan todos los jugadores, tanto titulares como suplentes, en la cabeza de Ener Valencia, que es el capitán de la selección ecuatoriana, y de Leandro Bacuna, el capitán de la selección de Curazao. Nosotros estamos esperando a que termine de formarse y que empiecen a entonarse los himnos nacionales. Ahí lo vemos al borde del círculo central de la mitad del campo de juego. A ver, me parece
1: Ecuador primero.
0: Sí.
1: La selección sudamericana primero, brazo derecho al pecho, y vamos a escuchar las sagradas himnas de las sagradas notas del himno ecuatoriano en esta noche de fútbol.

himno del cuadro ecuatoriano. El aplauso y la fuerza están totalmente eufóricos. Saben que hoy puede ser la noche. Para mí fue un gran despliegue el otro día. No merecían caer en ese compromiso. Vamos con los Tiburones. El cuadro de Curazao y su himno.

0: Julio Banderas arriba y todas las emociones puestas para este compromiso. Ya se han cantado los himnos de ambos equipos, van los dos capitanes. En el caso de los Tiburones de Curazao, el primero en ir a dar la mano a los rivales es Leandro Vacuna, el capitán, y el resto de jugadores tocando la mano con Ener Valencia, que está primero en la formación del cuadro ecuatoriano, que por lo que se ve jugará enteramente de amarillo, Manu.
1: Enteramente de amarillo, pero con algunos vivos también en el distintivo. Prácticamente el uniforme tradicional de Ecuador, principalmente con el corto amarillo.
2: No, pero con pantalón azul y medias rojas.
1: Claro, pero le hicieron cambiar para que no coincida con el corazón.
2: Para que los otros sean azul pleno y los otros amarillo pleno.
1: Amarillo
2: pleno,
1: correcto. Hay un cambio de última hora en la disposición de árbitros. Va a ser de referee central el chino Manning. Primer asistente, Fei Su. Segundo asistente de Qatar, Saud Al-Maktein. Cuarto oficial, Kawana Campbell, de Australia. Y el asistente de referee, Travis Isaac, de Australia.
2: ¿No estaba nominado oficialmente Manning? Era...
1: Manning. Fue un cambio de última hora que se hizo por el... Justamente por los nombres que daba Iván.
2: Ah, ok. Cambio entonces en la nómina arbitral.
0: Bien, todo listo y predispuesto. Se reúnen en su propio campo los muchachos de Curazao. Seguramente va a asistir al sorteo tanto Vacuna como Ener Valencia. Los dos capitanes. Ahí está Manning de naranja en esta jornada. Una camiseta parecida a la de la selección de Países Bajos. Es el juez central de este partido. Enseguida le comentaremos cómo va el tema del VAR, que va a tener a su cargo otro chino, Fubin. Fubin será el referee VAR.
1: Hasta ahora no hemos tenido errores en el VAR, ¿no?
3: Sí, hasta ahora me parece que todo muy claro en el tema de los mundiales.
1: Salvo los dos penales que no le cobraron a Haití.
3: Sí, me parece que sí.
1: Los únicos errores hasta ahora en el VAR.
3: Sí.
2: Ya, alguna que otra jugadita discutible también, ¿no? Que hubo en algunos partidos, más allá del uso del VAR, ¿no?
3: Sí.
2: Pero después ha sido un mundial bastante correcto. Está ya el cuadro. Vamos a repasar las alineaciones, sí. Vamos a repasar las alineaciones del cuadro ecuatoriano primero, querido Iván.
3: Así es, rápidamente con Hernán Galíndez en el arco. Los zagueros centrales, Alan Franco, William Pacho, Pierre Incapié y Pervis Estupiñán. En la mitad del campo de juego, Jordi Alcíbar, Moisés Caicedo y Pedro Vite. Adelante, John Yeboa, Ener Valencia y Gonzalo Plata. Por el lado de Ecuador, en Curazao, Eloy Rommel, guardameta, Joshua Brenet, Yuri Guari, Armando Bispo, Yarele Foranús y Deverón Cornevino. En el sector defensivo, en la mitad del campo de juego, Tois Chong, Líbano Comencia, Leandro Vacuna, Junino Vacuna y adelante Jürgen Locadía.
0: Muy bien, son las dos formaciones de ambos equipos, amarillo y azul en esta jornada, así como un viejo clásico en la asociación paseña, Fatic ABB. Algo así. Está el profe Becasese concentrado, cara de guerra, mirada al frente, seriedad total para el técnico del conjunto sudamericano. Enseguida lo vamos a ver seguramente al profe Dick Advocat, el técnico. Ahí está Advocat, el técnico del plantel de Curazao, que tiene muy poquito en esta Copa del Mundo. Primeras experiencias y siempre te toca pagar derecho de piso, ¿no, Manu?
1: Exactamente, vamos a ver un poquito de la trayectoria de Dick Advocat cuando vamos a tener unos 30 segundos para el inicio. Entrenador de la selección de Curazao, ha sido jugador también, ex jugador en Países Bajos y Estados Unidos. Como entrenador ha pasado por Países Bajos también con la selección de Países Bajos como asistente. Vámonos con el inicio del partido, por favor.
0: Muy bien, señoras y señores, va a arrancar el fútbol, sudor y lágrimas.
4: Ahora llega el vibrante relato. Jorge Alejandro Burgoa.
0: Gracias, señoras y señores. Pelota en movimiento desde el fondo. El cuadro ecuatoriano es el que toma la iniciativa luego del saque lateral desde la última línea. Y ahí está con el balón William Pacho. Juega por la zona izquierda del campo de juego. Estupiñán, el hombre de Miriam, va a repartir pelota y va a abrir para donde se encuentra Gonzalo Plata, que por primera vez hace correr el esférico.